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2: 5 de la tarde con 3 minutos. Vas a la Unión Americana en San Isidro en filas normales, 2 horas con 50 minutos. Red Lane, 2 horas con 20 minutos, 15 minutos en Centro y 1 hora en el cruce peatonal. En la Garita de Otay en filas normales hay 1 hora. Red Lane, 1 hora con 30 minutos, 10 minutos en Centro y 15 en el cruce caminando. La Garita Comercial está larga ya. En filas normales está en 1 hora en la FAS o Centro y ellos solo en 20 minutos. Me voy, más o menos para que te des una idea, la garita para cruzar la Unión Americana más o menos está poquito adelante del Parque del CREA, adelantito, ahí está exactamente la unidad deportiva del CREA, adelantito, y nos vamos a Otay. El tráfico está elegante, o sea, está de pipa y guante, nada más que quiero ver cómo está en el aeropuerto, ahí está, voy. Aproximadamente está casi para llegar. ¡Wow! Está, ¿cómo se llama esta calle? La Juan Urgate, la José Manuel, por ahí está más o menos aproximadamente donde está el centro recreativo, el juvenil ahí, el femenil, ahí está la delegación, Hotel Centenario, un poquito más adelante, ahí está la fila para cruzar la Unión Americana sobre el Boulevard Otay, a la altura casi para llegar al cruce, ahí donde están todos, hasta ahí llega, para cruzar a Estados Unidos. Y no se diga todo el Boulevard Industrial cargadísimo, y el Bellas Artes dice que todavía está cargado por los trailers. Tome sus precauciones, voy a avanzar con más música, voy a avanzar con saludos, y bueno, ¿quién quiere ir al Casablanca? ¿Quién quiere ir al Casablanca Centro de Espectáculos? Ahorita te digo quién viene a través de la mejor 90.7. Cambien, y si te mueves, te quemas.

¡Yeah! Ya son las 5:10. Gracias, gracias por seguir en sintonía de la mejor 90.7. Vamos a aderezar este tráfico bonito, sabroso que está en Tijuana Bella. Tú tranquilo, yo nervioso. Usted cante, grite, chille, desahóguese, desestrésense con las pólvoras con DJ Juaco. 664-342-4448.

0: con ese fondito me voy con... 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Hacemos la pausa comercial y regreso. ¿Quién quiere ir al Casablanca Centro de Espectáculos? ¿Quién dijo Johnny? Pausa y regresamos a través de la mejor 90.7.
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0: 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Vámonos, continuamos con más saluditos del WhatsApp audio. 664-6083-907. Pinga, mándale un fuerte beso para Elizabeth, la preciosa. Gracias de parte de un admirador. Saludos para Elizabeth de parte de su admirador secreto. Que le manda un beso. De parte del admirador, pero yo se lo doy. ¡Ándale!

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problema. Es Calibre 50 a través de la mejor FM 90.7. Vámonos con algo de pólvora de DJ Juaco para toda la gente bonita en Tijuana. Vámonos, disfrútela, cósela, cántela, súbela a la mejor 90.7. Algo cumbiecito, algo rico de la R15. Y soy Ramón y voy en mi camión para los traileros hermosos. ¡Sí son, amá! Todos los traileros. ¡Ay, pe! ¡Cacho! Dale, más un besote.

0: Cuéntame,
1: Pindita hermosa, preciosa, encanto de mujer. Hay que mandarle saludo a la Moni Guerrero, a los R's, al Charolastra, al Checo, Doña Chancla, especialmente para ti, Pinguita.
0: Ya está, mi hermano.
1: Que andamos correteando la papa.
0: Así debe ser, mi
1: hermano. Gracias, Pinguita. Bye.
0: Besos, hermoso.
2: Buenas tardes. Pingosa, babosa. Te mando un beso en el nudo de nuevo, papi.
0: ¡Qué rico!
2: Un saludote a todos los uberbidis y choferes de todo el mundo mundial. Y a esa bimbera loca llamada Checo también. Y a Doña Chancla y a Charolastra.
0: Bueno, andan de
2: todos. Hasta Copa Guerrero, que ya no he escuchado, ya no se ha reportado. Saludos, Pingocha.
0: Ya está, el Guerrero y tampoco lo había escuchado. A ver, Guerrero, ya, repórtate, perro. A ver si te reportas. Pero bueno, pendientes porque la mejor FM 90.7 te lleva al Estadio Caliente. 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Aquí nomás la mejor FM 90.7 te invita. Me voy sin garitas y regresamos más adelante porque tú lo dices, somos la mejor.
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0: casi de nadie en los dos carnales. Oigan, chequen este audio tan hermoso. Me encanta los nenes que empiezan a escuchar radio. ¡Échale!
1: Venga, saluda a mi papá, mi mamá.
0: Saludos para su mami y su papi, qué preciosura. Otra vez, motívalo.
1: Venga, saluda a mi papá, mi mamá.
0: Ay, cosita,
1: muerta.
0: Embody, algo así le entendí, pero bueno, 5 de la tarde con 44 minutos, 5 con 44, acaba de cambiar 45 a través de la mejor 90.7, bonita tarde.

0: mi público y me encanta el día de hoy, ¿eh?
1: Mira. Venga, a mí me gusta ver muchos tus estas. Mis videos. Te quiero.
0: Mis videos, mi rey. Mis videos, miren, miren.
1: Venga.
0: Eso. Ando con todo el día de hoy, ¿eh? Oigan. Me acaban de mandar ahorita aquí un mensajito, dice, pinga, ahí te va, ahí les va, está escrito. Buenas tardes, me acabo de encontrar un documento en la calafia azul y blanco en la ruta a Natura Centro, como a las 5 de la tarde el día de hoy. Es una mica de residente, una permanent resident, a nombre de, ahí te digo a nombre, si alguien conoce a Barrera Antonio... Si alguien conoce a Barrera Antonio, yo aquí tengo el teléfono de la persona, pero para saber que eres Barrera Antonio, me tienes que mandar una foto de tu identificación cualquiera que tengas. Si alguien conoce a Antonio Barrera o Barrera Antonio, aquí encontramos su permanent resident card, o sea, su permanencia, ya su residencia, papá. Aquí se la encontró un radioescucha de nombre... El Temich, así nomás le voy a poner, El Temich, así, El Temich. Me está diciendo el favor, dice, ¿me ayudaría? Dice, este es mi número por cualquier cosa. Hermano, si hay algo, con gusto. Ahorita le voy a comentar a la cumbia que si nos echa la mano también para que lo diga. Está a nombre de la persona, ya lo dije, ¿eh? Antonio Barrera. Si alguien lo conoce o si tú eres Antonio Barrera, me tienes que mandar una del INE para compararla. Y ahí voy a saber si eres tú o no eres tú. Sí, porque luego le volaba, yo soy, es mi pariente. Pues dígale a su pariente que alguien la tiene, se llama El Temich. Y quiere buscar al propietario de esa visa. Ya es hora de despedirnos. Muchísimas gracias por estar en sintonía de La Mejor FM 90.7. Se los agradezco muchísimo. De corazón, sigan molestando a la cumbia. Digo, no es molestia, es nuestro trabajo. Nos encanta lo que hacemos, en verdad. Enhorabuena. Y bueno, pues hay que motivar a la gente bonita. Felicidades para todos los cumpleaños otra vez. Pásensela bonito, de lo grande, lo espectacular, genial, fantástico. ¡Wow! Con este martes rico y sabroso. Cuídense mucho, pero antes hay promociones, pingal. Hay promociones que tenemos que decirles a toda la gente de DJ. Mientras tanto, cámbiame el fondito ya, si eres tan amable. Te lo voy a agradecer, mijo. Aquí está. Listo. Gracias. Déjala. Que se me déjala. Ya déjala, pinga. Ya déjala, ya déjala. Que se vaya. Son en La Mejor FM 90.7. 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Cuídense mucho, pórtense bien. En verdad se los digo, en verdad. El tiempo manejando es de todos, es de todos. Todos queremos llegar a nuestro destino. Si hacemos las cosas bien, nos va a ir mucho mejor. Cuídense mucho, en verdad. Siempre, siempre una bonita sonrisa. No se amargue, la vida es corta. Ya deje de estarse peleando con el vecino, con el compadre, con el tío, con la hermana, con la mamá, con el papá, con quien quiera que sea. Olvídese. Haga el bien sin mirar a quién y le va a ir mucho mejor. Gracias. Adiós.
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5: Esta canción va con mucho cariño y con mucho respeto hasta el cielo para nuestro aventurero, Jason Jiménez.

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1: Ya llegamos, ya llegamos. En las tornamesas, DJ Pinga, in the house. ¡Arriba los churros! La pinga y la cumbia, la cumbia y la pinga. Próximamente en tu lugar de trabajo para las posadas. Traemos un show cómico musical. ¡Imbre! 6 de la tarde con 14 minutos. Bienvenidos al 90.7, la mejor. Bienvenidos al otoño. Ya está fresquecito, plebes. Ya está fresquecito y la noche anuncia parranda. ¿A poco no? ¿A poco no, mi pinga? Y sí, pero sí. Bueno, no le voy a dar carrilla a la pinga porque ahorita está en preparación. Está en preparación la pinga. No me pregunten por qué. Plebes, ya está listo. 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

¡Qué buena rola! Saludos a mi compa Jorge Camacho, el cielero mayor. Y saludos también para la doctora Jimena, que van rumbo a no sé dónde, pero van escuchando la cumbia Guerrero, casi nadie. Yuridia de Guerrero se llama Eres Mi Nada, a las 6 de la tarde con 25 minutos. En esta tarde, noche, llévate paquete familiar para estar en Cinépolis y par de boletos para estar en el Casablanca.

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0: belleza, qué belleza, qué bonito, arriba Sinaloa. Qué belleza, 6 de la tarde, hora con 34 minutos. Gracias al señor Bola 8 que nos trajo un paquetote para botanear. Bueno, ¿sabes qué? Ese paquete me lo voy a llevar a los 15 años de la doctora Jimena. Y me lo voy a llevar. Digo, voy trabajando, ¿no? Pero, pues, y si sí, ¿y qué tiene? Saludos a Jimenita y a sus abuelitos. Gracias por el apoyo. A sus papás. Y a la familia, a la gran familia Issste. Un abrazo enorme. Gracias. Vamos a la información del tráfico en las garitas internacionales. San Isidro reporta en estos momentos 3 horas en sus carriles normales. 2:30. No, mira la otra. No estés dando ideas, tu mujer. Que si no voy a ser el maestro de ceremonia de la quinceañera. Ay, Dios santo de mi vida. Si no la dices... Ay, qué mal me caes. 30 minutos en la Sentry, 1:10 en el cruce peatonal en Otay. 1:10 en sus carriles normales. 1:50 en Rally Lane. 15 minutos en la Sentry y 25 minutos en el cruce peatonal. Más información en 25 minutos. Y por supuesto, saludos a la mamá, a Tere. Un abrazo enorme. Gracias. Cumbia, ya cállate y ponte la de Regulo Caro. Saludos a la familia Pimentel, que siempre te escuchamos aquí en la 3 de octubre. Saludos a los carroceros, compa Cumbia. Un abrazo, gracias, igual. Cumbia, mándale saludos a mi morra y dile que ya no se agüite, que si tú me das boletos para el Cinépolis, la voy a llevar al mono, la voy a llevar al cine. Ah, qué acomodadito me saliste, loco.
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1: Me acuerdo en el año del 92, mi amigo, yo andaba cuidando la vaca de mi jefe allá en el rancho. 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
1: Un minuto y las 7 de la tarde noche. Les recuerdo, en punto de las 7 de la noche llegan las viejas de la cumbia de 90.7 La Mejor. Va para arriba. Aquí están las garitas. Bye, Mike. Aquí están las garitas. San Isidro reporta una espera de 3 horas y 5 minutos en sus carriles normales. 2 horas 30 en Brady Lane, 30 minutos en la Sentry, 1 hora para ingresar caminando en Otay. 50 minutos en sus carriles normales, 1 hora 30 en Brady Lane, 15 minutos en la Sentry, 25 minutos en el cruce peatonal. Más información en 25 minutos. En esta hora llévate paquete familiar para estar con nuestros amigos de Cinépolis.
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0: Saludos a la familia Toledo a las 7 de la tarde con 12 minutos. Saludos a todos los Toledo. Algo bello. Ahí le va, compa Toledo.
1: Y Julio

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0: ¿Pudieras ponerme una canción de Ricardo Arjona? Ay, una de Ricardo Arjona. Ay. ¿No quieres una de Franco de Vita, hijo? Una de Franco de Vita no te sirve, hijo. ¿Puras de esas, no? ¿Eh? Que alguien le... No seas grosera, mujer. No seas grosera. Hoy antes no te pidió una de los Beatles. ¿Y qué tiene? Le ponemos la de los Beatles, ¿qué tiene? Oye, 664-342-4488. Paquete familiar para estar en Cinépolis, plebes. En las tornamesas, DJ Choco. Y yo de este lado. Miren qué curada se siente estar acá de este lado. Como jefe. Aire acondicionado, la silla reclinable, me trajeron una botanita. Y luego estoy tomando tres bebidas. No les puedo decir qué traen. Pero bueno, seguimos celebrando el cumpleaños de nuestro compañero y jefe. Y ahí está la pregunta. En días pasados, un locutor de 90.7 La Mejor cumplió años. ¿Quién es? 664-342-4488. Mi amor, así dice. Ahí dice la pregunta, pues yo nada más. ¿Sí? Dice que qué fácil, que para qué lo regalo tan fácil. ¿Y qué querías? ¿Qué quería, mi amor? Pues sí. Bueno, llegaron 1, 2, 3, 4, 5, 6, 7, 8, 9, 10, 11, 12, 13, 14, 15, 16. Vamos con el número 1. Dice...
1: La pinga.
0: La pinga. Sí, pero no. Hubo un locutor que cumplió años más reciente. Sí, mira, no, pero es en audio, este está correcto, pero es en audio. Vamos con el número 2,
2: El pony.
0: Esa es una respuesta. ¡Es una respuesta correcta! ¡Sí! ¡Lo llevo! Mi rey, ahorita la Choco se pone en contacto contigo. Te ganaste un paquete familiar para estar con nuestros amigos de Cinépolis. ¿Cómo dice mi compa Mario?
3: 3, 2, 1.
0: Ahí le va, primo. ¿Y cómo dice compa Jorge Toledo?

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1: ¡Cumbia! Fíjate que venimos a las ferias y está todo apagado. ¿Qué pasó? ¿Sabes algo? ¿Sí? Sí, sé algo. Pero ya no hay ferias. Mi rey, ya no hay ferias. Ya no hay ferias. Así de fácil. Cumbia, ¿qué voy a hacer? ¿Tengo boletos? No, no, el palenque es aparte, loco. El palenque es aparte, no. Pues es esa parte. Sí, las ferias ya no, ya se fueron.

0: Mira. O sea, si no hace cara, no, no está a gusto esta mujer. Todo le molesta. Pero bueno, todo me gusta de ti. ¡Ay! Véngase para acá, véngase para acá. Véngase para acá, le voy a dar un abrazo, ándale. ¿Quién te quiere? Oh, sí. Ah, vamos a la información del tráfico en las garitas internacionales. ¿Ca? ¿Cómo que no hay feria, cumbia? No. No, ya se fue. Dice, hay talento, solo falta apoyarlos. Bécalos, compa cumbia. Mi compa espartano siempre tiene... ¿Qué ocurrente, mi compa espartano? Debería de ser locutor. A ver, ¿qué día te vienes para acá con la Choco? Espartanus. Y nos aventamos una bohemia. Voy a invitar a todos los radioescuchas. Hacemos una carnona asada. Algo bien, algo bien. Y si nos sale bien, sí, invitamos a mi compa Toledo. Ok. Ya, pues, ya. Mira. Hija, ¿será que no te casas o qué? Con ese carácter, ¿quién te va a querer, mujer? San Isidro reporta 3 horas en sus carriles normales, 2 horas 30 minutos en la Centro y 1 hora 20 en el cruce peatonal en Otay, 1 hora con 5 minutos en sus carriles normales, 1 hora 50 en Mary Lane, 15 minutos en la Centro y 25 minutos en el cruce peatonal. Vamos a más. Son las viejas de la cumbia de 90.7, la mejor. Cumbia, ¿cómo se llama el vato que ganó los boletos? Se llama Brian Ovalle. Así se llama mi compa. Cumbia, ¿y la feria? Pues ya se fue, güey.
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0: 7:47 en punto de las 8 llega el Panda Show Internacional. Mensajes, mensajes y mensajes que llegan al 664-342-4488. Cumbia, ¿qué tengo que hacer para ganar boletos para estar el próximo viernes en el Centro de Espectáculo Casablanca? Está bien fácil, loco, la neta. Y acá esta señora... Perdón. Acá esta muchacha me llama la atención porque dice que soy muy un facilote. Dice, Cumbia, mándale saludos a Normita Hernández y a todas las enfermeras del Istecali que te escuchan de contrabando, por favor. Acá estoy afuera ya esperándola. ¿Afuera a dónde, güey? No, pues dime afuera. Pues sí. ¡Ah! ¡Oh! Fue por ella. Fue por ella al trabajo, pues, ya, discúlpame, es que no la caché. Cumbia, mándale saludos a la familia Toscano y un abrazo para Panchito y el señor de los churritos que casi vende todo hoy en esta tarde acá afuera de los campos de fútbol. Ya está, órale pues, saludos para el señor de los churros. Otro mensaje dice, mi cumbia, quiero boletos para el Casablanca, ¿qué tengo que hacer? Muy fácil, loco, muy fácil. Próximo viernes, ahí andaremos, plebes. Sí. No, es que no toca béisbol. No, este sábado no jugamos. No le toca al Steel jugar. Entonces, pues nos vamos a ir al Casablanca. Sí. Va a haber ritmo candente con Manuel Guerrero, la equivalencia, los Alegres de la Sierra Junior y la Odisea. Puertas abren temprano, plebes. Y aquí con la mejor, puedes ganarte la oportunidad de estar en la mesa azul. Para 4 personas con servicio incluido, muy atento a los locutores, al show del Pony y a la Pinga Show para saber cómo ganar. Cumbia, ya cállate. Ya nomás con qué rola me voy a ir. Doña Cande, un abrazo. Feliz cumpleaños, Doña Cande. Nada más 89 años está cumpliendo, nada más.
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0: Ay, no más.
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0: Pásame la bebida, pásame.
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0: Pero con popote.

0: Nos vamos, ya nos vamos. Ahí viene ya el Panda Show Internacional. Oye, como que me quedo con ganas de seguir al aire, loco, después de haber estado los domingos todo el día. Es lo que te digo, pues. Mira, estábamos platicando bien curada y me suelta el fondo esta mujer. Espartanos, habla con ella, loco, ya no sé qué hacer con ella, la neta. 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Y bueno, ya les dije, ya nos vamos. Se van a quedar con el Panda Show Internacional. Pero antes, traigo dos paquetes. Perdón, dos pares de boletos para estar en Casa Blanca, Centro de Espectáculos. Primeros dos mensajes que lleguen al 664-342-4488 de las cuatro agrupaciones que van a estar el viernes, que por cierto vamos a andar allá. Dime uno, nada más una, y te llevas los boletos y nos guachamos el día viernes por allá en el Casablanca. ¿Va que va? Voy y vengo.
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0: Buenas noches, buenas noches. ¿Todo listo? Estamos arrancando el Panda Show en este martes 22 de septiembre del 2026 a través de la aplicación de Claro Music en dos versiones, con picante y sin picante, y también a través de la mejor FM. Si quieras tu broma, entra al pandasambrano.com. Ahí encuentras toda la información y arranco con América. Buenas noches, ¿cómo estás?
1: Muy bien, Panda.
0: Qué buena onda. ¿Cuánto tiempo escuchando el Panda Show?
1: Ya tengo como... ¿cuánto tiempo? Estamos escuchando el Panda Show.
0: No sé, yo no te conozco, digo.
1: Más de 8 años.
0: Ah, ¿me estabas preguntando a mí o a quién?
1: A mi esposito.
0: ¡Ay, a tu gordo!
1: Sí.
0: Qué buena onda, América. Platícame, ¿quién es la víctima?
1: Mi hijo.
0: ¿Tu hijo, que se llama?
1: Baruch.
0: Baruch, ¿qué edad tiene Baruch?
1: 24 años.
0: ¿Cuántos hijos tienes?
1: Tres.
0: ¿Tres? ¿Y todos tienen nombres así de chundos? Digo, porque Baruch, me saldrás con que es nombre bíblico, pero está muy chundo.
1: Baruch. Es bíblico, pero es bien borracho el cabrón.
0: Oh, ah, bueno, esa es otra cosa. Oye, ¿y cómo se llaman tus otros hijos? Nada más para saber los nombres.
1: Tué y Ángel.
0: Ándale, no, si tú y tu marido, quién sabe dónde se fuman su cigarrillo, porque sí están muy pirados los dos hijos de Calimán. Oye, ¿y qué bromita para Baruch, América?
1: Ah, pues que supuestamente le va a hacerle a Jamón su ex-suegro por haber dejado a su hija con la niña.
0: Ex-suegro, ok. ¿Y cuál niña y cuál mujer y cuál ex-nuera? Platícame los antecedentes.
1: Pues mi nuera la dejó a Baruch acá en Texcoco porque se tuvo que ir a trabajar a Cancún.
0: ¿Ella se llama cómo?
1: Noemí.
0: Ok, ¿Noemí y Baruch fueron novios o vivieron juntos?
1: Fueron novios.
0: Ok, ¿más o menos cuánto duraron, que tú sepas?
1: 3 meses, me acabo de enterar.
0: ¡Ah, caray, soquito, look! ¿Y hasta embarazo y todo?
1: Sí.
0: ¡Órale! ¿Y eres abuelita de un niño o de una niña?
1: De una niña.
0: ¿Qué se llama?
1: Sí, Natalia Sofía.
0: Natalia, ese nombre sí está bonito, ¿no? Como el Baruch. Natalia, ¿qué edad tiene tu nietecita?
1: Va a cumplir un añito el mes que entra.
0: Una, está bien chiquita, entonces duraron 3 meses. ¿Toda esta relación fue en Texcoco?
1: Sí.
0: Perfecto. Bueno, ¿y qué más?
1: ¿Qué más? Pues el papá va a llegar a mi casa a hacerme la de jamón a mí.
0: O sea, el papá de Noemí.
1: Ajá.
0: Oye, ¿y cómo es tu relación con Noemí? Porque estás hablando de que es su exnovia. ¿Bien?
1: Bien, sí.
0: ¿Y ves a tu nietecita Natalia?
1: Sí, sí, sí.
0: Oye, ¿y Noemí va a participar en la broma?
1: Sí.
0: Ah, entonces sí hay buena relación. Oye, ¿y tu hijo se hace responsable de tu nieta, de Natalia?
1: Sí.
0: ¿Sí?
1: Sí. Sí, sí,
0: sí. Sí. Sí. Sí. Déjame saludo a Noemí. Hola, Noemí. Buenas noches. ¿Cómo estás, mija?
2: Hola, buenas noches. Muy bien, gracias. ¿Y tú?
0: Oye, ¿y dónde conoces al zángano del Baruch? La neta.
2: Bueno, pues ahí lo conocí en la prepa.
0: Ok, ¿fueron compañeritos de escuela?
2: Algo así, algo así.
0: ¿Y qué te atrajo de él? Porque supongo que el nombre ni el pastel. ¿Qué te atrajo de él, primero, para que se hicieran novios, y segundo, para que te clavara una linda niña?
2: Pues tiene muchas cualidades buenas. La verdad es que es una buena persona dentro de lo que cabe.
0: Ok, ¿y dónde está Baruch? ¿Con quién vive? ¿Contigo, América? ¿Dónde está?
2: No, en Cancún.
0: ¡Ah, caray! ¿Y qué hace en Cancún y hace cuánto tiempo se fue?
2: Tiene un poco más de un año.
0: Oh, ok, ¿entonces no vio nacer a Natalia?
2: No, tengo 2 días después.
0: Ah, pero sí la conoce.
2: Sí, sí la conoce.
0: Oye, Noemí, ¿cómo es como papá?
2: Pues, ¿qué podemos decir? No... Pues no asume su responsabilidad, su paternidad que le corresponde.
0: Oye, pero bueno, fue corta la relación, 3 meses, pero ¿por qué no amalcolló? ¿Por qué no decidieron? Pues dijo, ya que se habían embarazado, ¿por qué no te fuiste con él a Cancún o qué onda? ¿Qué pasó? Platíquenme, pues digo, porque estoy entendiendo que yo voy a ser el papá, empápenme de la historia.
2: Así es, pues no se vio y surgieron muchos problemas.
0: ¿De qué tipo?
2: Pues él no quería que yo tuviera la niña y pues también ya andaba con otra persona mientras yo estaba embarazada, así que creo que eran motivos suficientes.
0: ¿Quién andaba con otra persona, tú o él?
2: Él.
0: Ándale, o sea que precoz y aparte le gusta el alcohol, ¿no, América? Sí. Por lo que dijiste. O sea que es un... No, yo no dije nada, ¿eh?
1: Pero hay que reconocer lo que tenemos.
0: Oye, América, ¿por qué le quieres hacer una broma a tu hijo? Y ahora sí, dime bien de qué se trata.
1: Pues nada más para divertirnos un rato con él.
0: ¿Y de qué se trata?
1: ¿De qué se trata? De que su papá de Noemí vino a mi casa a hacerme la de a jamón por su culpa de él.
0: Órale, ¿cómo se llama tu papá, Noemí?
2: Adán.
0: ¿Y también vive en Texcoco?
2: Sí, también
0: vive
2: aquí.
0: Ok, ¿qué edad tiene tu papá?
2: Tiene 45 años.
0: 45. Oye, tú hablas un tonito así como de Guanatos, mija, como si fueras de Jalisco. No, no tienes sangre de Jalisco tú.
2: No, todo el mundo me dice eso, pero pues
0: nada que ver. Sí, hablas así. Oye, ¿y Adán y el Baruch se conocen o no?
2: Sí, se conocen.
0: Ok, ¿y cómo me recomiendas interpretar el papel de tu papá para que no diga, ay, usted no es el señor Adán? Eso es detalle importante.
2: Pues mira, mi papá es una persona súper calmada, pero cuando se enoja y pues ya no lo sacan como de su problema o del coraje más bien.
0: ¿Y okay, cómo me recomiendas hablar para que no nos cache? ¿No me dijiste cómo?
2: Pues puedes decirle así como de, oye, pues, ¿qué te pasa? ¿Por qué dejaste aquí a mi hija? Cosas así, no sé.
0: A ver, vuelvo a repetir por tercera ocasión. No es que quieres que le diga. ¿Qué tono? ¿Cómo quieres que hable? ¡Porque lo conoce! ¡Ayúdame a ayudarlo, Chintrolo! Ahora entiendo entre la mamá, en lugar de que diga, quiero darle, hacer una broma a mi hijo para dar una lección. ¡Nada más para divertirme! ¡Chale! Y tú, mija, tres veces ya te pregunté. A ver, Baruch y tu papá se conocen. ¿Cómo hablo? No, pues agarra y dile, qué chido.
2: Bueno, pues obviamente así como se presenta la situación, tiene que ser súper encantado.
3: Ay, no mami, Blue.
0: ¿Ustedes le entienden? Denme en el comentario en el Twitter @pandazambrano. ¿Entienden de verdad cómo a veces es difícil y complicado? No me dicen, vamos a ver qué resulta. Marcamos las bromas en el Panda Show.
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0: Supongo que tú empiezas la broma, América, diciendo que llegó el papá y, sí. Y la ex, ¿no?
2: Sí.
0: ¿Cómo fregados voy a hablar? No sé, pero a ver qué me invento.
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2: Bueno, oye, Baruch, ¿me estás escuchando? ¿Qué pasó con Noemí?
11: ¿Por qué?
2: Porque está aquí afuera con su papá.
11: ¿Y yo qué o qué?
2: Pues no sé, dice el señor que quiere hablar conmigo, que porque está muy enojado, porque no sé qué le hiciste a Noemí tú.
11: ¿Yo qué lo voy a hacer? Le pregunté por mí en la mañana.
2: Pues sí, pero entonces ¿yo qué hago si está aquí el señor afuera?
11: Pues yo no sé.
2: ¿Cómo que no sabes? Y yo tampoco sé.
11: Yo hablé con mi hija en la mañana, yo no tengo por qué hablar con nadie. Yo hablé con la niña en la mañana, nada más.
2: Yo no sé, dicen a mí que está bien enojado su papá. Yo la vengo llegando de con tu tía.
11: Yo hablé con mi hija en la mañana y fue todo lo que hice.
2: Aquí está Noemí.
11: Pues yo hablé con mi hija en la mañana y fue todo lo que hice.
2: Por eso, Baruch, pero tú nunca me dices nada de lo que pasa con Noemí. Yo te voy a pasar a Noemí.
11: Cierto, yo hablé con mi hija en la mañana, fue todo.
12: Buenas noches, señora. Buenas noches.
11: ¿A poco le voy a andar avisando a medio mundo cuando yo hable con mi hija en la mañana?
2: Por eso, a mí no me estés gritando. Aquí está Noemí y habla con ella, te la paso.
11: Yo no tengo que hablar con nadie, yo hablé con Sofía en la mañana y fue todo.
2: Bueno.
11: Bueno.
2: Oye, estamos aquí en casa de tu mamá. Mi papá vino y pues está bien enojado contigo.
11: ¿Pero por qué?
2: Pues no sé, qué bien, pues ya lo tienes harto con todo, o sea, con todo lo que has hecho.
11: Mira, yo no tengo que hablar con nadie. Yo cumplo con mi hija, cumplo la obligación que tengo con mi hija y punto.
12: Uno no tiene
11: por qué
12: hablar
11: con nadie.
12: Las responsabilidades.
11: Yo cumplo como padre, cumplo como lo que soy de la figura de Sofía y hasta ahí.
2: Pues sí, pero que le mandes dinero no es que cumpla como padre, no estás...
11: Pero es que yo no tengo que cumplir con nadie más.
12: Que él
11: y
12: tiene
11: si
12: que
11: alguien
12: estar
11: no tiene que cumplir
2: con tu hija,
11: yo lo meto legalmente.
12: Tiene
11: tú lo sabes bien.
12: Con su hija,
11: si alguien más se quiere meter legalmente, pues que lo pague. Y desde ahorita yo hablo para que lo notifiquen legalmente. si alguien más se quiere meter legalmente,
12: sí,
11: yo
12: dile,
11: lo meto.
12: Dile que lo
11: por
12: vemos
11: no
12: legalmente.
11: Pedo, que
12: con
11: preparen
12: todo.
11: Abogado nada más.
12: Que no te esté amedrentando, mija, ya basta eso, ya platiqué ahí con la señora médica, que no te esté amedrentando.
1: Pues es que tú problema que
11: me amedrentar es una cosa. A ver, escúchame. Amedrentar es una cosa. Yo sé lo que soy. No por nada me aventré cuatro años de licenciatura en Derecho, ¿vale? Hasta ahí vamos bien.
1: Ah, bueno, y como
11: bueno,
1: te aventaste tus cuatro años,
11: lo que
1: sabes
11: voy
1: que
11: a
1: te
11: decir,
1: corresponde
11: escúchame.
1: Cuidar de tu hija
11: yo
1: también, ¿no?
11: Yo no amedrento contra nadie. Oye, ve lo que te voy a decir. Yo cumplo como padre y la figura que soy. Yo no tengo que darle explicaciones a nadie, ¿vale?
1: No, como padre no cumples. Cumples con una pensión la cual te corresponde.
11: Escúchame bien lo que te voy a decir. El Código Nacional Civil explica claramente como padre lo que tengo que dar como obligación que tengo. Y eso lo dice el Código Civil. Es la Ley Federal Civil. Entonces, si la Ley Federal Civil dice lo contrario, lo que
1: bueno,
11: dice
1: a mí
11: tu
1: no
11: papá,
1: me expliques
11: bueno, pues,
1: todo eso. Y mi papá quiere una respuesta de todo lo que has hecho y ya.
12: Dile que a ti
11: yo
12: y
11: no
12: a Natalia,
11: tengo nada que explicar a nadie.
12: Ya la señora si América
11: empezar,
12: me explicó, lo voy a llevar, te voy a llevar a Cancún, ahí al Alfredo Bonfil. Ya me dio la dirección y tú tienes que estar.
11: A ver, escúchame.
12: Natalia si tiene que estar con su padre.
1: Mi papá ya está súper enojado, Kevin, y ya me dijo que ya me vaya para allá. O sea, que él me va a llevar hasta donde está para que
11: sea
1: responsable de nosotras, porque pues tampoco hay esa obligación de que esté viendo por nosotras.
11: Escúchame lo que te voy a decir.
12: A los hijos no solamente
11: ¿vale?
12: Es con...
1: No, habla tú con mi papá, porque...
11: No, yo no voy a hablar con nadie. Que me escuche tu papá.
1: Huevos, entonces.
11: Escúchame tú y escúchame tu papá. Si lo que quieren es meter un pico.
1: No me invites,
11: conmigo ni le jueguen a la riata. Cada quien en su pedo y listo. Porque si yo meto un abogado, la niña va a terminar en mis brazos.
12: Que no te grite, Noemí.
11: Yo
12: no
11: una
12: te
11: vez
12: grite.
11: Te lo digo claro.
1: No me grites.
11: Por mí, en mis brazos. Ay. Conmigo no me estén chingando. Porque yo cumplo como padre. Y si quieren jugarle al verde.
12: Cumplir como padre tiene que estar con su hija.
11: Yo alguna vez te lo digo.
12: Tiene que estar
1: para
12: con
1: que
12: su hija.
11: Yo de una vez te lo digo.
12: A mí el código y las partituras y todo.
11: No,
12: aquí entonces uno paga los errores de ustedes.
11: Y así nos debemos
12: ustedes
11: de
12: tuvieron que ver,
11: si
12: ustedes tuvieron una relación. Usted se tiene que hacer cargo de su hija y de su mujer.
1: Pero tú te tienes que hacer cargo de tu hija. Es tu responsabilidad también, no solo mía.
12: Mañana nos vamos a Cancún y te voy a depositar con él.
11: Yo también lo cumplo.
12: Ya tengo la dirección, el Alfredo Bonfil.
11: Yo me traigo a la niña para acá.
12: Dile al Baruch que mañana nos vamos para allá.
11: Si tú quieres que un juez no determine, yo me puedo traer a la niña. Yo conozco a los tres jueces que te van a tocar.
12: Te me he muerto de hambre. Aparte
11: si
12: de meditar, se siente influyencia.
11: No,
12: con cuatro
11: no
12: semestres de derecho,
11: todos
12: uno no tiene derecho.
11: A mi favor.
12: Pero uno tiene
11: por
12: pantalones
11: no
12: y hombría.
11: ¿Vale? Entonces, no le juegues al ver.
1: Pues a mí no me intimidas, no me vengas a hablar así.
11: Yo me llevo la fiesta en paz. Eso yo no te he metido nada. Si tú quieres que te mete un abogado, lo vas a pagar. Y yo voy a ganar. Por eso yo no te he metido nada. Yo los conozco, te repito.
12: Ay,
11: lo mismo.
12: Ay, pobre muerto de hambre.
1: Lástima de padre que tiene mi Natalia.
11: No, yo me agarro mi vuelo y me traigo a Sofía en 15 días. ¿Quieres jugarle? Lo jugamos.
12: Natalia tiene que estar con su padre y con su madre juntos.
11: Señor,
12: y se va. Se va a hacer a mi forma.
1: Se va a hacer por el arco del triunfo.
11: Mira, yo te voy a decir sincero.
12: Esto no es de leyes. Esto es de corazón, es de paternidad.
1: Sí,
12: esto es de educación.
11: ¿Quieres? Le jugamos al. Yo mañana voy a México.
1: Si no tienes ni dinero para venir a verla y quieres pagar un juez, no mames.
12: Entonces, Noemí, cuando te enamoró, te llevó a jueces, te habló de leyes.
11: Yo le juego.
12: Cuando te enamoró, cuando tenga tu
1: sol. ¿Quién te puso los cuernos cuando estaba embarazada?
3: ¿Quién dijo que no quería tener a su hija?
7: Su papá
3: lo está siguiendo, que la madre de su hija, que la verga.
12: Lástima
11: tu papá
12: que
11: pintó huevo. Yo te lo puedo demostrar así.
12: Del mal.
11: Yo pagué todo. A mí me la todos.
7: Ajá.
11: ¿Quieres?
7: No.
11: Le juego.
3: Estás pendejo.
12: Tranquila, mira, amiga, Noemí, tranquila.
11: Te lo
12: tranquila.
11: Voy a decir por última vez.
12: Baruch.
11: Voy a quitar a Sofía.
12: Mañana.
11: ¿Estás bien así como
12: yo
11: estás?
12: Me voy junto con Noemí, con.
11: Yo no tengo.
12: Yo
11: que
12: mañana
11: nada
12: me voy.
11: Nadie.
12: Ahí al Alfredo
11: yo
12: Bonfil.
11: Sé lo que hago.
12: Usted
11: yo sé
12: tiene
11: lo
12: que
11: digo.
12: Estar con su hija
11: yo
12: y con su mujer.
11: Yo estoy seguro de lo que soy.
12: Aquí
11: y
12: América,
11: lo que a mí me
12: ya amablemente
11: debe,
12: su madre me
11: a
12: dio la dirección. Yo
11: me
12: voy para Cancún.
11: Favores. Mañana yo compro mi vuelo a México y le quito a Sofía.
12: Eso usted no lo puede hacer, sí, no se lo puede
11: yo
12: quitar.
11: Se lo puedo
12: y
11: asegurar.
12: Yo le ahorro el viaje,
11: yo
12: le ahorro el viaje.
11: Asegurar. Y se lo puedo asegurar de uno en un millón.
12: Mire, yo le ahorro el viaje, yo aquí amablemente su madre me dio la dirección, aquí está. Gracias, señora América, platicamos ella y yo, usted se va a hacer responsable. Vámonos, hija, aquí está. Nos vamos y mañana nos vamos para Cancún. Aquí está el teléfono, señora América.
11: Cuando usted quiera, señor. Si es Maruch. En Cancún. Aún mejor me ahorra el viaje, porque aquí Maruch. En Cancún también conozco quién me la deba y quién me la sobre, y quién Maruch. Me la sobre. Así Maruch. Que lo digo de huevo.
3: Que me
11: yo no le
3: diga
11: a la niña a Noemí porque he sido buena persona. Yo he sido buena persona con Noemí.
3: Maruch,
11: yo
3: sí
11: quiero con las conversaciones que me ha enviado su hija y con lo que su hija me ha dicho, yo la puedo declarar incompetente.
3: Maruch, ya déjame
11: para
3: gritar que ya
11: hija.
3: Se fueron. Baruch, ya se salió el señor. ¿Qué te pasa?
11: Pues que vienen y vienen a chingar. Estoy durmiendo.
3: ¿Pero por qué estás
11: coño?
3: Hablando así?
11: Estoy durmiendo.
3: ¿Eh? ¿Y entonces por qué te comportas así, pendejo?
11: A mí quién
3: en
11: me
3: vez
11: viene
3: que arregles, a gritar. En vez de que arregles las
11: pinches. Nadie me viene a gritar.
3: Ay,
11: a mí nadie me viene a gritar.
3: Cállate.
11: A mí nadie me viene a gritar.
3: ¿Y tú sí me gritas a mí, baboso? Si yo no sé ni qué problemas tienes tú con Noemí y el señor viene y me agarra a mí a la de tuyo. Sí, pendejo, a ti te la pela, pero a mí me agarra así, yo no sé ni qué decirle. Me dice, quiero que me dé la dirección de Baruch, pues se la tuve que dar. Ahora lo que quiere el señor es que tú te hagas responsable, más responsable de la niña. ¿Qué no puede?
11: ¿Más responsable? ¿Más responsable? El señor no ha dado ni un peso por mi hija. Ninguna de esa perra familia ha dado un peso por mi hija.
3: Sí, cuando pero hija si tú sabías que Noemí estaba embarazada, si tú sabías que Noemí estaba embarazada, era porque tú te ibas a hacer
11: a
3: responsable.
11: Ver, mira, te voy a decir una cosa. Yo... Escúchame lo que te voy a decir. Yo en el banco tengo el primer depósito que le hice a Noemí hasta la fecha. ¿Eh?
3: ¿Y eso qué, Baruch?
11: Escúchame lo que
3: qué?
11: Te voy a decir antes
3: pero
11: de que...
3: Pero no estás en persona con la niña.
11: Escúchame, escúchame.
3: Eso es lo que te están
11: que
3: peleando.
11: Escúchame antes de que me la hagas a pedo. Te diga lo que te diga el señor. A mí me vale ver. Yo si quiero, mañana agarro el pin bola que escoco y le quito a la niña con la pin mano en la cintura. Porque a mí me la... ¿Eh? A mí me la pega. Y yo te lo he demostrado.
3: A mí, muchas influencias tienen que
11: me
3: le vas
11: duermo,
3: a quitar a la niña.
11: Me duermo, mañana agarro mi vuelo y me voy
3: qué?
11: Para allá.
3: ¿Cuáles influencias tienes de que le vas a quitar a la niña? Puras
11: yo te insisto. Yo sé quién me debe un puto favor. Yo sé quién me la debe. Y yo sé quién la debe. ¿Eh? Yo te lo he dicho a ti. Yo sí
3: tú sí, y que estudiaste leyes y si ni las llevas a cabo las leyes, que las a la madre también, que estás ahí alegando con el señor de tus leyes y tus leyes.
11: No tengo que andar alegando con nadie.
3: Se las va a pasar el señor por
11: yo
3: la...
11: no tengo que andar alegando con nadie, mucho menos con ese piano pinche.
8: ¿Ya colgó?
12: Neta, estoy sorprendido. Mira, en la historia del Panda Show he escuchado gente mala onda, patanes, ruines, cabezas huecas, mediocres, personas que no valen en la vida, y tu hijo. O sea, híjole, de esos tipos que caen mal cañón, hijo.
3: Así es.
12: No, Noemí, así es normalmente, Baruch.
3: Sí, es una calabaza.
12: Está cañón. De verdad, neta, América, digo, sé que es tu hijo y tú lo amas, pero me dieron ganas hasta de vomitar, chango, la neta. ¿Así lo educaste?
1: No, ¿qué pasó?
12: No, neta, porque honestamente se oye un patanzazo. Entonces, si no lo educaste así, ¿qué pasó?
1: Lo lleva en la sangre.
12: ¿Y de dónde lo trae? ¿Por parte tuya o de parte
1: no,
12: del papá?
1: Papá. Del papá.
12: ¡Wow! Está heavy. Oye, Noemí, pues yo creo que la vida te encaminó bien, mejor a ser mamá soltera y hacerte cargo de tu hija. Y bueno, yo creo que en el futuro puedes encontrar a alguien que verdaderamente te ame, que te respete.
1: Pues o sea, sí, no. Decidí estar sola.
12: Qué barbaridad, de verdad. En unos minutos, tanta melcocha que ha dicho tu hijo.
1: Ay, y porque colgó, si no hubiera dicho más.
12: Híjole, de verdad estoy sorprendido. Bueno, América, pues cerremos la bromita muy sencillo. Te vamos a marcar a su teléfono y le dices, oye, hijo, ¿por qué me colgaste? Es que me faltó decirte lo más importante. Te voy a hacer una pregunta, es cómo se oye el Panda Show, ¿okay? ¡Wow, señores! La broma del patán en este Casto Show.
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12: Hasta ronchas tengo, no manches. Híjole. Wow.
14: ¿Qué pasó?
15: Varus. Oye, escúchame lo que te voy a decir también tú. Yo no sé por qué dejas que me vengan a mí a chingar la madre. Yo estoy durmiendo, yo estoy cansado, estoy trabajando todo el puto día. Yo sí trabajo todo el puto día. Yo no
1: Oye,
15: mando
1: nada más te voy a hacer una pregunta y me contestas con la verdad. Ya, y ya te dejo descansar, ¿ok? ¿Me estás oyendo?
14: Sí.
1: ¿Cómo soy el Panda Show? Que es una...
16: ¡A toda máquina!
17: ¡Broma! ¡Fue broma!
12: ¡Y con ustedes el higadito! ¿Qué onda, pedazo de basura? Hasta en el nombre llevas la penitencia, Baruch.
14: ¡No!
12: No seas tan basura. No seas tan asqueroso. ¿Qué onda, Baruch? Híjole, ¿de verdad?
14: Neta, no mames, soy tu pinche mayor admirador y me la metí.
12: No, te digo una cosa, no quiero un admirador como tú. La verdad, eres una basura. No, nunca me escuches. No quiero gente como tú, por eso empieza tu nombre con Beck de basura. No, neta del planeta, qué forma de expresarte, de hablarle a una mujer. Se supone, mira, bueno, antes déjame comentarte que América le pidió de favor a Noemí el apoyarte en esta broma y esa actitud de sentirte el intocable, el todas mías, el influyente. La forma de expresarte así de la mamá de tu hijo. Noemí, no sé si quieras comentarle algo al basura. Sin comentar, así.
14: Te lo juro, estoy literalmente que me...
12: ¿Qué le dices, América, a tu hijito al que educaste y trajiste ese pedazo de mojón 9 meses? Vientre.
1: No. Te dije que me las ibas a pagar algún día, de todas las que me has hecho, cabrón.
12: Estaba durmiendo.
1: Te diste a conocer cómo eres en realidad, hijo. Una calabaza.
12: Ay, mío. Pues ya que hablas de calabazas, mija, pues yo creo que basura con basura se lleva, ¿no? Yo creo que de toda la familia ahí está. ¡Baruch! ¡Eres un asco de persona! ¡No vales nada! ¡Estás cañón! ¡Adiós, Baruch!
16: ¡Qué asco!
12: Noemí, pues reconfirmo, mija, sé feliz, encuentra un buen hombre, alguien que te respete, que te cuide, que te valore. No sé cómo ande la...

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0: Noche de martes, si estás por la mejor FM y quieres hacer tu cargadita, envía mensajito o vía WhatsApp al 55 920 726 32. Si los acompañas por Claro Música en los Estados Unidos, el área es el 945 223 9850. Qué padre estar contigo en las bromitas del Panda Show, y nos vamos con más diversión y tengo a Miguel. Hola Miguel, buenas noches.
1: ¿Qué tal, pandita? Buenas noches.
0: ¿A qué te dedicas, Miguel?
1: Ahorita trabajando. Bueno, ahorita ya estamos descansando, listos para hacer la broma.
0: Oye, ¿pero qué tipo de actividad haces?
1: Bueno, ahorita, ¿qué crees? Que me quedé desempleado, pandita.
0: ¡Ándale! ¿O sea que eres un nini?
1: Sí.
0: ¿Y eres casado o soltero?
1: Casado, pandita. Casado.
0: Oye, pero si eres casado y te quedaste sin chamba, ¿y cómo le haces para el pipirrín y mantener a la familia?
1: Pues mira, ahorita nada más somos mi esposa y yo, bueno, mi concubina, somos nada más ella y yo, y pues ahí los ahorritos que tenemos.
0: Ah, eso es buenísimo. ¿Cómo se llama tu peor es nada?
1: Jacqueline.
0: ¿Cuánto tiempo con Jacqueline?
1: Ya tenemos 4 años.
0: 4 añitos, órale, un buen ratito. ¿Y ella no trabaja tampoco?
1: No.
0: Soquito, Loki, ¿qué? Pues de menos, no sé, alguna vendimia de algo en la esquina, carnal, no sé.
1: Sí, los tenemos en proyecto.
0: Hay que reinventarse, si no, esto vale gorro.
1: Claro.
0: Bueno, y platícame, ¿para quién la bromita?
1: Mira, pandita, ahí te va. La bromita es para mi mamá, la señora Rosa.
0: Ok, ¿y qué bromita para Rosa?
1: Vamos a decirle que a mi jefa, mi esposa me va a acusar. Ella me va a acusar porque creo que me encontró con unos chupetones.
0: Ándale, o sea, ¿unos chupetones en dónde? ¿En el cuello? ¿En la espalda? ¿En los hombros? ¿En las piernas? ¿En dónde?
1: Decirle que todo, que me encontró totalmente moreteado.
0: ¿Y luego?
1: Que me encontró todo moreteado y entonces ya mi esposa me va a acusar. Me va a acusar y ya yo le voy a decir ahora sí que tanto a mi mamá como a mi esposa. La broma que pues yo ando con esta señorita, ¿no? Con Jimena, ya que ella me está apoyando, ya que pues ella no tiene chamba, que yo tampoco no tengo trabajo.
0: Oye, ¿y quién es Jimena? ¿Cuánto tiempo anduviste con Jimena o qué onda? Platícame un poquito para que podamos entender.
1: Sí, digo, no, yo no anduve con Jimena, nada más fue una amiguita por ahí. Y dice que íbamos a salir y nunca se armó. Pero pues vamos a ver el nombre de Jimena porque mi mamá no traga a esta niña, ¿no? Porque
0: pero ¿por qué no la traga? O sea, dices que no anduviste con Jimena en el pasado, antes de andar con Jacqueline, pero pues es extraño que tu mamá no la trague, ¿o cómo está el asunto?
1: Sí, digo, no la traga porque dice que Jimena es una de cascos ligeros, ¿no? Para no decir la palabrota.
0: Ah, neta, o sea, no tiene buena impresión.
1: Ajá, exactamente, una buena impresión, que es de cascos ligeros, y aparte pues tiene 2 hijos de 2 papás diferentes, dice, no, pues esta niña nada más anda con uno y con otro, y yo agarro a molestar a mi mamá y le digo, nada, voy a salir con Jimena y voy a dejar a Jacqueline, está en cabrón.
0: Oye, a ver, comunícame a Jacqueline, digo, pues ella es la que prácticamente ejecuta la primera parte ahí a tu concubina. ¡Jacqueline, a los leones!
1: Espérame, ahí viene.
2: Bueno, la pana.
0: Hola, Jacqueline, ¿cómo estás? Hola. ¿Qué me cuentas?
2: Nada, aquí.
0: Oye, ¿cómo te llevas con Rosa, con tu suegra?
2: Ah, muy bien.
0: ¿Bien, bien chido?
2: Sí.
0: Oye, bueno, pues, ¿quién pensó en la broma?
2: Me cuida mucho y me quiere.
0: ¿Miguel o tú?
2: Miguel es el que pensó en la broma.
0: Hijo de Cali, ¿y por qué lo apoyas si tu suegra te quiere mucho, según dices?
2: Pues la queremos mucho. Y le digo, bueno, te voy a apoyar.
0: Pues tienes que ser bien descriptiva, fíjate, suegra o Rosa, como le digas, ya ni la friegues, él sí es muy cínico, llegó así, chupetones por aquí, chupetones por allá, le he encontrado mensajes, yo me he puesto las pilas, habla con él, no quiero saber nada de él, lo he apoyado en todo, tiempos difíciles, estamos sin trabajo y anda ahí rock and rollando, en fin. Ok, pues échame a Miguelito para que empiece ahí con... Ah, no, empiezas tú, ¿verdad?
2: No, ajá, empiezo yo.
0: Ya no, pues vamos.
2: De hecho, hace ratito ya me estaba marcando.
0: Pues vamos a pegarle, señores, en directo desde el Panda Cool Center. 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
2: Bueno, ¿suegra?
1: Bueno.
2: Sí. Ah, pásame a Rosita.
1: No está.
2: ¿No está?
1: No.
2: Pues ahorita me marcó. ¿O dónde está?
1: Espérame.
2: Bueno, ¿qué pasó?
9: Ah, pues que te marqué a tu casa, a ver si me marcaste, si Miguel estaba ahí, pues me preocupó, dije, ¿qué pasó?
2: Sí, yo también vengo, estoy preocupada porque no había llegado.
9: ¿Dónde andaba?
2: Pues es que mira, ahorita lo encontré con unos chupetones. O sea, ese ratito ya llegó y estamos ahorita aquí discutiendo porque llegó con unos chupetones.
9: Ajá.
2: Se salió desde la mañana, a ver qué le dije que lo estaba buscando.
9: Ajá.
2: Y me dijo que según iba a ir con usted.
9: Ajá.
2: Y ya no, y apenas ahorita ese ratito llegó y llega con unos chupetones. Y le digo que qué significa eso. Ajá. Y pues no se vale.
9: Ajá.
2: O sea, según él me dice, no, pues voy a ver lo del trabajo y todo.
9: Ajá.
2: Y se voy a pasar a la casa y ahorita él viene llegando y viene con unos chupetones.
9: Ajá.
2: O sea, y pues eso no se vale.
9: Ajá.
2: O sea, y luego vengo y le estoy diciendo, ¿ves? Entonces estaba, porque le había visto unos mensajes.
9: Ajá.
2: Y le digo, o sea, ¿eso qué significa?
9: Sí.
2: O sea, ahí viene y viene saliéndome con cosas de que está saliendo con Jimena.
9: ¿Quién es esa?
2: Pues la de las, de esta vieja de las paletas.
9: Ajá.
2: O sea, viene y le digo, ahorita viene con chupetones, le digo, sí, esos son nomás.
9: Ajá.
2: Y le digo, pues ya ahorita, le digo que ya, no, pues yo no, yo ahora sí que yo no lo quiero ver aquí, que se vaya.
9: Ajá. Mm. A ver, pásamelo.
2: Y le digo, yo no aguanto esto porque, digo, según yo le estoy dando la confianza, según ve cómo estamos ahorita en esta situación y no se vale, en serio, no se vale. Señora, yo estoy toda enojada, estoy furiosa y yo ya no quiero que esté aquí.
9: Ajá.
2: O sea, y luego le digo, imagínate, viene, quién sabe a dónde se fue, tiene ahorita los chupetones y no sabe dónde los tiene, ni siquiera en el cuello, o sea, ni siquiera ahí los tiene.
9: Uh-huh.
2: O sea, y en serio, no, o sea, ¿cómo voy a estar yo con esa situación? O sea, yo le estoy dando la confianza, usted está viendo que le estoy entregando todo, le estoy dando todo.
9: Ajá.
2: Y no se vale, en serio, no se vale. Ajá. O sea, y ahorita se fue con esta vieja y quién sabe a dónde, le digo, ahorita no viene ni de la calle ni de otro lado, viene de otro lugar.
9: Ajá.
2: Y ya, en serio, no. Yo no lo quiero ver aquí, yo ya quiero que se vaya. O sea, y aparte, ahorita viene con una, ahora sí que yo creo saber ido a una chela.
9: Ajá.
2: Y digo, a ver si ahora sí que usted hable con él, pero yo ya no lo quiero ver aquí.
9: Ajá. A ver, pásamelo.
2: A ver, se lo paso.
9: Ajá.
10: Bueno.
9: ¿Qué pasó?
10: ¿Qué pasó?
9: Es lo que digo, ¿qué pasó?
10: Hazte para allá. ¿Qué pasó, dice? Hazte para allá. ¿Qué pasó, mamá?
9: Pues es lo que digo, ¿qué pasó?
10: ¿Qué es lo que digo, de qué?
9: ¿Dónde andaba?
10: Pues fui a ver lo del trabajo.
9: Ajá.
10: ¿Ya? Hazte para allá. No me estoy molestando, hazte para allá. Pues fui a ver lo del trabajo, pero pues, no sé, me salieron manchitas y... Y dice que son chupetones, pero pues es por lo del sol. Ya sabes, como tengo un poquito de problemas con la piel, madre, pues.
9: Ajá.
10: Me salieron manchitas con el sol.
9: Ajá.
10: ¿Qué te dijo? Digo, ¿qué andas? Hazte para allá. ¿Qué te dijo? ¿Qué te dijo? Hazte para allá. ¿Qué te dijo?
9: Pues que te fuiste con Jimena.
10: Ay, ¿cuál Jimena? Hazte para allá. No me supo ninguna Jimena, mamá. Además, ¿cuál Jimena?
9: Pues es lo que digo, ¿cuál Jimena?
10: Ay, ¿cuál Jimena? No, pues te digo que no tengo nada, son puras pinches manchas de sol.
9: Ajá.
10: Y no me fui con ninguna Jimena.
9: No, en
10: esta
9: te paso.
10: Ah, estoy para allá.
9: Ajá.
10: Pues sí,
9: yo voy a hacer una... Ajá.
10: Bueno, a ver, ya. ¿Quieren saber las dos? Ok, sí. Sí estoy saliendo con Jimena, ¿cuál es el problema? Tú bien sabes que ahorita no tenemos empleo y ella me está ayudando, la neta. Y otra cosa, pues... mira, alguien me recomendó que pues si yo quiero estar bien con mi pareja, en este caso Jacqueline, pues que tengo que estar con alguien más, no solamente con ella, pues me lo dijo y sí, tiene razón, me recomendó que hazte para allá, ching. ¿Entiendes? Espérate, estoy hablando con la más, hazte para allá. Hazte para allá. Entonces esta persona me recomendó que nos modernicemos, ¿no? Y pues sí, la neta sí, tiene razón. Ximena me está apoyando, pues, económicamente, emocionalmente y también físicamente. O sea, Jimenita no nada más es abierta de mente, ¿verdad? O sea, ya sabes a qué me refiero y pues...
9: Sí, pues es tu mamá.
10: Ya, cállate.
9: A ver, mira. Oye.
10: ¿Qué?
9: Miguel, bueno, entonces no vaya a ser una tontería. Miguel, ya que él no quiere que estés ahí, entonces vente para acá y ya.
10: Oye, pero si también... O sea, sí, pero también es mía. También aquí es mi casa, mamá. También aquí es mi casa. Es mi casa también es mi casa. O sea, sí, también es mi casa. ¿Cómo no? También es mi casa. ¿Por qué me va a correr de aquí? Pues sí, ella sí me apoya. Ximena sí me está apoyando, lo que tú me estás haciendo.
9: Pues entonces, ¿ya te cambio?
10: Pues me voy con ella. Pero así, mamá, te estoy diciendo, ya también modernízate. Esta persona me lo comentó y pues sí, tiene razón, ya no estamos en tus tiempos. Ya, si quiero estar bien con ella, pues me lo recomendó y sí, la verdad... ¿Sabes qué también es lo que me molesta? Es que supuestamente tú me quieres ver bien, me quieres ver feliz y le sigues dando el lado a ella. O sea, ahorita yo me siento bien, me siento a toda madre y le sigues dando el lado a ella. O sea,
9: ¿Qué onda ahí? A ver, yo lo que te estoy diciendo que no voy a hacer una tontería.
10: ¿Qué tontería?
9: Vente para acá.
10: Yo no estoy haciendo ninguna tontería, mamá. Lo único que te estoy diciendo es, o sea, vengo bien. Ella me la hace de pedo que por unos chupetones, y en vez de, según tú me quieres apoyar, y en vez de que me des el lado a mí, se lo estás dando a ella.
9: Entonces, a ver.
10: Y otra de las cosas que a mí me molesta es que a ella siempre le das el lado, ella parece más tu hija que yo. O sea, siempre cuando yo te pido algo, ahí vemos. Y cuando ella te lo pide, mira, así, en corto. O sea, parece más ella tu hija que yo, mamá. También también lo que yo estoy haciendo es tu culpa, no nada más es de ella. La neta, la culpa es de la
9: otra.
10: La neta, la culpa es de las dos. Sí, ajá. La neta. También ya estoy cansado tanto con ella como contigo. Ella parece más tu hija que yo. Uh-huh. O sea, te digo, y en vez de que ahorita me estés dando el lado a mí, se lo estás dando a ella.
9: A ver.
10: ¿Qué onda?
9: No,
10: según tú me
9: ibas
10: a...
9: Yo no le estoy dando el lado ni a uno ni a otro, ¿sí? Pero ella dice, estoy oyendo que ya no te quiere ver ahí.
10: Pero ¿por qué no voy a salir si es mi casa?
9: Ajá,
10: es que también es mi casa, mamá, no voy a salir, y ya te dije, la neta es la culpa de las dos y yo con Ximena estoy bien.
9: Pues sí, es que yo no sé en realidad qué problemas tienen ustedes, Miguel.
10: Yo no tengo problemas con ella, ya te dije, yo quiero salir con ella, con Jacqueline, y digo, ¿sabes qué? Vamos a tomarnos algo. Ay, no, pone cualquier pretexto, el más que tú quieras, y bueno, y si en cambio voy con Ximena, y ya no, pues sí, órale. Entonces, ¿no crees que yo ya estoy cansado de esas chingaderas también?
9: Pero hay que hablarlo de frente, no por teléfono.
10: Es más, ¿sabes qué? Que se vaya Jacqueline y yo me voy a llevar a Ximena ahí, a la casa, y ya, punto. De menos esta Ximena sí trabaja y ella sí me puede mantener, si tiene dinero. Y otra cosa, mira, siempre me has dicho que has querido nietos, y ya sabes que ella tiene dos hijos, ahí están tus nietos, porque con ella nada más, no, querías nietos, ya tienes a tus dos nietos. Bueno... ¿Me escuchas o no?
9: Sí, te estoy oyendo.
10: Ahí está, te digo, querías a tus nietos, ya tienes tus dos nietos, mira, tan simple. Me puedo llevar a Ximena a vivir ahí, ya, mira, tal se acabó, no hay ningún problema.
9: Pues ahora sí que hablen.
10: ¿No te oigo qué?
9: Háblenlo tú y Jacqueline. A ver, ahorita ya no te quiere ahí.
10: No, pero ya de una, yo me puedo llevar a vivir a Ximena a casa y a poco no me voy a salir de aquí porque también es mi casa.
9: ¿Ahora
10: qué? También es mi casa.
9: Ay, mijo, pero pues no vayas a pelear ni a hacer, o sea, cálmense.
10: Mamá, te voy a pedir un favor, mira, ahorita vas a habla con Jacqueline, porque también es mi casa y ella también me tiene que dejar aquí, así que también habla, por favor, con ella. ¿Sí? Ven, te la paso,
9: a ver.
10: Te la paso.
5: Bueno. ¿Qué pasó, doña?
9: Pues a ver, ¿qué problemas tienen? Es que yo no sé, ni sacan de onda.
5: Es que no, de verdad, tía, o sea, todavía tiene, o sea, el cínico todavía viene para acá. O sea, todavía viene y viene para la casa.
9: Ajá.
5: O sea, y no se vale, no, yo no lo quiero ver aquí ya.
9: Ay, es que yo la verdad, ¿qué te puedo decir? Ya yo no sé ni qué problemas tienen ustedes, o sea, no sé.
5: Pues no, no tenía ningún problema, pero fíjate. Se supone que no. No teníamos problemas, pero vea, ahorita se supone que iba a haber un trabajo. Y viene con estas cosas.
6: O sea, yo pensando que estamos bien, pero no.
11: Ajá.
6: O sea, no se vale.
11: Ajá.
6: O sea, viene y ahorita trae un chupetón ahí también abajo.
11: Ajá.
6: O sea, esas cosas que...
11: Ay, mija. Ajá.
6: En serio, ya no puedo con esto, ya en serio que... No, ajá. Ya quiero que se vaya.
11: Ajá.
6: Pero no quiere irse.
11: Ajá.
12: Pues sí, no me voy a ir porque esta es mi casa también.
6: No, esta casa para allá.
11: Ajá.
6: ¿Ya lo escuchó? ¿Ya ve cómo está?
11: Ajá.
12: Oye, pues si es mi casa, ¿por qué me voy a ir?
6: O sea, ajá. Y así ahorita al rato se va a poner agresivo, por eso ya no lo quiero aquí.
11: Ajá.
6: O sea, ¿y al rato qué va a pasar?
11: Ajá.
6: ¿Y al rato igual lo mismo? ¿Me va a hacer lo mismo?
12: Ay, no es la primera vez, mire.
11: Ajá.
6: O sea, por eso ya mejor no, ya quiero que se vaya.
11: Ay, mija, ¿te digo algo?
6: Mírame aquí.
11: Pues, ¿cómo soy el Panda Show? Porque soy el Panda Babos.
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0: ¡Oye, tu suegra colgó! ¡Le valió gorro! Arréglense ustedes sus problemas y nada más decía, ajá,
12: ajá.
0: Ajá. ¿Saben cuántas veces dijo ajá? Y a tu jefa se le resbala y platiquen ustedes, háganle como quieran, yo a mí yo qué. Y tú por tu lado, Miguel, nada más, hazte para allá, hazte para allá, hazte para allá. Entre el hazte para allá y el ajá, no, hombre, chido, ¿eh? Oye, ¿no que era innombrable el nombre de Jimena? No sabe ni quién es, papá.
12: Sí, se le comentó, pero pues parece que anda en otro de mi mamá, más bien.
0: Pues no, porque lo pintaste así como que, wow, es que Jimena, no hombre, es de cascos ligeros y no se le puede ni mencionar, pero no supo ni quién es.
12: Anda en otro pedo esa señora.
0: Chale, no, si querías realmente una reacción contundente y de regaño y de enfrentamiento por parte de Rosa... Nada más obtuvimos el... Ajá. A ver, está marcando. A ver, ¿quién contesta de los dos?
12: A ver.
0: ¿Quién? Rápido, ¿quién?
12: Yo contesto.
0: Órale, vas. Una, dos, tres, vas.
12: Bueno.
14: ¿Qué pasó?
12: ¿Por qué me cuelgas?
14: No te colgué, no se oye.
12: No, pues simplemente yo ya voy a agarrar mis cosas y ya me voy para allá. Pero yo voy a regresar aquí porque esta es mi casa también.
14: Bueno, entonces vente.
12: Pues sí, ya te dije, yo me voy a llevar a vivir a Jimena también allá.
14: Vente, ¿y de qué hablamos?
12: Pues sí, pero yo voy a llegar con Jimena.
14: Ya vente, no vayas a hacer una barbaridad.
12: A ver, mamá, también estoy harto de que tú también seas tan metiche, es como ya te dije hace rato, tú mejor le das más preferencia a ella que a mí.
14: Yo no le estoy dando preferencia a nadie.
12: Eres mi mamá, pero ¿sabes qué? La neta, ya hace un buen rato también ya tanto a ella como a ti, pero más a ti, ya te vomito, la neta. Ve cómo te vomito. La neta, me das asco.
14: Tú no estás bien, no eres el Miguel, ¿eh?
12: Entonces, ¿cuál Miguel
14: sos?
12: ¿Quién te va a hablar? ¿Quién te va a hablar? No sé qué traes de qué. No sé qué traes de qué. La neta, ya te dije.
14: Bueno, entonces ya vente.
12: ¿Ya vente de qué? Pues ya que te dije que también si voy sin ya, te vomito.
14: Ajá.
12: Nada más ajá, la misma palabra que Jacqueline. Ajá.
14: Hablamos y me lo dices en mi cara.
12: Sí, te lo digo en tu cara y también a ella, las dos con su misma palabra, ajá.
14: Por eso.
12: Las dos ya me tienen hasta la madre con su palabra, ajá, parece que no conocen otra cosa.
14: Vente y aquí hablamos.
12: Ya me voy con Jimena, ya ni tú ni Jacqueline me van a volver a ver.
14: Ah, bueno,
12: te digo las mismas palabras de Jacqueline. Ajá.
14: A ver, ¿pero qué quieres que te diga?
11: Pues que me apoyas, mamá, que me apoyas.
14: Por eso, parece, o sea, vente para acá y hablamos.
11: Hija, mamá. Parece que ya te lo dije, parece que Jacqueline es tu hija. Voy para allá, mamá.
14: Ajá.
11: Te digo que estás bien bruta, mamá.
14: Ajá.
11: Ajá. Y cuando llegue, nada más te voy a preguntar cómo soy el Panda Show, mamá, que es una broma.
13: ¡A toda máquina! ¡Fue broma!
0: ¡Rosita, estás en las bromas del Ajá Show!
14: ¡Ay, esto se la ve!
12: ¡Salió, Rosita!
14: ¡Me grita!
0: Ya escucharon a Doña Rosa, los dos, o sea, ustedes. No dijo los tres, dijo los dos.
12: Los dos, nada más lo que vino y yo.
11: Mamá, mamá, la verdad es que te vomito, mira. Bleh, bleh, bleh.
0: Miguel, dile por qué le hiciste la bromita a tu mamá.
1: ¿Qué onda, madre? ¿Cómo estás?
15: Vas a ver.
0: Oiga, señora, ¿no se acuerda? ¿Neta no se acuerda de Jimena?
15: No, man.
0: Estoy preguntando, ¿se acuerda de Jimena o no?
1: Es la de las paletas.
16: Ay, dad, mejor mi jefe sabe que es la de las paletas que mi mamá.
0: Ah, la de las paletas. Oiga, doña Rosa, ¿le puedo hacer una pregunta?
15: Sí.
0: Si yo fuera paleta, ¿de dónde me agarraría?
15: Del hielo.
11: Del
15: hielo.
11: Tiene apuntador ahí a su viejo.
0: Ay, qué cosas, familia. Díganme cómo se oye el Panda Show.
15: A toda máquina. Bonita.
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3: Y bueno, tepetongos y tepetongas, estamos de regreso contigo en este martes 22 de septiembre del 2026. Y lo hago a través de la cadena más importante del regional mexicano, la mejor FM. Y también por la aplicación de Claro Música. ¿Quieras tu broma? Toma el teléfono, comunícate. 807-263482. 800 Pandita. Y tengo a Carlos. Buenas noches, Carlitos. ¿Dónde andas, papá?
4: Next Tlalpan, Estado de México.
3: Órale, eso quiere decir que está después de Tlalpan, en Next. Adelante. ¿Qué pasó, mi amigo Carlitos? ¿Cómo estás?
4: Muy bien, Pandita. Muchas gracias. ¿Tú qué tal?
3: Yo a toda máquina, Carlangas Ñangas, aquí cotorreando a través de la radio y a través de Claro Música. ¿Y tú qué estás haciendo?
4: Pues igual aquí preparándome para una bromita.
3: Órale, ¿qué edad tienes, Carlos, que te escuches así como medio pubertón?
4: 26, Pandita.
3: ¿Tienes 26?
4: Sí.
3: No, hombre, ya ni me digas, si te escuchas ya viejón, ¿Y qué onda? ¿Y a quién vamos a cotorrear? Platícame.
4: A ver, vamos a cotorrear a un compañero del trabajo, un amigo.
3: ¿Que se llama cómo?
4: Se llama Sebastián.
3: Órale, ¿y en qué trabajan, Sebastián y tú?
4: Trabajamos haciendo anafres.
3: ¡Neta! O sea que son como artistas. Hacen artesanías.
4: Casi.
3: Oye, ¿y cómo se hace un anafre, papá?
4: Lleva un buen de proceso.
3: Pero brevemente, digo, no, eres una cátedra.
4: Viene mi trabajo y el de Sebastián, que es el corte de la lámina. Cortamos todas las piezas del anafre, después viene un ensamblado. Algunas piezas las hacen a torno, algunas se hacen con unas máquinas que se llaman troqueladoras.
3: ¡Qué hueva me das! Mejor platícame tu broma. ¡Qué bromita para Sebastián, te escucho!
4: Ah, bueno, la bromita para Sebastián es decirle que su papá tiene un hijo perdido.
3: ¿Su papá tiene un hijo perdido?
4: Exactamente.
3: ¡Órale! ¿Cómo se llama el papá?
4: El papá se llama Ramón.
3: ¿Que está casado con quién?
4: Con Marta.
3: Ok, ¿siguen juntos o ya se separaron?
4: Pues a donde sea están juntos, porque Marta vive todavía con su suegro.
3: Ah, ok, entonces siguen juntos Martita y Ramón. Y Marta y Ramón juntaron sus cochecitos, ¿y cuántos hijos tuvieron aparte de Sebastián?
4: Tienen otros dos hijos.
3: ¿Que se llaman cómo?
4: Se llama Julio y Carmen.
3: Ok, bueno, ¿y qué Carmen. Más? Platícame la historia.
4: Carmen es la mayor y Julio es el menor, Sebastián es el de en medio.
3: Ok.
4: Entonces su papá aproximadamente hace unos 10 años era cobrador, abonero, y pues visitaba un fraccionamiento en especial que se llama Sauces, esto en Zumpango, Estado de México.
3: Ok.
4: Y pues resulta que pues a una clienta, bueno, con una clienta se echó una canita al aire y pues...
3: ¡No manches! Pero todo esto es ficticio, o sea, es historia, sí. ¿No es verdad?
4: Sí, ficticio.
3: Ok, si no, imagínate el Sebastián que de repente le salga un hermano. Bueno, ¿y qué más? Está interesante, platícame.
4: Bueno, entonces pues le salió la canita y llegó Ramoncito. Ramoncito es porque pues el papá de Sebastián se llama Ramón, el abuelo de Sebastián se llama Ramón, y pues quiero que le digas que el abuelo ya conoce a Ramoncito. El abuelo tiene una papelería.
3: Ok, ¿y dónde vive el abuelo?
4: El abuelo vive en Ixtlalpan, Estado de México.
3: Igual donde vives tú.
4: Exactamente.
3: Y Sebastián y Ramón y la señora Marta también viven en Ixtlalpan.
4: Ajá, Marta y Sebastián y Ramón, el abuelo, viven en Ixtlalpan.
3: Ajá.
4: Ramón, el papá, él, hasta donde sé, es conductor de un camión y la verdad desconozco ahorita dónde esté, pero me comenta un tío de él que es probable que esté en Veracruz, entonces pues le podemos decir que está en Veracruz y si hay algún problema, pues si lo niega o algo así, pues...
3: O sea que lo que tú me estás pidiendo prácticamente es que le salga el hermano juguetón travieso. ¿Y qué? ¿Que quiere conocerlo? ¿Qué onda?
4: Que lo quiere conocer y más que nada que le presume que el abuelo le compra muchas cosas, que el abuelo tiene una papelería, ajá, que el abuelo le lleva sus útiles y que el abuelo le regaló una camisa de cochecito porque el abuelo igual vende artículos para el hogar.
3: Ok, perfecto. Ahora, nombre de mi mamá, pues ese es cualquiera, ¿no? Pues digo, no tengo problema. ¿Qué nombre te gusta, compadre? Dame un nombrecito que a ti te guste.
4: Un nombrecito, pues.
3: ¿Cómo se llama tu novia?
4: Mi novia, tengo esposa. Mi esposa.
3: ¿Tu esposa cómo se llama? Ah, entonces le ponemos Regina. Digo, ¿no? Ok.
4: Regina también.
3: Bueno, pues entonces, pues va a estar complicadón, pero pues vamos a echarle cuque a ver qué resulta. Pues quiero conocerlo, niño inquieto, conocer sus hermanos. Mi mamá no sabe que estoy llamando. Yo me robé el teléfono del teléfono de mi papá, ¿no? Una vez que vino a verme.
4: Exactamente.
3: Ok.
4: Y le puedes comentar que su papá sí se los quiere presentar, pero que la mamá no lo ha dejado y que por eso es que no los conoce.
3: Ándale, pues, o sea que realmente se ha puesto medio heavy mi mamá.
4: Sí, exactamente.
3: Pues vamos a darle, carnalito, vamos a darle y vamos a ver cómo truena esta machaca. Gracias por estar con nosotros, qué gusto estarte acompañando a través de la mejor y por supuesto en Claro Música. Así es que marcamos en este instante.
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5: Hola, panzón, te saludo desde Celaya, Guanajuato. Ahí manda estos saludotes al grupo Qué Jaladas de Celaya, a toda la banda Loco Bonaicero y a toda la bandota de Celaya, Guanajuato, donde se duermen dos y amanecen cuatro. Me saludas a tu mamá, panzón. Hace años que te tuvimos, panzón. Felicidades, banda. 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
3: Tommy, ven para acá.
10: Ya no quiero.
3: Ven, que quieres ser broma, te toca.
10: No quiero.
3: Ándale.
11: Buzón de voz. Tu llamada está siendo transferida.
10: Lero, no entró la llamada, padrino.
3: Pero ahorita va a entrar. Vente para acá, Tommy, vente. ¡Vente!
10: Ay, es que yo estoy ahorita ahí. ¿Qué tengo que hacer, padrino?
3: ¿Me escuchaste?
12: Bueno.
10: ¿Bueno?
12: Bueno.
10: Hola. Buenas noches. Habla Ramón. Este es el teléfono de Sebastián.
12: ¿Y por qué?
10: Ah. Hola.
12: ¿Quién habla?
10: Es que... Mi nombre es Ramón.
12: Ah, ¿y luego?
10: Es que mi papá me ha platicado que tengo unos hermanos.
12: ¿Y luego?
10: Nada, pero mi mamá no me deja luego hablar. Y mi mamá se porta mal porque luego ellos tienen problemas y mi papá casi no viene a verme. Ahorita está en Veracruz. Pero él me ha comentado que tengo tres hermanos y yo tomé de su teléfono porque me platica mucho de ti.
12: ¡Ey! ¡Espera, tira! ¿Si es el bastarrito de mi papá o su pinche perra, la que sea? Además, mejor cuídense.
10: ¡Oh, Dios!
12: Porque oye, no tardo mucho para ir para allá y los voy a chupar ustedes a mi jefe.
10: ¿A Zumpango? Pero...
12: Ya les dije, mire, no me estoy chingando la madre.
10: Pero no digas malas palabras que yo... Mi mamá dice que las groserías solamente lo dicen la gente malo. ¡Ya me colgó!
3: ¡Oye, no respetó ni a un niño! ¡Qué forma de hablarle!
10: Ya viste, padrino, a mí me dices que no diga groserías si ese señor dice muchas.
7: Sí, Tommy, pero tápate los oídos y todo. Oye, pero cañón, ¿eh? Vamos a volverle a marcar y a ver cómo retoma esto. Señores, marcamos. Buenas noches.
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7: Vas, Tommy, vas. Pero tú no vayas a decir maldiciones, no puedes, ¿ok? No puedes.
10: Pero ¿por qué no, padrino? Si él me dijo esas palabras, yo también puedo repetirlas.
7: No, no puedes repetirlas porque tú eres un niño. Y recuerda que las maldiciones solamente las gente adulta.
12: ¡Qué putona, imbécil! No sé qué ver, quírate.
10: Habla Ramón. ¿Hermano? Es que yo quiero hablar contigo, pero ¿por qué te enojas? Porque yo no tengo hermanos. Yo soy hijo único. Y tú tienes tres.
12: Pues si tengo tres más que le vas a ver con tu perra madre.
10: Ay. ¿Y por qué dices eso? Padrino ya le puso en espera.
7: Ay, aguántate, aguántate.
10: Pero me dijo hijo de mí. Así. Me dijo de mi guagua madre.
7: No repitas eso. Chanclas. A ver, vamos a colgarle. Oye, compadre, este sí está bien agresivo, ¿eh? Pero bien agresivo el hijo de Calimán. Pero cañón, a ver, pues va de nuez. Y vamos a meterle segunda. ¡Órale, va!
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7: Sí se puso punky, Carlos, ¿eh?
4: Sí, con todo, ¿eh? Me comentaban, no lo creía.
7: Oye, pero...
12: ¡Bueno!
10: Habla Ramón.
12: Ay, ¿qué quieres que haga?
10: ¿Eres Kiko?
12: No, soy tu peor pesadilla.
10: Ah. Oye, ¿pero podemos hablar?
12: Ay, ya, Viri, ma.
10: ¿Mm?
12: Dígale, Viri.
14: Viri, Diana.
10: Habla Ramoncito.
14: ¿Qué quiere Ramoncito?
10: ¿Qué habla?
14: ¿Tu mamá, hijo?
10: ¿Mi mamá?
14: ¿Cómo se llama tu mamá?
10: Regina.
14: ¿Regina? Órale, ¿y dónde vives?
10: En Zumpango.
14: En Zumpango, ah.
10: ¿Quién habla?
14: ¿Quién es tu papá?
10: Ramón.
14: ¿Grande o chico?
10: Bueno, mi abuelito me viene a ver. Él tiene una papelería y me da unos juguetes bien pares.
14: ¿A poco?
10: Pero mi papá casi no viene.
14: No me cuelgues. Deja, voy a ver a tu abuelito para que me explique esto, ¿va?
10: Uh-huh. ¿Quién habla?
14: La mamá de Sebastián.
10: ¿La señora Marta?
14: Ajá, ahorita yo voy para allá con tu abuelito para
10: Mi mamá dice que usted es una bruja.
14: ¡Ay! ¿A poco?
10: Sí, porque luego yo he querido conocer a mis hermanos, pero mi mamá me dice que no. Y yo he platicado con mi papá y me dice que tengo a mi hermana Carmen y a Julio. Y yo le robé el teléfono de Sebastián, pero me ha dicho muchas groserías.
14: ¿Quién te dijo groserías, Sebastián?
10: Sí.
14: Ahorita yo le hablo con él.
10: ¿Por qué me dice groserías si yo nada más lo que quiero es conocer a mis hermanos? ¿Tiene algo de malo?
14: No, no tiene nada de malo. Ay, ¿tu mamá dice que yo soy una bruja?
10: Es que mi papá y mi mamá han tenido problemas porque casi no se ven. Y luego mi papá me viene a ver muy poco, pero mi abuelito sí me quiere.
14: Oh, ¿y tú cómo te llamas?
10: Yo me llamo Ramón, igual que mi abuelito.
14: No, pues no, mira, dile a tu mamá que se tranquila. Yo no soy ninguna bruja y el día que tú quieras conocer a tus hermanos, tú dime cuándo y yo llevo a Julio y a Carmen.
10: Pero ¿por qué mi hermano me dijo tantas groserías si yo nada más quiero decirle hola?
14: Es que mira, él está enojado.
10: ¿Pero por qué, señora?
14: Porque él piensa que... Pues él tenía en otro concepto a tu papá Ramón, ¿sí me entiendes?
10: Pero yo no tengo la culpa.
14: Sí, yo sé que tú no tienes la culpa.
10: Mi abuelito Ramón, él me ha dicho que yo no tengo la culpa porque a veces los problemas de los adultos son de gente grande. Y bueno, y yo le he dicho a mi mamá que si puedo tener un hermanito, pero mi mamá no quiere porque dice que los hombres son malos. Entonces yo... ¿Y mi hermano está ahí?
14: Sí, aquí está conmigo.
10: ¿Y no quiere hablar conmigo, señora?
14: Mira, deja que asimile la noticia y la situación, ¿no?
10: Y mi... Es que yo nada más pude sacar el teléfono de Sebastián, pero mi abuelito y mi papá me dicen que tengo dos hermanos más. Y que es Julio, y que es Carmen. ¿Y no puedo hablar con alguien de mis hermanos para platicar?
14: ¿Pero con cuál de tus hermanos quieres platicar?
10: ¿Con quién quiere hablar conmigo? El que sea. Yo nada más quiero hablar y platicar.
14: Ajá, déjame ver No me cuelgues.
10: Sí, señora.
14: Ah, entonces tu mami dice que soy una bruja.
10: Sí, me lo dijo hace mucho tiempo porque yo le he dicho a mi papá que quiero conocer a mis hermanos. Yo tenía 5 años cuando eso porque quería, pero mi mamá nunca ha querido y yo le dije, mami, ¿por qué? Y me dijo, no, es que esa señora es una bruja, pero ya tiene mucho tiempo porque no sé qué problemas tengo, no sé decírselo, señora.
14: Pues
10: ¿se pelearon?
14: No, yo ni conozco a tu mamá.
10: ¿No la conoce?
14: No.
10: Ah, eso no lo sabía.
14: Sí, no, yo no conozco a tu mamá, ni tengo el gusto de conocerte a ti, ni mucho menos.
10: ¿Y por qué mi hermano Ramón dijo esas palabrotas de jerga y todo eso?
14: ¿De
10: a mí no me dejan decir groserías. Ya vio cómo está diciendo eso de que...
8: Es la Carmen, que
14: Sí. Entonces tu abuelito Ramón te lleva juguetes.
10: Sí, porque tiene una papelería y me ha dado unos juguetes bien bonitos y me regaló un camión con el que juego. Yo siempre le he dicho a mi papá, yo lo vi hace como 2 meses, porque está en Veracruz, y le dije que si me daba un teléfono, pero no quiere, dice que estoy muy chiquito. Entonces se lo robé a mi mamá. ¿Está llorando mi hermano?
14: Sí, está llorando porque es de tanta emoción de saber que tiene un hermanito como tú y que se llama Ramón.
10: Pero yo no quiero que llore.
14: ¿Por qué no quieres que llore?
10: Porque yo lo quiero mucho.
14: ¿Y lo conoces?
10: No.
14: ¿Entonces cómo lo vas a querer si no lo conoces?
10: Porque es mi hermano.
14: ¿Y qué tiene, o sea, David? Pero no lo conoces.
10: ¿Por qué? Porque mi papá es su papá.
14: ¿Y quién te dijo que su papá es su papá?
10: Mi papá y mi abuelo.
14: ¿Y cómo sabes que no mis hijos son de otro papá?
10: Ah, no lo sabo.
14: Le metí a mis hijos, o sea, mis hijos no son de él, mis hijos son de otro papá. Y yo le hice creer a él que son de él, pero no.
10: Ah. Entonces mis hermanos no son mis hermanos.
14: No, tú eres el único hijo de Ramón.
10: Ah.
14: Bueno, igual y a lo mejor es que mamá la mentira,
10: es muy difícil entender a los adultos porque luego dicen muchas mentiras y a uno lo engañan. Pues yo ya,
14: sí.
10: Yo ya
14: y
10: me
14: hay
10: hice
14: adultos
10: pelo.
14: Tan estúpidos y tan que se creen que tienen hijos suyos como tu papá Ramón que se cómo se llama, se creyó que sus hijos son de él.
10: Ay, eso no lo sabía yo.
14: Ah.
10: ¿Y puedo hablar con uno de mis hermanos que quiero hablar conmigo, señora?
14: No, porque pues no son tus hermanos. Y pues como soy bruja, pues son mis brujitos. Mm. Y no quieren hablar contigo. Y
10: es que
14: a
10: yo...
14: Mamá que no,
10: es que yo
14: no tengo el gusto, pero... Cuando quieran, si ellos saben, si tu abuelo sabe, si sabe dónde vive tu abuelo, pues...
10: Pero yo no puedo decirle... Yo no puedo decirle a mi mamá que hablé porque me regaña muy feo.
14: Y mi papá no sé. Muy feo si eres el hijo del amor de su vida, ¿no?
10: Bueno, lo sabo, pero...
14: Quiere mucho a tu papá para haberse metido con él.
10: Pero yo le dije a mi papá que quería conocer a mis hermanos y mi mamá dijo que no. Pero bueno, ya me colgó.
3: Oye, Sebastián. Perdón, Carlos, tu amigo, tu compañero está chille y chille.
4: Yo no creí que le fuera a meter a su mamá.
3: No manches, espérate, aquí la bromea estamos haciendo chusa. Oye, te voy a pedir un favor. Te voy a pedir que ya cierres tú la broma, que entres tú. ¿Con qué pretexto le puedes hablar o te podrías comunicar con Sebastián?
4: Pues solamente decirle que el patrón nos dijo que entráramos temprano, sería lo único que...
3: Ok, bueno, te voy a marcar. Vas a entrar tú, comentando... ¿No están llamando por teléfono? A ver, veo que está sonando la misma línea. Ah, no, es otra. Bueno, entras tú normal. ¿Qué pasó? Los saludos muy normal. ¿Qué pasó, mi Sebas? O acá, carnal, o como tú quieras, ¿no? Y ya entras diciéndole, oye, fíjate que me habló el patrón, que mañana vamos a entrar más temprano. Él te va a decir cualquier cosa y tú le dices, ¿qué onda? ¿Qué tienes, güey? ¿Qué te pasa? Y bueno, tratas de sacarle ahí la información y buscamos para preguntarle cómo se oye el Panda Show. ¿Ok? ¿Te parece?
4: Va que va, a ver si se deja.
3: ¿Marco por privada o por...? ¿No tienes teléfono de su casa?
4: No, es el único que tengo, este celular.
3: Bueno, voy a...
4: Si quieres que haga una llamada de tres.
3: Órale, me encantaría, pero ojo. Es que si marcas por llamada de tres le vamos a dar credibilidad. Pero aquí el problema es que yo no voy a poderte indicar cuando termines la broma. Entonces, cuando tú ya sientas que es el momento, le preguntas cómo se oye el Panda Show. ¿Ok?
4: Va que va, pues yo creo que ya nada más le marco, le pregunto y la cierro. Porque si no, ¿qué tal?
3: Sí, pero trata de sacarle la carnita, hombre.
10: ¡Ay, carajo, hombre!
3: Para ver cómo está, porque estaba chille y chille. ¡Órale, marcamos en caliente! Más bien marcas, órale, étrale, carnal.
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3: Oye, no manches, ¿checaron el comportamiento de un tipo de casi 30 años con un niño? Y aparte, pues también la actitud de la señora. ¡Wow! Se ve que está complicada esa familia. Pero a ver cómo reaccionan cuando digamos que es broma. Me callo.
4: ¿No?
15: No.
4: ¿Seguro todo tranquilo?
15: Seguro.
4: Oye.
15: ¿Eh?
4: ¿Te puedo preguntar una cosa, güey?
15: ¿Qué?
4: ¿Cómo se llama el Panda Show?
16: ¡A toda máquina, pitufín!
15: ¡No, salimos de los problemas!
4: Salimos en el radio, no en la tele, güey.
15: En la radio, ande. ¡Ándale!
4: ¿Qué tal? ¿Tuvo chido o no?
3: Oye, baboso, es la radio, no la tele. No seas tarimapendejo.
15: Sí.
3: Y con ustedes, el chillón.
15: No, estaba chillando.
3: Oye, Sebastián, qué mal te viste, ridículo, hablándole así al supuesto hermano. Y aparte chillando y pataleando y metiendo a la mamá. Vergüenza, la neta. No. Tanto tú y tanto tu mamá, digo. Yo no sé si tengan problemas con el jefe, pero la verdad, qué vasca de familia. Carlitos, dile por qué le hiciste la broma, adelante.
4: Nada más para cotorrear un rato, porque sabe que me escucha, que escucho todo el día el Panda. Entonces, pues algún día dije que quería hacer una broma y pues fue el indicado.
10: Hola, Sebastián. Habla Ramón.
4: Y pues una disculpa para tu jefecita porque no estaba involucrada en esto, pero pues tú le
10: involucraste. Oye, Sebastián, ¿te puedo decir una cosa? Sebastián, ¿te puedo decir una cosa?
15: Mande.
10: Ingarinani.
3: ¡No, Tommy, no, espérate!
10: Usted me dijo muchas cosas feas aquí.
3: Pero no se dice eso, Tommy. Ya mejor, Carlitos, dime cómo se oye el Panda Show.
4: A toda máquina,
17: si te preguntan, no los dejes con la duda.
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2: 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Más bromas. Estamos de vuelta contigo. Estoy en California. Ahí está Ana. Buenas noches. ¿Cómo estás? ¿Qué haciendo, mija?
3: Hola, hola. ¿Qué pasa aquí? Estoy un ratito con mis amigas. Ya me descanso, panda.
2: Ándale, saludos hasta California. ¿Qué haces con las amigas, Ana?
3: Caminando. Orale. Estamos dando la vuelta, bien chévere.
2: Oye, me mandaste un WhatsApp donde dices que le quieres que le hagamos una broma a Guadalupe. Es una broma en conjunto con Jesús. ¿Quién es Jesús?
3: Mi esposo.
2: Ok, entonces es el hermano de Guadalupe.
3: No. No, el Jesús es mi esposo. Y el hermano que le vas a decir a mi hermana es hermano de él.
2: Ah, ya, porque me estás pidiendo que me vaya a pasar por un tal William de 33
3: sí,
2: años.
3: Sí, o sea, sí. Ándale, tú vas a pasar como hermano de mi esposo.
2: Ok. Es que como que no lo explicaste muy bien. Con eso que escribes en Spanish English está complicado.
3: Ay, okay. No, está complicado en inglés.
2: Oye,
3: ay,
2: entonces, no. ¿Quieres que yo me haga pasar por William? ¿Y qué bromita en concreto para Guadalupe, Ana?
3: En concreto, que la conquistes y dile que estás interesado en una fotografía de ella y que está muy hermosa. Qué chaparrita morenita. En
2: chaparrita.
3: Concreto, dile que si está dispuesta a venirse, que Jesús te dio el número y que tú te atreviste a llamarle a ella.
2: Ok, chaparrita, morenita, ¿qué más? Platícame todo lo que sepas de ella.
3: Chaparrita, morenita, ojos cafés claros. Pelo largo.
2: Ok. ¿Qué más? ¿Tiene hijos?
3: Romántica.
2: Sí, tiene ¡cinco hijos! ¡Asoma! ¿Y de cuántos caballeros?
3: De dos.
2: De dos. Ok. Bueno, entonces el chiste es que quieres que me la conquiste. ¿Mandé?
3: Parece conejo.
2: Pero cañón, hombre.
3: Ay, no.
2: ¿Y por qué quieren Jesús y tú hacerle la broma de conquistarla?
3: Quiero saber si cae.
2: Bueno, con cinco hijos y dos hombres, bueno, está bueno. Oye, platícame un poquito del tal William. Ya le han hablado a Guadalupe de William. ¿Qué onda? ¿Qué se dedica? ¿Cómo es? ¿Qué onda?
3: Yo no le he hablado nada de él. A mi hermano no le he hablado de él. Nada más, yo nada más le dije que se lo íbamos a presentar, pero no sabe nada ni cómo es ni nada. Solo fue así. Y William vive en Chicago.
2: Ah, en
3: está
2: Chicago,
3: en las Marinas. En las Marinas.
2: En las Marinas. ¿Y qué hacen las Marinas?
3: Pues su trabajo, ¿no, panda?
2: No, pues no sé. Con eso que tu comunicación es súper clara. ¡Ups!
3: Ay, no.
2: Bueno, me voy con esta información. Vamos, pues creo que está claro. Creo que es un ligue. Vamos a ver si podemos lograrlo. Así que nos vamos, señores, en directo desde el Panda Cruise Center. 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
6: Pero bueno, ahí voy.
2: Hello.
6: ¿Qué pasó?
2: Disculpa, este es el teléfono de Guadalupe.
6: Sí.
2: Hello. Mi nombre es William.
6: Ah, sí.
2: ¿Tú eres Guadalupe?
6: Sí.
2: Hola, ¿cómo estás, Guadalupe?
6: ¿De parte de quién? O sea, ¿dónde lo conocí?
2: Yo soy hermano de Jesús. Es mi brother. Yo vivo acá en Chicago.
6: Ajá.
2: Y bueno, Jesús está casado con Ana, que es mi cuñada. Tiempo atrás yo les había comentado porque miré una foto de perfil tuya. Ok.
6: Sí, sí, sí.
2: Y bueno, les dije, oh my God, qué mujer tan bonita. ¿Andas buscando algo como yo?
6: Ajá. Siempre he tenido ya mala suerte.
2: No me digas. ¿Y eso por qué? Sí. Platícame.
6: Siempre más. Siempre he fallado yo del amor, ¿no? Es mala suerte que tengo.
2: ¿Mucha mala suerte en el amor?
6: Sí.
2: Pero tú naciste en México o naciste en Francia?
6: De aquí, de México.
2: Ah, yo pensé que habías nacido en Francia, pero no.
6: No, no.
2: Eres mexicana, okay. Y bueno, honestamente yo prefiero a alguien de México que a alguien de los Estados Unidos porque la cultura y la mujer es muy diferente. So, y la verdad es que yo estoy muy interesado en enamorarme. No sé si tú estés en la misma sintonía de enamorarte porque me dices que te ha ido muy mal en el amor.
6: Sí.
2: Yo creo que eres una mujer muy bonita.
6: Yo me siento como muy fea.
2: ¿Y tienes hijos?
6: Sí, tengo hijos.
2: Ah, ok. ¿Y su papá es el inspector?
6: No. Ese ya falleció.
2: Ah, ya falleció su papá. Okay.
6: Sí, ya.
2: Yo voy a ir a México este fin de semana, también para eso te llamo, porque, voy a ir a ver a unos clientes. ¿Y tú dónde estás? ¿En qué parte de México?
6: Aquí por Texcoco, siguiendo
2: para Texcoco. Por Texcoco, sí. Bueno, yo voy a ir a estar en el aeropuerto y voy a estar por Reforma. No sé si sí conoces, ¿no?
6: Ajá.
2: Y bueno, no sé si yo llego el viernes. A lo mejor podrías ir por mí al aeropuerto y puedo invitarte a cenar y podemos platicar frente a frente. Y bueno, dices que quieres conocerme. Yo creo que es mejor momento de conocernos personalmente, ¿no?
6: Sí, buenas noches. Sí.
2: ¿Quién está ahí?
6: Ah, mi hija.
2: Ah, ¿y estoy hablando con tu hija o contigo?
6: No, conmigo.
2: Ah, ¿pero por qué dijo buenas noches?
6: Ah, porque te quería conocer. Dice, ¿con quién estás hablando? Le digo, con tu hermano de Jesús.
2: Ah, ok. ¿Quieres saber quién soy o cómo?
6: Dice que sí, que es que le digo que es hermano de Jesús. Dice,
2: ¿cómo se llama tu hija?
6: Yitzel.
2: Si quieres, pónmela en el teléfono.
6: Bueno.
2: Hello, how are you, Yitzel?
6: Buenas noches.
2: Hola, mi nombre es William, soy medio hermano de Jesús, no sé si lo conozcas.
6: Sí, lo conozco, es el esposo de mi tía Ana.
2: De Ana, sí. Bueno, es que tus tíos creo que han intentado hacer como un date. Sí. Y bueno, tengo entendido que tu mami es una mujer sola. Y
6: sí,
2: le decía
6: sola.
2: Que yo también. Y bueno, no sé si tú estés interesada en un papá.
6: Sí, estoy interesada.
2: ¿Y eso por qué? Platícame.
6: Porque desde que falleció mi papá, quería un cariño de papá.
2: Ok. ¿Crees que puedas ayudarme con tu mamá y decirle que bueno, que a ti te gustaría que yo fuera tu papá?
6: Sí.
2: Díselo. Help me, please.
6: Está escuchando a mi mamá, que sí, me gustaría ser su papá.
2: Ahí está escuchando. Ah, o sea que está escuchándome toda la familia.
6: Sí, no está mi niña. No está mi hermana, ninguno. Solamente mi mamá y yo.
2: Qué bueno, si me comunicas a tu mami para poder platicar con ella. Y bueno, me dio mucho gusto platicar contigo.
6: ¿Y cuándo gustaría conocernos?
2: El viernes voy a ir a México. Antes de que me comunicara contigo, le decía que tengo que ir a 3 días de Chicago a México y creo que es el momento perfecto para que yo nos conozcamos.
6: Una pregunta, ¿usted vive en Estados Unidos?
2: En Chicago.
6: Sí, me gustaría que me mandara una foto o llamada. ¿Tiene WhatsApp?
2: Sí, claro, tengo WhatsApp.
6: Me gustaría que usted me mandara una foto de usted y ahí ya lo conocemos.
2: Ok.
6: Yo le mando una foto con mi mamá y ya, nos conocemos muy bien.
2: ¿Y cuántos hermanos tienes?
6: 3 y yo 4.
2: Ok. Pues mucho gusto y bueno, me encantaría yo ser tu papá y espero verte pronto.
6: Sí, sería bien.
2: Ojalá tu mamá pueda aceptar el casarse conmigo. ¿Quieres que yo me case con tu mamá?
6: Sí.
2: ¿Puedes comunicarme con tu mami, por favor?
6: Sí.
2: Thank you.
6: Bueno.
2: Oh, my God. ¿Qué hija tan linda?
6: Sí.
2: ¿Sabes que yo tengo muchas ganas de tener una familia?
6: Sí, yo también.
2: Y bueno, mira, por algo se dan las cosas, pero... y ahorita escuchando a tu hija,
7: y sabiendo que tienes hijos y que hay una relación de que te conocen y me conocen. So, yo le pregunté ahorita a tu hija, ¿quieres que sea tu papá? Y me dijo que sí.
6: Sí.
7: ¿Crees que tú quieras andar conmigo y ser mi mujer?
6: Pues sí, es lo que estaba esperando, como dice, ¿no? Un príncipe azul.
7: ¿Y crees que yo pueda ser tu príncipe azul?
6: Pues sí, ¿no?
7: Ok, ahora me encanta que platicando con tu hija Lizette, quisiera preguntarte algo.
6: ¿Qué pasó?
7: ¿Quieres casarte conmigo?
6: Sí, ¿no?
7: ¿Por qué no preparamos todo para que nos conozcamos el viernes? So, el sábado podemos estar en familia y el lunes tengo un amigo en México que puede preparar todo para que el lunes nos casemos por el civil, so, y yo regresar a los Estados Unidos y poder empezar a hacer los trámites para que tú y mis hijos puedan venir a los Estados Unidos y puedan vivir conmigo en Chicago.
6: Pues sí, me parece bien, ¿no?
7: Para mí sería maravilloso.
6: Sí, a mí también. O sea, yo le pedía tanto a Dios. Ay, yo ya no. Y dice, me dice mi mamá, ay, y muchas personas, ¿a poco ya te vas a quedar sola? No, pues ya no, ya me voy a quedar sola. ¿Qué es el destino ya? Siempre me han pagado mal.
7: Tantas ganas que tenía de tener una esposa francesa y mexicana y que hablara tan bonito y aparte que tuviera una familia y esa familia pudiera ser la mía. ¿Eres romántica?
6: Sí, a mí me gusta la música, bailar y como se dice, pues no matar, ¿verdad? Porque a mí me gusta el cotorreo, o sea, ser alegre, no soy fría, o sea, soy... Luego me han dicho, es buena... ¿Te gusta el baile? ¿Te gusta andar así? Yo sí.
7: Mi hija me decía que ella ve que necesita a alguien que te apapache. Y yo le decía, yo necesito a alguien que me haga piojito.
6: Nah, pues sí, ¿no?
7: Oh, my God. Bueno, voy a sacar el boleto de avión y yo te voy a mandar un WhatsApp donde te diga, ¿puedes ir por mí el viernes al aeropuerto, mi amor?
6: Ahí sí.
7: Ok, ¿vas a ir solita o con mis hijos?
6: No, con mi hija.
7: Ah, ok. Y bueno, me gustaría que preparáramos todo para que nos casáramos por el civil. ¿Quieres que te envíe dinero o quieres que te mande un vestido?
6: No, dinero no, para que por acá me lo compre.
7: ¿Te parece que te mande 20 mil pesos?
6: Sí, más o menos.
7: ¿O quieres que te envíe más?
6: Pues, como veas. Es que yo no me paso de la raya, no van a decir que soy manchada o no sé.
7: Okay, ¿tienes algún vicio? ¿Tomas alcohol aparte de bailar?
6: No tomo nada, yo soy bien tranquila.
7: ¿Fumas cigarro?
6: No, tampoco.
7: Okay, bueno, entonces todo está listo. Te voy a enviar 20 mil pesos y bueno, nos estamos hablando. Voy a enviar también toda la información vía WhatsApp para que ahí tengas mi teléfono y me podrías decir que me amas.
6: Ajá.
7: Dímelo.
6: Sí, te amo.
7: Okay, te mando el mensaje y cuando llegue ahí el mensaje, solamente te pondré algo bien sencillo y bien práctico para que me lo respondas. Te pondré un te amo y te pondré cómo se oye el Panda Show, que es una broma.
8: ¡A toda máquina!
2: ¡Fue broma! No es cierto, Lupita, es una broma de Ana Rosa. ¡Estás en el Panda Show! Creo que la necesidad es canija, Ana Rosa. Dile por qué la broma, Lupita.
9: Porque ya vengo planeando las bromas hacia mi familia y recordarles que los amo mucho y que aunque esté yo hasta acá, lejos de ellos, pues están en mi corazón y que siempre están presentes y que no pierdo la fe de volverlos a verlos y abrazarlos.
7: Lupita, ¿te gustó tu bromita?
6: Ay, sí, muchas gracias.
7: Oye, habla William, ¿no quieres que te envíe mejor 30 mil pesos?
6: Ah, sí, unos 30 mil pesos.
7: Para que te compres unos calzoncillos de bajo color.
6: Ah, sí, 30 mil pesos.
2: Bueno, en fin, familia, díganme cómo se oye el Panda Show.
8: ¡A toda máquina!
2: Y con esto nos vamos en este martes 22 de septiembre del 2026. Hasta aquí las bromitas del Panda Show por la Mejor FM. Soy el Panda, buenas noches. Adiós.
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2: Hola, hola, bienvenidos una vez más a este espacio de Ya Oíste. Yo soy Génesis Sainz, más que feliz, emocionada de tratar un tema, pues del que se habla muy poco, la sarcopenia. A veces te sientes con menos fuerza, te cuesta más trabajo cargar cosas, subir escaleras, levantarte de una silla. Pues todos esos puntos hoy los vamos a aclarar y para eso tenemos una invitada muy especial. Nos acompaña la doctora Claudia Santillán Arriaga, que es especialista en medicina interna. Doctora, bienvenida, muchas gracias.
6: Muchas gracias, buenos días, gracias por la invitación. Y bueno, vamos a hablar de lo que es la sarcopenia, como lo mencionaban ahorita, conocido desde ya muchos, muchos años, últimamente en boga en México. ¿Por qué? Porque vamos todos para ese diagnóstico o ese síndrome que actualmente se conoce. A la sarcopenia se le menciona como sarcopenia del latín y griego, que es sars, carne, penia, disminución, que es disminución del músculo, o también se le conoce como miopenia, músculo mío, okay. Penia, disminución. Y esto va unado a otros términos que se llaman dinamopenia, que es disminución en la fuerza, y por consiguiente también la cratopenia, que es la disminución en el músculo, disminución en la fuerza, y por consiguiente disminución en la actividad funcional diaria. Anteriormente se conocía que era un síndrome geriátrico, porque todos los cambios que vamos teniendo a partir de los 65 años van generando parte de estos síndromes geriátricos. Pero conforme han avanzado los años y los tiempos, se han hecho varios estudios condicionando que no solamente el paciente geriátrico, sino también el paciente que tiene enfermedades metabólicas, como pueden ser la diabetes, la obesidad, la insuficiencia cardíaca y recientemente más estudios sobre la enfermedad renal crónica.
2: ¿Cómo lo podemos como centrar de que no solamente es algo para la gente mayor, sino que es como un desgaste prematuro, se podría decir?
6: Sí, un desgaste prematuro. Ya fisiológicamente a partir de los 50 años empezamos a tener cambios en las células de todo el cuerpo, pero ahora México desafortunadamente somos el primer país de obesidad infantil. Al ser el primer país de obesidad infantil vamos generando mayor peso en nuestra estructura muscular y en futuro podemos llegar a desarrollar lo que es la obesidad, lo que es la diabetes mellitus y por consiguiente las enfermedades cardiometabólicas como la insuficiencia cardíaca. Entonces, todas esas enfermedades al tener un desgaste progresivo y crónico van a dar una disminución en la masa muscular corporal. Se comenta que después de 50 años vamos perdiendo por cada año un 2% de masa muscular.
2: Wow.
6: Y después de los 65 años esto puede incrementarse hasta 13 a 24% anual, pero si tenemos otras enfermedades o no hacemos actividades preventivas, podemos llegar a un grado mucho mayor que puede llevarnos inclusive a la muerte.
2: ¿Cómo vamos a diferenciar que a lo mejor estamos en una buena etapa para tomar acción y decir, bueno, voy a hacer ejercicio o esto? O en dado caso, ¿cómo sé que yo tengo, ya estoy empezando con la sarcopenia o esta parte prematura?
6: En un paciente mayor de 65 años, ya podemos pensar en la sarcopenia. ¿Por qué? Porque tenemos alteraciones en todos estos factores sensoriales, marcha, se van modificando. Si estamos mucho tiempo en una sola posición, vamos a hacer contracturas musculares. Entonces, cuando yo me quiero estirar para ese ejercicio, me duele. Y si me duele, ya no lo hago o ya no lo realizo. Y un adulto mayor, que son afortunadamente no es una gran mayoría, porque ya actualmente vemos en los parques, en los gimnasios, en algunos bosques, mucha gente mayor haciendo actividad física. Entonces, ese poco que nosotros le invertamos en el ejercicio, que se considera que son 30 minutos al día o 150 minutos semanales distribuidos en lo que nosotros podamos administrarlo de acuerdo a nuestros tiempos, nos va a ayudar mucho. Pero no solamente se considera que sea la caminata, la yoga, natación, que son ejercicios aeróbicos, sino también ya incrementarle un poquito en peso, ya sea con un poco de mancuernas, con polainas, o inclusive podemos en casa, si no puedo comprarme mi mancuerna o polaina, puedo llenar unos botecitos de agua o un recipiente con arroz, con frijol, con lenteja, con alpiste y cargarlos.
2: Claro.
6: Y en las piernas podemos hacerlo con la tela que tenemos en casa, que ya no nos sobra, llenarlo igual, se considera que sea de arena, pero no vamos a tener arena tan fácilmente, llenarlo igual con la semilla más chiquita que tengamos y ponerle un resortito o ponerle un velcro o unos broches para que lo podamos agregar tanto a los brazos como a las piernas. Y unos minutos, de 5 a 10 minutos que lo hagamos en casa, en lo que vemos las noticias, la televisión, nuestro programa favorito, o inclusive ya hay programas de ejercicio, sobre todo para adulto mayor, hay que hacerlos. Y con ese pesito que le pongamos nos va a ayudar a disminuir ese riesgo de la sarcopenia a corta edad. Cualquier paciente que tenga enfermedades crónicas, vamos a mencionar diabetes, obesidad, enfermedad cardíaca, paciente geriátrico, que curse con una recaída, como son una enfermedad o que requiere estar en el hospital por algún proceso infeccioso o descompensación, o inclusive que pueden llegar a requerir aditamentos como ventilación mecánica, están postrados en cama. Entonces, su músculo no lo moviliza.
2: Claro.
6: Entonces, muchas veces podemos ver al paciente hospitalizado y el familiar va y nos apoya a darle de comer en la boca, lo tiene apapachando en la cama, y no, al contrario. Llegando hay que moverlo, sentarlo, que coma, para que no pierda esa funcionalidad. Y aquí tenemos que pedir apoyo, si lo hubiera, con una fisioterapia, para que nos esté apoyando qué ejercicios puede mantener durante esa hospitalización para que se desgaste menos y pierda menos músculo. Otro es nutrición. Desde que llega el paciente al hospital, hacemos como un plan alimenticio para no perder tanto músculo y garantizar que el paciente esté ingiriendo su alimento. E inmediatamente que se egresa, mandarlo a rehabilitación física, a nutrición, psicología, si está en condiciones, y psiquiatría.
2: La proteína que venden o que pues consumen, que es como un suplemento, ¿eso ayuda? ¿O estamos hablando de mejor natural?
6: De todo natural. Mucha de la gente que va al gym le sugieren suplementos proteínicos, pero muchas veces pueden dañar o el hígado o el riñón. Claro. Y hablamos que la enfermedad del riñón es una de las que más sufren de sarcopenia. Wow. Entonces, nuestro músculo ya está establecido. Lo importante es trabajarlo y mantenerlo y movernos. Ya sea que yo tenga una enfermedad renal o cualquier enfermedad, mientras yo me mantenga activo dentro de las posibilidades, yo mantengo mi músculo. Pero si el paciente va a perder peso por la misma enfermedad, y yo le doy un aditamento, un suplemento, todo es de preferencia natural, porque eso nos va a ayudar desde la digestión, desde la salivación, de la masticación, la deglución, la absorción de nutrientes, que es mucho mejor a darle un suplemento preparado. ¿Por qué? Porque la absorción va a ser diferente. Sí, y eso se llama un suplemento que Exacto. no equivale a la alimentación. Y muchas veces los familiares o los pacientes dicen, denme una nutrición, porque no me da hambre. Es por eso un suplemento nos ayuda, pero no sustituye a la alimentación.
2: Viéndonos a la prevención, para que no lleguemos, o sea, en estos casos yo que tengo 27 años, ¿no? Y yo no quiero que cuando llegue a la edad de los 60 tenga sarcopenia. ¿Qué puedo hacer desde yo ahorita para decir, voy a prevenir?
6: Si una persona es sana, no tiene ninguna enfermedad, ninguna comorbilidad, puede tener una alimentación, pero siempre sería ideal llevarlo a cabo con un nutriólogo.
2: Okay.
6: Y conjunto con un dietista, ya que el nutriólogo nos detectó que estamos sanos, entonces el dietista nos puede dar inclusive ciertas recomendaciones de cómo balancear lo que es el plato saludable, donde un porcentaje son verduras, carnes, cereales, proteínas, y en sí todo, y sobre todo los líquidos,
2: claro.
6: Sobre todo hidratarnos en forma correcta, porque nuestro cuerpo se basa en toda esta homeostasis o que sea todo parejo para que pueda absorberse todos los nutrientes, y sobre todo no saltarnos alimentos.
2: Importante.
6: Eso es algo muy importante, porque si no llevamos el desayuno, comida y la cena, entonces nuestro cuerpo va a tomar energía de donde no tiene y entonces va a empezar a alterar todo el metabolismo. Trata de hacer un sueño reparador.
2: Nuestro cuerpo habla y hay que escucharlo, hay que saber escucharlo y tomar el tiempo para darle, porque nada más tenemos una sola vida, hay que cuidarla. Nos vemos en el siguiente episodio de Ya Viste. Yo soy Génesis Zaine Silva. Hasta luego.

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1: Esta canción va con mucho cariño y con mucho respeto hasta el cielo para nuestro aventurero, Jason Jiménez.

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2: ¡Buenos días! ¡Levántese que ya amaneció!
3: ¡Wow!
2: Ya es miércoles,
4: ¿eh? Ay, mira. Ay, huele a dulce.
2: Se me antojó, fíjate. Como que ya es época ahora sí de cafecito.
4: Yo estoy tomando café ya. Ya estoy descansando con él. Sacó una marca muy famosa, uno de sabor chocolate.
2: Ajá, ¿qué tal?
4: Con su crema sabor chocolate, güey.
2: Delicia.
4: Y es como si estuviera tomando chocolate, abuelita, güey.
2: Qué rico.
4: Qué rico. Café, güey.
5: Qué rico, papi.
2: Quiero.
4: Y está rico, güey.
5: Y tu café también.
4: Mira, pruébalo, güey.
2: A ver, pues.
4: Date.
2: Ya lo voy a probar.
4: Date. No es comercial y no es la marca.
2: No es nada, pero dale. No, a ver.
4: Dale, bebechito, date.
5: A ver.
2: Ah, no.
4: ¿Qué onda?
2: Ah, bien bueno.
4: Estoy diciendo, güey. Es mejor que el que compra este güey carísimo.
2: ¿Sí está bueno?
4: ¡Ay!
2: ¿Sí le da sabor a chocolate?
5: ¿Antes me hablas, papi?
2: ¿Eh?
4: No sé, pero... No, y es del Vara, güey.
5: Y obo.
4: Es del Correntón. O sea, este es soluble, güey.
5: ¿A poco?
2: ¡No!
4: ¿Sí? Este es soluble, güey.
5: ¡Wow!
2: Qué loco, ¿eh? Está muy rico.
4: Vamos a darle, ¿qué rollo?
2: Arre, pues. Oigan, en San Isidro, fila normales, nos indica que hay una espera de 2 horas 40 minutos.
4: A ver, te cuento, güey. Te cuento porque sí. Sí, 2 horas 40 al frente del Secu. Ya ni deberíamos dar esta sección. Siempre está hasta
2: de
4: la
2: hecho,
4: madre.
2: De hecho, ¿verdad?
4: Sí. ¿Luego?
2: El Advery Lane, 2 horas.
4: Las quinceañeras.
2: Centri, 40 minutos.
4: Al The Smart and Final por la calle Segunda. Y todavía, a las quinceañeras. Por acá por el Tomás Aquino. Por el okay. Padre Aquino.
2: Wow. A Pattinson, 1 hora. Si te vas por Otoy, filas normales y el Arbory Lane indica 1:40.
4: A la entrada del puente, del ¿cómo se llama? Del parque y a la Plaza Alameda.
5: Uf.
4: ¿Ya viste?
5: Sí. Está chula, ¿eh?
4: Sí.
2: El Acentri, 15 minutos.
4: Sí, súbete por el 758, topas en la farmacia, vuelta izquierda, 2 cuadritas, ahí está.
2: Y a Patín, 1 hora de espera.
4: Chipens, veo tráfico lento para entrar a Ciudad Industrial, normal, pero jalando, para bajar el Terán, normal, tráfico normal en los tres bebechitos, tráfico normal en el crucero, en el retorno de la muerte, tráfico normal ahí en el 2000, güey, cuando me refiero a normal es que siempre se hace, pero circulando, pues.
5: Hay un choquecillo, fíjate, ahí en el 2000, sí. Justo antes de llegar a lo que es el crucero ese de la Plaza Sendero. Pero si vienes, como quien dice, del retorno.
4: El embudo del Simón Bolívar. Propongo que ya le llamemos embudo, a ver si la autoridad, güey. Sí, esos dos, claro. ¿Quién te los mandó?
2: La Leonita.
4: Sí, hija. Chismosa. Ahí
2: gracias,
4: están los
2: Leonita.
4: Dos.
2: Saludos, besos.
4: Es que le mandó el WhatsApp con las fotos del café y de la crema. Oigan, tráfico en el embudo del Simón Bolívar, ya saben.
5: Ya vi.
4: El embudo que se compone por las colonias, básicamente de Jardines de la Mesa.
5: La Margarita.
4: Margarita se va a la calle, güey.
5: Ah, por eso digo.
4: Sí, Lomas de la Presa, Villas de Baja California, la 3 de Octubre, Pinos, etcétera, etcétera.
5: Todo eso.
4: Todo eso converge ahí. Ah, pues todo eso tiene tráfico, ya estuvo.
2: Ahí está.
4: Para bajar de las 5 y 10 fluyendo, para salir de ahí de Santa Fe a la altura del Nudo hasta San Agustín, normal, fluyendo,
2: normal,
4: fluyendo,
2: sí.
4: Fluyendo. La bronca, como siempre decimos, es Santa Fe y hoy no tanto, ¿verdad?
2: No, de hecho no había absolutamente nada de tráfico.
4: Ahí está.
5: Dentro de Santa Fe.
4: Dentro de Santa Fe. Ahora pues.
2: Pues iniciamos en el show del Pony. Buenos días.
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0: Anda como burro en primavera.
1: ¿Y eso qué es? Yes.
2: ¿Era un burro?
0: No, es un león. Pero anda.
2: Sí, los león, güey. Pues entonces, si no manches, yo los conozco bien a los de mi especie. Sí, clarito dijo buenos días, Poli. O sea.
0: Ahí está, ahí está, sí, es cierto.
3: Ahí es porque estaba teniendo acción.
2: No. Acuérdate que en eso los que gritan son aviones.
3: Ah.
2: Y son como enojadas, güey. O sea, no saben expresar sentimientos.
3: Yo.
2: Todo es coraje.
3: Todo es coraje.
2: Come mi casa, güey. Si no hay coraje, güey, no hay amor.
3: Claro.
2: ¿Qué rollo? ¿Comenzamos o qué?
3: Bonito.
0: Sí.
2: Bienvenidos a la emisión de este miércoles 23 de septiembre. Que se nos está yendo como agua entre los dedos.
3: Papi, ya prácticamente se acabó septiembre.
2: Ya se les fue duro.
3: Durísimo.
2: ¿Dónde? Ya mañana, ¿cuándo cobramos? Pasado mañana, güey.
4: El viernes.
2: Hasta el viernes. Ay, güey, se me hizo bien larga.
3: Ya vi.
2: No, es. Uf, no. Bienvenidos a la emisión de este día. Hoy celebramos a los que vienen por nombre.
3: Hoy celebramos a San Pío de Pietrelcina.
2: Pietrelcina.
3: Eso. Además, si es por nombre, Lino, Soso, Andrés, Juan, Pedro, Antonio, Cristóbal. Hoy, esto no mastico.
2: ¿Quién era Antonio y quién era Cristóbal?
3: Eran mártires, cristianos capturados en Siracusa.
2: Niños mártires.
3: Eso.
0: Ah, ¿eran niños?
2: Niños mártires, y fue en México.
3: ¡Hala!
0: Esa no me la sabía.
2: Sí, güey, haz de cuenta que cuando llegaron los evangelizadores a nuestro país, pues los tlaxcaltecas no se dejaban, güey. Tenían sus ídolos bien, bien edificados. Y el hijo del cacique, güey. Como los adultos era muy difícil de evangelizar, uh-huh. Entonces iban a los niños, daban catecismo a los niños. Entonces, al hijo del cacique lo mandaban al catecismo y un día el hijo les dijo, no, pues es que este ídolo no es Dios, el Diosito se llama Jesús, etcétera, etcétera, así, así. Y el papá se enojó, güey. Y lo mató.
3: ¡Hala!
2: Todavía en el suplicio de muerte le dijo, el papá, te perdono. Bueno, más adelante... los niños del catecismo, haz de cuenta que otro hijo de otro poderosillo les dijo, hey, güey, estos no son dioses, ya nos dijeron, Diosito es otro, hay que quitarlos, las travesuras de chiquillos, güey. Uh-huh. Y uno de los niños fue de los hijos de los poderosillos.
0: Ajá.
2: le dijo a otro, tráete todos los ídolos que veas, pues, tus dioses, pues.
0: Ajá.
2: Para destruirlos, la verdad. Y fue el morrillo, güey, y los señores ¿qué estás haciendo? No, pues es que los vamos a destruir. ¿Cómo que Dios lo vas a destruir? Sus dioses. Y lo quebraron. Llega el hijo y les dice, no, pero ¿y por qué lo mal? ¿Por qué le hicieron esto? Si yo fui el que se lo ordenó. Ah, tú. A ti también. Tómala.
5: Tracas, hijo del Señor.
2: Wow. Y así fue la historia de ellos.
0: Chale.
2: Ahora pues.
0: Qué fuerte.
2: Además,
3: hoy celebramos, es el día, no, bueno, no lo puedo decir porque estamos transmitiendo en vivo, pero de la trata de personas.
2: No, es cierto.
3: Hey, mon, hoy es el Día Internacional.
2: Para evitar.
3: Ajá, y además,
2: para concientizar.
3: Es correcto.
2: No para celebrar, no van a pensar, sí. Están celebrando la trata. No,
3: concientizar. Sí. Pero la que sí celebra es el Día Internacional del Lenguaje de Señas, para la gente bonita.
2: ¿Cómo se dice gracias, güey?
3: Sí, ¿no?
2: No.
3: ¿Cómo se dice?
2: No, es árabe, güey. Ah. Ali Baba.
3: ¿A poco?
2: Ah, que la chiva, me estás preguntando.
3: Eso yo pensé que era brincar en la cama. Vamos a brincar en la cama.
2: No, seas.
0: Iniciamos.
2: Vamos a hacer un programa de radio. También vamos próximamente, estoy viendo la forma para dar el servicio de señas. No, ¿verdad?
3: A ver, a los Ubers.
2: ¿Qué tal?
3: Gracias.
2: Hizo señas. Es que es un chiste muy local, güey. O sea.
3: No, la gente que está en la transmisión en vivo sabe de qué estamos hablando.
2: Pues sí, güey, pero no es lo mismo.
3: Bueno,
2: perdonen ustedes.
3: Lo que se pierden. Wow.
0: Iniciamos.
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3: Buenos días a todos.
2: Verbes.
3: La temperatura máxima para hoy está bien tonto, la verdad.
2: Sí.
3: Temperatura máxima serán
7: 27 grados. Para más calor ya irá subiendo poco a poco. No se acostumbren al frío.
1: Sí, lo voy a después.
2: Pero es que va a estar variante. Lo que pasa es que el huracán Polo.
3: Polo.
2: Ya está frente a las costas mexicanas. Y probablemente no entre porque va así por la orillita, por la orillita.
3: Ándale, va por allá.
2: Por la orillita, carnal. ¿No? Pero está dejando todas las nubes y mucha agua. Y mucha agua en lo que es el Pacífico mexicano, ¿no? Entonces, ¿nos va a tocar? No nos va a tocar. No, seguramente se va a disipar. No. Ahorita todavía era huracán categoría 5, según tengo entendido. Pero conforme se vaya internando a las aguas del norte, va a ir perdiendo fuerza porque va a ir cambiando la temperatura.
3: Ya bajó a 4.
2: A 4, ¿ves? ¿Qué te dije?
0: Hey.
2: No, pues algo le seca. Y así conforme se vaya metiendo. Al Baja California Sur, sí, probablemente. De hecho, hay un comunicado del gobierno norteamericano para todos los ciudadanos norteamericanos que viven. Qué locura, ¿no? En la Baja. Para que tengan y extremen precauciones. Tengan precauciones y las extremen. Debido a que es muy probable que el huracán sí les pegue, cuando menos en la Baja, ¿no? Ahora.
0: Sas.
3: Ouch.
0: Arps.
2: ¿Algo más que quiera decir, señora?
3: Cuidadito.
0: Gracias, hermosa.
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2: Ay, Diosito santo. Bueno, vámonos. Hay una cumbre internacional que se llama la ONU. ¿Sí? Que se llama la Asamblea General de la ONU. ¿Sí? Donde allá está el presidente Donald Trump. Wow. Y ayer se aventó la dominguera, güey.
3: ¿Ahora qué dijo mi compa?
2: ¿Cómo que dijo? ¿Qué no viste lo que dijo?
3: Diario se las avienta, pero...
0: No,
2: me doy cuenta cuando no viste las noticias.
3: Esta vez no, papito, no me salió lo de nada de este compa.
2: No, te voy a ver si tengo aquí el audio, donde dice clarito, México... Eso, dale play, por favor.
0: Ahí está.
2: Súbele.
0: Ahí está.
4: The Assembly will hear an address by His Excellency Donald Trump.
2: Su Excelencia Donald Trump lo presenta.
4: Lifted 1.5 million Americans out of poverty last year alone. Another record.
2: Búscame donde dice, por favor, que México es el epicentro de los malandros, güey.
3: Sí. Uh-huh.
2: Se paró el vato, güey. De verdad, se los digo, amigos. Se paró y dijo, México es el epicentro de la violencia de los cárteles. Lamentablemente, es inaceptable que Estados Unidos, que comparte una frontera de 2,000 millas con un territorio controlado por los cárteles enemigos. Por lo tanto, México debe recuperar el control de su territorio de manos de los enemigos de la humanidad. ¿Qué opinan ustedes de eso?
3: Sí, pues,
2: lo dijo en la ONU, en la Asamblea de la ONU, donde por cierto, no fueron muchos presidentes, y yo te digo por qué. ¿Qué opinan de eso?
3: No manches, papito, sí se pasó adelante.
0: Se pasó.
2: ¿De verdad? ¿De verdad? Bueno, ¿de verdad se pasó?
3: Es que mentiras, la neta.
2: O sea, dime una cosa, ¿echó mentiras o no echó mentiras?
3: No.
2: Sí o no, hay... Mira, nunca hablo de malandros en este programa, güey. Pero les voy a dedicar un pedacito, güey. Sí o no está controlado la política mexicana por malandros. Y no estoy hablando de partidos. Históricamente, quieres llegarte a padrino, güey, pero déjame jalar. Históricamente, y no me digan que no es cierto. Digo, a mí no me consta, lamentablemente. Y el constarme, pues, híjole, me pondría en un estado de vulnerabilidad, ¿no? Inclusive, hay tantos y tantos políticos que fueron juzgados, que están presos, que están siendo juzgados, y ojalá muchos de ellos todavía estén presos, están en la misma situación. Yo tengo amigos que se han hecho a un lado de la política. ¿Por qué? Porque les dijeron, oye, sí, güey, es que tienes que arreglar con ellos. No, mejor no, güey. Mejor sigo como empresario. Neta, güey, entra el turismo, un buen persona. No, güey, así estoy bien, güey. Prefiero pagar piso.
3: Me cae.
2: Güey, así de fácil y así de sencillo, güey.
3: Sí llegan a eso.
2: Y me cae que no, mejor me callo, güey, porque... Mejor me callo, porque en boca cerrada no entran moscas. Lo cierto es que... Duele, ¿verdad?
0: Sí.
2: Duele. Más adelante también dijo, tenemos una excelente relación con la presidenta Claudia Sheinbaum, a la que estimo, pero a la que le tengo que decir, tienes que recuperar el control. No es mentira. El que estemos subsistiendo, sobreviviendo, es como nadar de pechito. Como nadar de pechito. Eso, güey, se están dando cuenta. Estados Unidos, por algo les retiró las visas a quienes se las haya retirado. Por algo trae carpetas de investigación que no nos va a dar, obviamente. No. ¿Por qué? Porque dice, hay un artículo del New York Times salió y decía, México quiere que les manden las pruebas. Sí, para prepararlos Sí, para filtrar las pruebas contra los imputados. Dice, hace bien Estados Unidos, pero un día llegarán.
3: Exacto. Un día llegarán.
2: Me refiero a la justicia de Estados Unidos.
3: Sí, sí, sí, claro.
2: A la justicia de Estados Unidos. Mientras, ¿qué nos queda, güey? Una de dos. ¿Seguir sobreviviendo? ¿Seguir nadando de pechito? Hay acusaciones que duelen. Esta es una de ellas. Que a nivel internacional sea dicho por el país más poderoso del mundo y con su presidente, que más allá de que sea el mejor o no, eso le toca a los norteamericanos. Y como extranjeros, pues lo que nos afecta, ¿no? Pero si tiene algo de verdad, las palabras que dijo el presidente Donald Trump, sí tiene, y es pregunta, ¿por qué no actuar?
3: Ándale.
2: Porque no podemos, güey.
3: Ah.
2: ¿No?
3: Ok.
2: Porque el que intenta hacer... No, mejor me callo, déjalo así. Y cosa que no hable de nadie en específico.
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2: Lo cierto es de que hay muchos mandatarios que la neta le dieron la vuelta al presidente Donald Trump. Sí. Y lo están boicoteando. Porque todo esto incluye, como la sede de la ONU está en Nueva York, incluye para los que fueron, pues una cenita ahí en la Casa Blanca, güey. Pero sería como rendir pleitesías, como rendirle honores al presidente de los Estados Unidos. Y algo que Vladimir Putin no va a hacer, desde 2015 no se para en la ONU. Algo que Xi Jinping, el presidente de China,
3: sí,
2: dijo, no, güey, no, yo déjelo, no, yo no.
0: El que se retiró fue Cuba, ¿no? A media asamblea.
2: Sí, güey, dijo, ¿sabes qué? No, este güey está loco. Ah, porque ofreció a Estados Unidos una Cuba libre, güey.
0: Sí, man.
2: Ah, ¿cómo, güey? ¿Cómo va a hacer eso?
0: Sí, dijo.
2: Me refiero. Permiso. Yo no veo mala idea.
3: Estando ahí el líder, ¿no?
2: Sí, estando así del vato, no, que te... O sea, le cantó un tiro, güey.
3: ¿Sí? Simón.
2: Como también a México. ¿Y pues qué sí ha dicho la presidenta de esto? Porque ayer no dijeron, ¿eh?
3: No.
0: No, de hecho.
3: No, ayer no mencionaron nada de eso. Hoy seguramente.
2: Insisto. Pues va a decir que... ¡No al injerencismo!
1: ¡Viva la soberanía! ¡No permitiremos que nadie más hable de nosotros!
2: Entonces que sigan las cosas así.
0: ¡Traga!
2: Entonces que sigan las cosas así.
3: Y mañana vamos, que veamos la mañanera, van a ver que sí dijo eso.
2: Sí. A ver qué dice ahorita el ratito. A ver qué dice. Algo va a decir. Algo va a decir. Pero ya la cantó más que derecha. Le dice, sí la queremos, sí nos cae bien, hemos avanzado, sí, pero usted, su país, no lo controla usted. José Reynoso.
3: Besos a todos, los amo.
2: La Peque Pau.
0: Diviértanse en este miércoles.
2: El señor Brandon Favela.
8: Hola, buenos días. Estamos transmitiendo desde el Facebook de La Mejor Tijuana para que se conecte.
2: Sí, viene también la liberación de Rufo. Ahorita vamos a hablar tantito de eso, de Super Chapulín Colorado. También de los diputados que no van a poder ser gobernadores, ¿no? Con doble nacionalidad. No sé qué se la están tirando. Y ahorita regresamos. Yo soy Andrés Emanuel Pony. Buenos días. Comiendo su día, adiós. Y verán.
0: ¡Qué bonito es!
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0: 6 de la mañana con 21 minutos. Show del Pony, buenos días.
2: Cubo. Sí, deberían de ir a ver este... el Facebook, para que vean, mira, para que vean el desayuno, para que vean el desayuno.
3: De comercial el sándwich de mi hermoso, ¿eh?
2: No, lo que no deben de desayunar, güey.
3: Ah, bueno, con la peque.
0: ¿Qué sí deben y qué no? Por eso, métase. Facebook le
2: compartimos. Oigan, de voladita. Unos audios, espérame, unos audios que cayeron de volada.
18: Pony, buenos días, bebechito, buenos días, equipado. Pony, el huracán Polo nos va a hacer como el bebechito. Nomás nos va a dar la colita.
2: Vámonos.
18: Buenos días, Pony, bebechito, equipado. Oye, Pony, no creo que la línea de Otay peatonal sea de una hora como mencionaron. Soy Uber y ahorita llevé una muchacha de ahí hacia San Isidro porque me dijo que la línea estaba entre 3 a 4 horas. Que lleva 3 miércoles con este, estando así de alta la fila. Y para que tomen sus precauciones y un saludo a todos los uberianos y didianos de la ciudad.
2: Ya está. Y aquí todos escuchan, ¿eh?
18: Bueno, ¿qué tal? Buenos días, muchachos, buenos días. Sí, pero fíjate, yo ayer estaba escuchando también esto con la Barbie en la tarde y es cierto lo que dice la Barbie. Estos cárteles tienen tanto poder porque tienen armamento. ¿Y de dónde viene?
2: Correcto.
18: Bueno, pues...
2: Sí, ellos se lo mandan. De hecho, hay una demanda, acuérdense, de México, güey, contra Estados Unidos. Uh-huh. No.
19: Si no te gusta México, te puedes ir a El Salvador, pero también allá tienes que lavar los platos y tender la cama, no, nada de que no.
20: Los hombres también tienen que lavar los trastes, nada de que no. También tienen que tender la cama.
2: Oye, me mandaron la foto de la peatonal. Sí, mira, larguísima, güey. Larguísima. Así es de que...
21: Pony, buenos días.
2: Hey.
21: ¿Qué es más grave? ¿Gobernar el país donde están los proveedores o gobernar el país donde hay un consumo descomunal?
2: Sí, no, de acuerdo.
21: Yo pues lo veo que nosotros somos los proveedores y Estados Unidos es el Walmart.
2: Sí, por eso están enojados ellos, no creas, güey. ¿Eh? No, y por eso nos la están cantando que no hacemos nada, pero también ellos nos mandan un chorro de juguetes bélicos.
0: Ándele. Sí.
2: No, eso que ni qué.
22: Es un ciclo.
2: Eso que, ¿Show del Pony?
0: Buenos días.

0: 6:26 a.m.
1: Los diputados avalaron en lo general la reforma para los aspirantes a la presidencia o gobernaturas que no tengan la doble nacionalidad. Mira.
2: ¿En serio?
1: ¿Qué es lo que pasó? Sí, que hay países, por ejemplo, Ecuador, donde gobierna Daniel Noboa, por ejemplo, que el vato tiene la doble nacionalidad. Él es norteamericano y gobierna Ecuador, güey.
2: Simón.
1: ¿Es eso? Sin esta reforma que hicieron los diputados, la mayoría de Morena, pudiera ser o llegar a ser una opción. Aunque no lo están viendo ellos por patriotismo, ellos lo están viendo por política. ¿Qué es política? No, tampoco los vamos a castigar ni vamos a decir, están haciendo política. Pues eso es para lo que se les paga, ¿no? Para proteger. Y después de hacer consenso, dictaminaron que si tú tienes la doble nacionalidad, no puedes ser ni gobernador, ni presidente. Ya hubo un gobernador recientemente, Bonilla, que tiene la doble nacionalidad.
0: ¿Cierto?
1: Sí, entonces, él, por ejemplo, se vería afectado.
2: ¿Él? Y lo siguiente, hay candidatos, ¿no? Creo.
1: Hay varios candidatos, sobre todo en la franja fronteriza, que están en esa situación. Tendrían que renunciar. ¿Tú renunciarías a tu nacionalidad norteamericana para aspirar? Sí. Porque nadie te da el puesto hasta que pasan las elecciones.
2: Nel.
1: No,
0: yo tampoco.
1: Entonces, olvídate, tu camino político, cuando menos como gobernador o presidente, fuiste. Oigan, el que obtuvo una suspensión en su proceso fue el señor Ernesto Rufo Apple. Continuará en prisión, pero arresto domiciliario. Por su avanzada edad, dicen, y hay que recordarle que a él, su nombre se vio involucrado en una empresa que administra, o sea, ni siquiera como operador, como parte de los accionistas o accionista mayoritario, ¿no? O titular o como le quieras poner, pero se vio involucrado su nombre en una empresa en Ensenada que supuestamente permitiría el huachicol.
2: ¿Correcto?
1: Sí, pero como es un miembro distinguido de la izquierda, bueno, de la superderecha mexicana, pues obviamente le echaron un montón.
2: Gacho.
1: Le echaron un montón. Habiendo, y es cuando uno dice, oye, güey, y Rocha, que está más planchado que nada, dicen en la fiscalía, no, es que aquí no tenemos nada contra él. No, y contra Rufo, no, ese sí. Su nombre salió por ahí. Ok. Está bien. Si es culpable,
2: Denle.
1: Pero tienen que agarrar parejo. Es que es política. Chihuahua, y con eso no lo vamos a curar. No manches, güey. No manches. Hay una. Tengo que decirlo. Hay un personaje dentro de Morena muy famoso porque ha dirigido el partido. Se llama Citlali Hernández.
2: Ah, sí.
1: Sí, a quien sus iniciales son CH, como las del Chapulín Colorado, güey. Sí, entonces la pusieron, utilizaron sus el corazón del Chapulín Colorado. Y lo pusieron de color así tipo morena, güey. Como si fuera el Chapulín Colorado. Y Grupo Chespirito reprobó la acción.
2: Claro.
1: Y dice, vamos a demandar, ¿eh? Si lo usan, vamos a demandar. Y luego los Aitlán dicen, no, espérense, güey. Yo me deslindo, cabrón. Chapulín Colorado no tiene partido. Así es de que estén ching. No, sí, está bien.
2: Bien.
1: Oye.
2: Bien, Grupo Chespirito.
1: También También la Comisión de Diputados aprobó la llamada Ley Antimemes. Y es que no vas a poder utilizar... No, o sea, la idea es restringir a quien haga o distribuya memes, sobre todo con relación a los políticos.
2: Ah, mira.
1: Pero se fueron por protección. Protección de... Haz de cuenta de los autores. Ajá. No puedes utilizar, por ejemplo... No sé, mal con el del... La Rana René.
2: Ok.
1: Para hacer memes de políticos. No puedes utilizar a la Rana de René para hacer memes de políticos. ¿Por qué? Porque vamos a proteger a los autores de la Rana René. O sea, de los políticos puedes seguir hablando.
2: Qué bronca.
1: Pero no puedes utilizar la Rana René, que es algo que está protegido.
2: Uy, tantos memes que hay de la Rana René.
1: Por ejemplo, dime otra cosa. Otro.
2: Usan mucho al Shrek.
1: Shrek, no puedes utilizar a Shrek, güey, para hacer memes, güey, de nadie, güey. Porque Shrek es una obra protegida.
2: ¿Y dónde entra la parodia? ¿Dónde entra?
1: Tienes que hacer contenido, tienes que crear contenido original para poder hacer memes.
2: Mira
1: nomás. Es una forma de protegerse. Bueno, en fin, así es. Y aunque digan y a otros se enojen, pues eso es. ¿Cómo se le llama cuando no te dejan hablar? En el país que tiene más periodistas ultimados en el mundo.
2: Nosotros sin tener... protegemos la libertad de expresión.
1: Sí, claro. Claro, por eso hicieron una lista de los que hablan mal del gobierno. Pero no te preocupes, no está mal. Donald Trump después lo hizo. Acaba de vetar a CNN. Y CNN, por ejemplo, ahora dijo, ah, sí, me vetaste, ahora no te voy a cubrir ninguno de tus eventos. Ah, y voy a verificar que todo lo que estés diciendo verdaderamente sea verdad. ¿Y qué crees? No es cierto. No está saliendo verdad. Entonces, ¿qué es lo que hace? Este vato da datos, CNN va a investigar, güey, y dice, no es cierto. ¿Se acuerda lo que dijo este güey? No es cierto. La verdad es esta.
0: ¡Que alguien me explique!
1: Está loco, güey.
2: No, y aparte, como protesta, creo, no sé qué evento hizo en la Casa Blanca y no fue ningún medio.
1: Se hermanaron, güey. Se hermanaron. Fíjate lo que son las cosas, güey.
2: Dímelo, precioso.
1: México, en información del país, cruza la barrera de los 130 millones de mexicanos, güey. Siempre habíamos dicho, hasta la fecha habíamos dicho, los mexicanos somos 120 millones de mexicanos. No, ya llegamos a 130 millones de mexicanos. ¿Y sabes qué es lo más triste de todo?
2: Qué hermoso.
1: Que la tasa aún así bajó.
2: ¿La tasa?
1: Sí, sí, los chavos de hoy no les interesa tener hijos, güey. Un ejemplo.
2: Subimos 10 millones.
1: Un ejemplo. A ver, en esta cabina vemos 6 personas, todos mayores de edad, ¿verdad?
3: Sí.
1: Todos mayores de edad. ¿Cuántos hijos? Tú, edad y hijos.
2: 37, no sé. No tengo.
1: ¿De qué?
3: 34 y no tengo hijos.
1: Brandon.
4: 33 y no tengo hijos.
1: ¿Quieres participar? Acérquense los dos, ambos. Boris.
5: Yo, 37 y tengo uno, sí.
1: ¿Uno, güey? Sí. Uno. ¿Luego?
6: Yo, 19 y no tengo hijos.
1: Güey. O sea, esa es una realidad. Esa es una realidad. ¿Qué está pasando? Yo soy Antonio, tengo 53, tengo 3. Con la misma.
2: ¿Con la misma?
1: O con la primera.
2: Ah. ¿Qué pasó? ¿Qué pasó?
1: Ya sé, no me pregunten. ¡Santo no soy! No, sí. Eso es lo que pasa. Les voy a decir de voladita. Las entidades... híjole, después les cuento. Mejor la voy a dejar para el día, porque está muy bueno. O sea, se liberaron datos. Yo nomás voy a decir una cosa: nuestro estado es de los estados que menos piensan en tener hijos. Es de los del medio, siendo Baja California Sur el estado junto con Campeche que menos nuevos mexicanos ha mandado.
3: Sas.
1: Ya sé. Ouch. Está bueno eso, ¿no?
2: Así como.
1: Ese dato va a estar bueno.
7: ¡Échale ganas, muchachos!
1: ¡Hijos de la... Ahora pues, hasta aquí llegó... ¡Vienen los deportes con una nueva adquisición!
2: ¡Ajá!
1: Con una mujercita. ¿Regresamos, show del pony?
3: ¡Buenos días!
8: ¡Pony!

0: 6:37. Sí, es momento de cruzar, muchachos.
1: Sí, claro. Oiga, me están diciendo que sí está insoportable la línea caminando. Hoy le tocó la línea caminando en Otay. Que sí está de horas, ¿eh? Que más vale que te tomas tus precauciones. Amigos, la verdad me encantaría darles otro tipo de información.
0: Pero pues...
1: Oye, pero no.
2: Están diciendo que no niegues los hijos que tienes con la Edith.
1: Ah, sí, cierto, güey.
0: Ay, te faltaron esos, sí, cierto.
1: Sí, güey. Esos dos y los dos de la Xochitl Heredia. La cachorrita, sí, también.
2: También son tuyos.
1: También los dos
2: cierto.
1: Son míos.
2: Sí, ah, papi, tú ya subiste el promedio por nosotros.
1: Sí, es cierto. Y todavía los que le voy a hacer a... ¡Hola!
0: ¡Hola!
2: ¿Y por qué a mí no?
1: No.
0: No, no se puede.
1: Bueno, ya. No, güey, ya.
0: Oigan, San Isidro, filas normales, hay una espera de 2:40. El Android Lane me indica 2:40 y a Patín según 1 hora.
1: Por mira, la Sentry ya llega, ya se empieza a hacer. Mira, váyase hasta el hospital, hasta el Ángeles. Yo sé lo que le digo. Y ahorita se está registrando. Y el tráfico para la normal está hasta arriba del puente. La Ready Lane está hasta las aguas termales. Y hay tráfico para salir sobre la vía internacional. Atrás de los bomberos. Por Otay es donde está increíble, güey.
0: Mira, y según en filas normales y en la Ready Lane, 1:40.
1: Está desde el Gato Bronco, güey. Desde el Gato Bronco, desde la Plaza Alameda. Y la Sentry está subiendo. Ya por el CETI 58, en unos minutos más va a estar hasta la madre.
0: 15 minutos, seguro.
1: Y además hay un accidente que se registra a la entrada de ¿cómo se llama? De Ciudad Industrial. Y el tráfico llega hasta el Gato Bronco y hasta el Cimarrón, güey. Hasta el Cimarrón. ¿Ya lo viste?
3: Quisiera tener alas.
1: Y también ahora sí tráfico lento, güey. En el Libramiento Sur, a la altura del Nudo.
0: Ajá.
1: Y está hasta... Ahí está la BP.
4: ¡Me urge la patrulla! ¡Me urge!
1: Órale, vámonos.
0: Ahí está, pues, hacemos la pausa y regresamos con los deportes en el Show del Pony. ¡Buenos días!
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3: Las 6 de la mañana con 42 minutos. Buenos días.
4: Buenos días.
3: ¿Cómo está, don Cuquito?
4: Bien. No entiendo a mi suegra. ¿Por qué, don Cuco? Ya ves que ando con una morrita de la Xochicalco.
3: Ay, sí. Ya.
4: No voy a decir quién.
3: No, no, dígame.
4: No voy a decir quién. Pero así es el amor. Me quiere sinceramente y no por lo que tengo.
5: Ah, don Cuco.
4: Es cierto que yo le ayudo con sus colegiaturas. Nada más.
3: Nada más. Sí,
4: nada más, pero... Fíjate que me dijo que su mamá me mandó decir que fuera a la casa. Porque tenían me dijo... Me dijo, mi amor, dice mi mamá que vengas a comerte un pollito.
5: Ah, qué bonito.
4: Y dije, ay, mi suegra es siempre tan amable... Dile que si llevo algo. Me dijo que sí, que te traigas el pollito.
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6: Con mucho cariño y con mucho respeto hasta el cielo para nuestro aventurero, Jason Jiménez.

0: 6:46. Ya ha llegado el momento de los deportes.
1: Y los miércoles, acostúmbrese de verdad. Doy la bienvenida y mis deseos de que le vaya muy bien a mi amiguita Ala de Vale del Riego. Vale del Riego, que se integra con nosotros con la información deportiva, siempre priorizando, sí, la actualidad deportiva, pero también lo que están haciendo nuestras mujeres. Bienvenida.
2: Muchísimas gracias, Pony. Pues vamos con...
1: ¿Qué te parece si empezamos?
2: Sí.
1: Hablemos de béisbol. ¿Qué me tienes de béisbol?
2: Béisbol, pues ayer aquí en la localidad, San Diego Padres.
1: ¿Qué le pasó a los Padres?
2: ¿Qué? No pasó ayer.
1: ¿Por qué? ¿Qué pasó?
2: 7-0.
1: ¿7-0? ¿Ganamos?
2: 7-0. No, perdimos.
1: ¡Oh, ganamos! Me lo dicen pedacitos. ¿No sabes que tiene que ser de un solo jalón?
2: Hay que generar emoción.
1: Bueno. 7-0, ¿cómo estuvo el asunto? A ver, cuéntame.
2: 7-0, pues... ¿Les hicieron 4 carreras seguidas?
1: No. ¿En dónde? ¿Qué tal?
2: En el segundo inning, y entre sí y entre no iban en un patrón, uno sí, uno no, uno sí, uno no, y de ahí se fueron llevando hasta que 7-0.
1: 7-0, bueno, lo bueno que tenemos la oportunidad, ¿no? Hoy se juega el segundo de la serie.
2: Sí.
1: El segundo de la serie, y ¿cómo le fue a nuestros rivales? Estamos peleando con Arizona. Dime, por favor, dime por favor que perdieron los Diamondbacks.
2: ¿Diamondbacks?
1: Ganaron, güey. No, ganaron.
2: Van peleando para el
1: repechaje. Claro, pero ganaron y ellos avanzan, se cierran las posiciones. Wow. Lo sé.
3: A los Rockies.
1: En Rojilandia.
3: Es correcto, en Colorado.
1: Bueno, pero perdieron los Phillies. ¡No! ¡También ganaron!
3: Te tengo noticias, papi.
1: Híjole. Bueno, ¿Chicago? ¡No! También ganó.
3: No, eso se perdió.
1: Eso fue lo bueno, cabrón. Eso fue lo bueno. Se cierran las posiciones. Oye, bueno.
3: Pero lo curioso fue que se fueron a extra innings y el juego quedó 8-2.
1: Ah, bueno, porque eran visitantes, güey.
3: Ah, sí, pero 8-2
1: quedó. Sí. No se la creerías.
3: No.
1: No se la creerías. Ajá. Bueno, a ver, hija, ahora sí, cuéntanos. ¿Qué más traes?
2: Traigo, pues, la Liga Femenil, ¿cómo va?
1: Venga, la Liga Femenil de fútbol...
2: Bueno. Tenemos el grupo A, que Monterrey va en el primer lugar.
1: ¿Posiciones?
2: ¿Mande?
1: Sí, posiciones.
2: Posiciones: Monterrey primer lugar, Tigres segundo, Juárez tercero, Toluca cuarto, León quinto, Santos sexto, Cruz Azul séptimo, Atlante octavo y Querétaro noveno. Y en el grupo B tenemos ¿cuántos puntos?
1: Sí, en el grupo B, donde están las Cholas, por cierto. ¿Quién es el primer lugar? ¿Quién es el primer del B?
4: América.
1: América, sí, pero es que América. ¿Cómo ves a la América con relación a los demás?
2: Pues están logrando cosas con su recién nominación al Balón de Oro, que están compitiendo ya contra equipos europeos. Digo, no manches, sí están poniendo el hombre.
1: A ver, cuéntame ese dato, no sabía.
2: Se acaban de llevar una nominación reciente al Balón de Oro, igual junto con Scarlett Camberos, que están compitiendo ya contra ligas europeas, que es donde más se consume el fútbol femenil.
1: Sí, y es que hay que recordar que ese Balón de Oro era exclusivo para europeos. ¿Sí sabían eso?
3: Sí. Uh-huh.
1: Sí. ¿Les cuento una cosa de Scarlett Camberos?
5: A ver.
1: Su abuelito es mi vecino.
5: ¿A poco?
1: Sí, y yo no le creía, viejito chismoso. De verdad, no le creía.
3: Nah, neta.
1: Sí, es un joven, buenísima onda, amigo, vecino de toda la vida, 25 años. Y... su hijo, por cierto, tiene el gimnasio y está en Hexatlón. Y la madre, que tampoco yo, Miguel, de Hexatlón.
3: Uy,
1: ya sé.
3: O sea, muy atleta toda la familia.
1: Y el morro, ¿qué? Yo lo me chimocos, le limpiaba los mocos aquí afuera. Y el abuelito resulta ser que es el abuelo materno de Scarlett Camberos.
3: No manches.
1: Sí. Sí, la morra es aquí de Los Ángeles. Y cuando me dijo, no, sí, me dijo, ¿a dónde vas? Pues voy a ver un partido de las Cholas. Ah, mi hija juega fútbol. Ah, sí, claro. Ajá. Sí, en un equipo, nomás que no me acuerdo cómo se llama. Creo que se llama el América. Ay, sí, claro. Sí, ¿quién es? Scarlett Camberos. Sí, después vi un especial y ahí sí. Ay, de Scarlett Camberos. Dije, ay, sí salió, sí es él.
2: Sí.
1: Ay. Bueno, perdón, te interrumpí.
2: Pues vamos otra vez.
1: ¿Qué más tenemos?
2: ¿Del grupo B?
1: Sí, del grupo B, sí, porque pues, es América con ¿cuántos puntos?
2: América con 22 puntos,
1: ¿segundo?
2: Guadalajara con 15, empatados con San Luis, igual 15 puntos en el tercer lugar, Pumas 12º, Atlas en 5º lugar con 9 puntos, Pachuca en 6º lugar con 7 puntos, tristemente Tijuana séptimo lugar con 6 puntos.
1: ¿Y contra quién vamos? ¿Qué te parece si vamos con de una vez con qué jornada
3: los
1: sigue?
3: Picks.
1: Los Picks.
3: ¡Wow!
1: Vamos a ver, ¿cómo van a quedar?
3: Los siguientes juegos. Porque ya es, ¿no? Creo mañana sí. Es el primer juego.
2: Sí, mañana, no, el viernes.
3: No, el viernes. Dos días
2: el viernes más. Juega Cruz Azul contra Guadalajara a las 6. Querétaro contra...
1: Cruz Azul Guadalajara, a ver.
3: Vamos de
1: pasito. Vamos de pasito
3: suavecito. Cruz Azul recibe, ¿no?
2: Cruz Azul recibe, sí, el viernes 25 a las 6. Yo
1: decide uno. Uno.
2: Chivas.
1: Y se notaba. Ya se te veía, mija, ya se te veía. Cruz Azul, ¿quién?
2: Cruz Azul Chivas.
1: Sí.
3: Zapopan.
1: Sí, es Zapopan, mija.
3: Voy Zapopan, de ida. Voy Zapopan.
1: Yo también voy Zapopan.
4: Cruz Azul, para darle la contra.
3: Uy, cementera.
2: Ya no me gustó así tu desayuno, entonces.
1: Bueno, ¿y luego?
3: El siguiente.
2: Luego sigue Querétaro-Atlas. Reciben en Querétaro.
3: Atlas.
1: Atlas, sí, claro, Atlas.
2: Atlas.
4: Sí, Atlas.
2: Luego seguimos con Pachuca-Santos, igual el sábado a las 4.
1: Pachuca, sí.
2: Juárez-Tijuana, juegan en Juárez.
1: Tijuana, vamos.
3: Juana.
1: Ay, lo dijiste así como que... Tijuana, sí.
2: ¿Seguro?
1: Como solidaridad. La verdad es que sí.
3: Sí.
4: ¡Vamos!
3: Tijuana.
2: Va a ganar Tijuana.
1: Bueno.
2: Puebla-Monterrey, el domingo a las 11 de la mañana.
3: Rayadas,
2: obviamente. Tigres-San Luis, domingo a las 5.
1: Tigres.
2: Atlanta Georgia. Me fui a otro deporte.
1: ¿Chin? ¿Y México? ¿En the Mexican League?
2: El Atlanta yes, Dream.
1: Sí, el Dream de Atlanta. Sí, voy a Atlante. Yo voy Pumas.
3: Pumas,
2: sí. Seguimos al lunes contra León América.
1: América. Que León femenil juega bien, ¿eh? Le puede dar un tropiezo.
3: A ver.
2: Sí, y cerramos con Necaxa Toluca el lunes igual a las 6 de la tarde.
1: Al Toluca que le han puesto un madrizón en esta jornada pasada, sí. Al son de 7-2, le pegó Tigres a Toluca, ¿eh?
3: Se va a recuperar.
1: 7-2. Y ojo, Santos le pegó 2-0 al Cruz Azul. Piensen bien en sus picks, ¿eh?
3: Simón.
1: Bueno, se nos viene el tiempo. ¿Algo que se nos haya quedado, mija?
2: Por el día de hoy, ¿no?
1: Perfecto. Sí. ¿Algo que debamos de seguir del deporte femenil?
2: Ya está próximo a hacer la ceremonia de la entrega del Balón de Oro el 26 de octubre en Londres. Entonces estén atentos.
1: ¿Hay forma que podamos apoyar a Scarlett o a la América? No es de votación, ¿verdad?
2: No. Se escoge por mediante los periodistas.
1: Y los jugadores que hacen sus votos.
3: Sí. Dime el nombre de un periodista para ir a...
1: Ay, sí. Bueno, bueno, pues, créeme, los mexicanos son los más malinchistas. Sí. Y no hablo de los periodistas, hablo como mexicanos.
3: Sí,
1: casi siempre terminamos admirando a otras personas de otros países.
2: Sí.
1: En fin. Bueno, pues, Vale del Riego, muchísimas gracias.
2: De nada.
1: Tus redes sociales.
2: Por Instagram me pueden seguir como @valedelr y pues así estoy en todos lados.
1: Vale del R. Órale, pues.
4: Ahí está, pues.
1: Regresamos aquí el show del Pony.
4: Buenos días. 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

0: 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Mientras hacemos la pausa, ya regresamos con más, porque viene miércoles de Remember Me en el show del Funny. Buenos días.
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0: 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En San Isidro, filas normales, hay un espero de 3 horas. Si te vas por la Drury Lane, 2 horas 20 minutos. Centro y 40 minutos y Abatín, 1 hora. Otay, filas normales y el Drury Lane, 1 hora 40, centro 15 minutos y a Patinson, 1 hora. 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
13: ¿De qué lo quieren hoy?
14: Papi,
13: ¿hoy? ¿De qué lo quieren hoy?
14: Me gusta. La semana pasada fue, ¿qué? Dolidas, ¿no?
13: Dolidas.
0: Sí, fue doliditas.
14: Fue dolidas.
13: ¿O quieren hoy de amor?
14: Me gusta.
0: Ándale, de amor románticas, no hemos puesto. Así
13: de plano. Sí.
0: Románticas de que me quiero ligar al morrito.
14: Mira, porque está curada, porque tú te pones a cantarlas, entonces así siento que me las estás cantando a mí.
13: Bien. Este, ¿estás bien, José?
0: Dice, te la cambio.
14: Dice, ya no sé si sí.
13: Oye, vale que todavía no se va. Dice, güey, no manches, ¿qué les pasa?
0: ¿Dónde terminé? Digo.
13: ¿En dónde? ¿En qué momento terminé aquí, cabrón?
14: Así es esto.
13: ¡Súbele!
0: ¡Échale!

0: Qué hermosura de mujer.
1: Me adelanta que se
2: hace el pasito para que se cuando caminaba para adelante. Y cuando al fin estemos
0: juntos. Ay, Peque.
1: La Liana y tus hijas.
0: Amor prohibido. Contra el tornamesa número 2.
3: Lo que te puedo decir ya es que te vaya mal.
0: Y lo peor con Jenny Rivera, hasta las que no las han engañado cantan sus canciones.
1: La neta que sí, ¿eh?

0: El sábado se me ocurrió juntar a la Liana y a la Peque, Dios.
1: ¿Cómo te fue, mijo?
0: Ya sé.
1: Vas a tener que llorar.
0: La bronca no fueron ellas, la bronca fue la pareja de la Peque, cara. Ahí sí es donde me andaban volando las cachetadas.
2: No lo puedo jurar.
0: Ahí sí me dio vergüenza. Ahí sí me dio vergüenza, güey. Pero contesto para la gente. Sacamos karaoke y empezaron a cantar rolas así.
3: Puras de estas, güey.
0: Puras de estas.
1: ¿Por qué?
0: ¿Por qué?
4: Pura de querida socia y
0: de 683.
1: 907.
0: ¡Vámonos! ¡Márcale, márcale! 683.
1: 907.
0: La mejor, buenos días, ¿por cuál votas?
5: La estamos reñida, pero por la de la diva.
0: ¡Vámonos! Diva. Jenny Rivera, gracias. La mejor, buenos días.
3: Ay, se cortó. Ah.
0: La mejor, buenos días. Bueno, bueno.
6: Hola, buenos días, Pani. Saludos para todos ustedes de cabina.
0: Lo mejor que... ¡Gracias! ¿Dónde se apaga la doña? ¡Gracias, mija! ¡Cuídate! ¡Besito!
1: ¡Apágate, mija! ¡Apágate!
0: La mejor, buenos días. Ahí está. La línea está fallando. La mejor, buenos días.
5: Buenos días, mi buena Peque, mi
0: chico. ¿Cuál va a ser, mijo?
5: Vamos a votar por Selena.
1: Vas dos para Selena, la Selena.
0: Dos, ¿se empató?
1: 2-1, 2-1.
0: Ok. La mejor, buenos días.
5: Buenos días, Pony.
0: ¿Cuál va a ser, papi?
5: Vamos por Selena.
0: ¿Ya ganó? Gracias.
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0: Somos lo mejor, gracias. La mejor, Pony.

0: Las 7 de la mañana con 8 minutos. Estamos en miércoles de Remember Me, show del Pony para Cías.
1: No, hombre. Qué rolones, güey.
0: La neta que sí, ¿eh?
1: Qué rolones.
0: Sentí más, bonito.
1: Sí. Vale, ¿estás enamorada?
2: No, Pony. Ah, ¿de la vida?
1: Ay, vale, ah, por favor.
2: Vida, de la vida.
1: Por favor, vale. ¿Cómo vamos a poblar este mundo? Carajo. ¿No es cierto?
3: Sí.
0: Sí, no.
1: Ahí tengan hijos, ¿eh? Tengan hijos. Vámonos con el siguiente duele. Duele.
0: No, sí duele.
1: Es que sí duele.
3: Es que este siguiente duele. Duele.
1: Zule.
0: La cachetita me la hacía.
1: Se llama costumbres.
0: Oh, sí. Ay,
1: es costumbre.
0: Ay, de esas ponía mi nana.
1: No, pero es Van del Recodo. Bueno,

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1: 907.
0: La arrolladora contra el recodo, la mejor. Buenos días.
2: ¿Qué tal, Zaponi? Buenos días.
0: ¿Qué transita? ¿Cuál va a ser, canalito?
2: Va a ser la primera.
0: ¿Costumbres?
2: ¿Qué te amo?
3: Yo también te amo, yo te marco, no me hables.
0: La mejor, buenos días. ¿Cuál va a ser?
4: La primera.
0: Costumbres del recodo, gracias. La mejor, buenos días. Hola, hola.
3: ¿Qué pasó, mi amor?
4: Cuéntame, cuéntame cómo te va con él.
3: Yo te marco.
4: Pues, hey, pues ya me pusiste el cuerno.
3: ¡Ey! ¡No me hables! ¡Yo te marco! ¡Cuéjale! ¡Ya te
5: marco! 2-1. ¡Cuéjale! ¡Ya!
0: La mejor, buenos días.
4: Hola, buenos días.
0: ¿Cuál va a ser, mijo?
4: Cuéntale.
0: ¡Se empató! Wow. ¡Se empató! 6083-907. La mejor, buenos días.
4: Hola, buenos días.
0: ¿Cuál va a ser?
4: Va a ser la primera.
0: ¡Costumbres! ¡De Banda del Recodo! ¿Con saludos para quién, hijo?
4: Para mis hijos, que los llevo a la escuela.
0: Ah, ya está. ¿Sí son tuyos esos o son de los que... No, no, digo.
5: Si cuéntale la estadística por ti.
4: Dice la mamá.
0: Dice, ah, perfecto. Mi rey.
3: Somos 97, tú dices que somos.
4: La mejor.

0: Híjole, es dañino, es nocivo trabajar con el bebechito, güey.
1: Uy.
0: Las rolas que está pidiendo. Ahorita, el siguiente duelo es 100% elaboración del bebechito. Vale, ¿ya escogiste las canciones? A ver, dime dos canciones gruperas que duelan.
1: Que duelan.
0: Que duelan, de amor, así ay, como para dedicárselo al desgraciado que todavía no te enamoras.
2: Me pusieron una pregunta más difícil que mis exámenes, oigan.
0: ¡No, hombre!
2: Sí, ¿cómo no?
0: Bueno, si tus exámenes eran anti-droking, sí.
2: ¡Ey, no me ventanees!
0: ¡No! ¿No? ¿No es cierto? No es cierto. Güey, 19 años. Estudia en la Xochicalco, güey.
3: A ver. No, hombre, está en plena edad.
0: Está porque... en la plena edad del enamoramiento,
1: a ver,
0: güey.
1: Ay, payaso, yo pensé que el antidoping contra Teletubbies.
0: Ay, oye.
2: Payaso Plin.
0: ¿Sí los conoces?
2: ¿Qué?
0: No.
2: ¿Qué? ¿De qué?
0: ¿Cupi o...? ¿Cupi o Brincosieras? Ay, ahorita regresamos.
1: ¡Helicóptero! Ay,
3: no. ¡No!
0: ¿Qué guarro te acabas de oír? ¿Qué guarro te acabas de oír? Disculpe, ofrezco una disculpa pública a toda nuestra audiencia.
1: Señora,
0: voy a hacer
1: mamá
0: una pausa.
1: Vale, si la está escuchando. No,
0: la señora, no tienes que pedir disculpas. La señora mamá también es educada, no como tú, ella no sabe lo que es eso, güey.
1: Ah, mire, le explico, señora.
0: ¡No! ¡No le expliques!
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19: 7 de la mañana con 21 minutos. Buenos días.
0: ¿Qué hubo? ¿Qué onda con la... las dos son del bebecito, créamelo. Le echó ganitas.
17: Aunque sí. Usted no lo crea.
0: Le dijimos, prepárate un duelito.
17: Y ahí le va.
0: Y nos presentó esto. Espero que les guste. Las dos son de él. Venga.
17: Obviamente, yo tenemos que empezar por
0: no
17: ahí.
0: Podía faltar. Juanito Gabriel.
17: Alberto.
0: Ay, no me.
19: Ahí está.
0: Hoy, 16.
19: Pero fue antes, ¿no?

0: Ay.
1: Ya, cámbiale.
2: Ay, señor.
3: Todos preguntaban los motivos.
4: Yo solía siempre decir.
5: Y todo el mundo.
6: Ahí va.
5: Y todos los Uber.

Y el uberiano pensando ahorita nada más, ¿dónde venden algo para los hemorroides? Es cura, bella, bella. Y por el tornamesa.

0: ser tu amante, tu fiel amante.
1: Este sí sabía lo que era.
2: Que me atengo.
1: Ese güey lo que quería era mojar la brocha, ¿verdad?
3: Sí.
2: Vamos haciéndolo. Sea lo que me atengo y voy por todo.
1: Y voy por todas.
4: No me hagan que me moleste.
1: 683-907. La mejor, buenos días.
5: Hola, hola, buenos días.
2: Buenos días, papito. ¿Cuál va a ser?
5: ¿De qué?
3: Mande, mi amor.
5: Déjame ser tu amigo.
1: ¡Ay! Buenos días para los. Gracias, viejo. Gracias. La mejor, buenos días.
5: Yo, machito, Peque. Melodía para los dos.
1: Ya, 2-0.
2: Sí, la bailamos.
1: La mejor, buenos días.
2: Bueno.
3: Bueno.
5: Bueno, pues Juan Gabriel.
1: 2-1. 2-1. Tiene vida, la mejor, buenos días. Hola, hola.
2: Bueno.
6: Buenos días.
1: ¿Cuál va a ser?
2: La 1 ya ganó.
1: No, empató. Se empató. Las dos rolas, toda la rola ha sido al decisión.
2: A la madre.
1: La mejor, buenos días.
6: Hola, buenos días, ¿en cabina?
1: Buenos días, hermosa. ¿Cuál va a ser?
6: Pues por la 1, aunque ya la pusieron toda, pero de todos modos.
1: Mi reina, somos el 90.7. Tú dices que somos
6: la mejor.
3: Wow.

0: 18 minutos. Estamos en miércoles de Remember Me.
1: Porque recordar
0: es volver a vivir.
1: Dos rolitas.
2: Dos.
1: Dos rolitas que se van a pegar un tiro muy duro, güey. Espero que te guste, güey. A
0: ver. Siempre.
1: ¿Qué estás diciendo, Peque? Relájate.
0: Las canciones, mijo, las canciones.
1: Venga.
0: Muy bonitas todas.
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1: La voz. Sí. Imagínate, ¿vale?
3: Te cité aquí.
1: Que tu compañero, güey.
3: Mala noticia.
2: Así guapo el vato. Hermoso.
1: Unos 80 estatura.
3: Mejor para los dos.
1: Jugador de fútbol americano.
3: No volvernos.
1: Tomado el vato, güey. Con una voz así te habla. Que te diga tu mami, que te diga tu mami. ¿Con quién hablas, vale? Y le pases así el teléfono. Mi amigo.
3: Nos vimos aquí.
1: ¿Qué va a decir? ¿La tiene gruesa?
3: Es nuestro.
1: Por eso. Por eso, muy bonita su voz, mamá.
3: 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Y cuando te mando.

No. No, la última versión que yo sabía, no. Ay, contra. Contra. Ay, qué romántico.

0: Ahí está
1: no, ni
0: este
1: me...
2: Ese que te deja en la libreta una tarjeta. Te dice que te ama.
3: No puedo, Marta.
2: Ese loco soy yo.
4: Mira, cállate mejor.
2: Porque nadie como tú me había fechado.
0: Ay, ay, güey. Eso es cuando haces buen jale, güey. Ese es cuando estuvo bien. Cuando la cena estuvo bien.
5: Bien flechado.
0: 683-907. La mejor, buenos días.
6: Un humor mi hermoso futuro presidente de Martana, Pocuito, muerto por haber. ¡Falta!
0: ¡Gracias! Un abrazo, mijo. La mejor, buenos días.
6: ¡Bebechito!
5: ¡Ay, gordo! Ese loco soy yo.
0: 2-0. 2-0. La mejor, buenos días.
7: Buenos días.
0: ¿Cuál va a ser?
7: Por la 1.
0: Dame un beso y digo adiós. Gracias. 2-1. La mejor, buenos días. Hola.
8: Bueno.
5: Bueno.
8: Cri, cri.
0: Es que ahí está, pero está en otro. Buenos días.
9: Buenos días, Pony.
0: ¿Cuál va a ser, mijo?
9: Oye, Pony, rápido. ¿Te acuerdas que antes en una estación AM había pura canción de
0: Oldies
9: en la noche?
0: Sí, se llama XC.
9: Voy por la 1.
0: Ya está, gracias.
5: 2-2.
8: ¡Oh, no!
0: Sí, sí, sí, la conozco. Órale. Frecuencia 13-10. Sí, cómo no. Qué la mejor, bonito, buenos días.
10: Buenos días.
0: Con Ramón Quiñones. Buenos días, ¿cómo es el mijo?
10: Por la número 1.
0: ¿Ya ganó?
5: Es que él es el que hace el intro.
0: Él es. Oye, a ver, háblame unas palabrillas. ¿Qué onda, güey?
10: Pues, no sé qué decir.
0: Tú dices.
5: No más.
10: Simplemente que tengan un bonito día a todos.
0: Oye, hazme un favor, escucha la mejor FM, Grupo Iño. Dame un beso y dime adiós.
10: 90.7 con el Pony.
0: Dame un beso y dime adiós.
10: Dame un beso y dime adiós.
0: ¡Ah! ¡Gracias, amigo! ¡Buen día!
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0: 7 de la mañana con 35 minutos. Estamos en miércoles de Remember Me. Y está listo para cruzar, muchachos. Que qué bárbaros, ¿sí? Qué bárbaros, qué duelos.
1: Sigo peleando aquí con el bebechito. No me ha sabido. Desde ayer le pregunté cómo se llama el museo, el gran museo donde descansan, donde viven las obras de Velázquez, por ejemplo. Órale. En España.
2: No, pues. ¡Hey!
1: ¡Hey! ¡Investígale! ¡Investígale!
2: Voy, a ver. ¿En Madrid?
1: Sí, en Madrid. ¿Tú sabes, Vale?
3: ¿En Madrid?
1: Sí, en Madrid también. ¿Tampoco tú? ¿Tú?
3: No.
0: Estoy operando.
1: Ahí está, es operando. En fin.
4: ¿Está vale. después de la colonia Barcelona?
1: No, ¿cuál colonia Barcelona? Ni qué nada. ¿Vas a la Unión Americana?
4: Es el Museo Nacional del Prado.
1: ¡Ah! ¿Supiste? ¿Cómo
0: sí
1: supiste?
0: ¡Sabe!
1: Perro. A ver,
2: no, pues es que sin esa madre no le voy a poner.
1: ¿Qué crees, güey? ¿Tú también estás? ¿Lo googlearon?
4: Pues no, papi. Puede ser,
1: Museo del Prado.
0: Les falta mundo como el sí, pollo.
4: ¡Hablé a uno de mis ancestros!
1: ¿Dónde está el Museo del Louvre?
2: ¿De Louvre?
0: Louvre.
1: ¿Sí?
2: ¿En Francia?
0: En Francia, París, ¿no?
2: ¿Qué hubo?
1: ¡Híjole!
4: ¡Ese

0: La biblioteca más grande que tiene Tijuana se llama Biblioteca Benito Juárez. ¿Dónde está?
1: No, quién sabe, la neta.
2: ¿En Tijuana?
0: Obvio, microbio.
2: ¿Baja California, México?
0: Sí, claro, sí, también, pero ¿dónde?
1: Pues la UABC tiene una biblioteca.
0: No, dije la Benito Juárez.
1: No, la neta no sé.
0: Es todo lo que quería saber. Nos ha faltado. Diles dónde, bebechito.
3: Está justamente ahí por la Marco Disco, ¿no?
0: ¡Oye, el otro! ¡Oye, el otro! ¿No? ¡Oye, cómo la ves, Brandon! ¿No?
4: Pues tengo entendido que es la que está por Palacio, ¿no?
0: ¡Es la que está en Palacio!
3: ¡Ah, sí, sí, sí. Cierto! ¡Qué
0: sí, cierto! Ahora la pregunta.
1: Échale.
0: ¿Han entrado, Vale, a una biblioteca?
2: Sí.
0: ¿Que no sea virtual?
2: Pues, ¿cuenta la biblioteca de la universidad?
0: Pues, depende cuál es la universidad. Vámonos a hacer una cosa.
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1: En San Isidro, en filas normales, hay una espera de 3 horas. El Alberlin, 2 horas 20 minutos. El Acentri, 40 minutos. Y el Patín, 1 hora. Otay, filas normales, y el Alberlin son 2 horas de espera. Centri, 1/2 hora. Y el Patín, 1 hora.
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5: 7:44 a.m. Estamos en miércoles de Remember Me. Porque recordar es volver a vivir. ¿Qué tiempos? Mija,
6: tienes que hacerlo, por favor. A ver, ¿vale?
5: A ver.
6: A ver, porque...
5: Porque recordar es volver a vivir.
6: No. Es como si te pasaran el dedo así por la espalda, güey. Así como de... Así, el jugador de fútbol americano, ya sabes.
7: En el hielo, así, después de ponerle
6: sí,
7: hielo.
6: Sí, sí, sí. Ok, porque recordar...
5: Es volver a vivir.
6: ¡No sé! Se nota. Poco a poco.
7: Pasa con jugadores de americano.
6: Esos de la Xochicalco, ay, no.
7: Pónganse las pilas.
5: Solo son de prepa.
6: ¿Ah, son de prepa?
8: Sí. Ah. No, son menores.
7: ¿Y universidad quién juega? ¿Básquet?
8: Fútbol nomás.
6: Fútbol, sí.
9: Bueno. Qué elegancia la fragancia.
6: Muy bien. Vamos a darle. ¿Les parece?
5: Arre.
6: Ay, duelos. Oye, te manda a decir, no voy a decir quién. Ahorita le mando. Échale. Duelo.

0: Y después a la Liana, claro. Ya me confesé, ya. Ya me confesé, ya me confesé. Aplica, aplica.
1: Romántico, soñador eterno.
2: No soportaste.

0: Ahí está. 683-907. No me conoces aún, del grupo Palomo contra Soñador Eterno del grupo Intocable. Tú decides cuál escuchamos. 683-907. ¡Ah, mejor! ¡Buenos días!
1: Muy buenos días, Tony.
0: ¿Cuál va a ser, hermosa?
1: No me conoces aún.
0: ¡Ay! Chiqueta. La mejor, buenos días. Bueno, bueno.
2: Buenos días. ¿Cuál
0: vas? ¿Me
2: conoces
3: aún,
2: Pony?
0: Ay, no.
3: Ay, ¿cómo te llamas? Pony, a ver, alega.
0: No, no, no, no. Adiós, amigo. Voto recibido. La mejor, buenos días.
4: Hola.
2: Hola, buenos días.
0: ¿Cuál va a ser?
2: No me conoces aún.
0: ¿Ya ganó? Ya ganó. ¡No! ¡Oh, cero! Dedícala, mijo, dedícala.
2: Equipado.
4: Mándeme, mi amor.
2: Dedico desde el fondo de mi corazón.
4: Muchas gracias, mi amor, pero no, pero llamo. Allá quédate, mi hijo, muy en el fondo. Y recuerda que yo te marco, no me marques, ¿eh? Mija, somos 97, tú dices que somos
2: la mejor.
4: Pero yo te marco, ¿eh? Yo te marco.

0: Sí es.
1: Se ve.
0: Las 7 de la mañana con 51 minutos.
1: ¿Trajeron pastel? A ver, llegó el mensajería, Échale con ese.
2: Sí, que Paola.
1: Paola, a ver, déjame, préstame la caja, préstamela. Échale. Acaba de llegar, préstamela. Acaba de llegar una paja. No más una, que paja. Una caja. Flor, es del de ahí del...
0: Simón, sí. Del cafecito.
1: Sí, cállate.
0: Sí es.
2: Sí,
1: dice... A ver, tú dices, ¿dónde dice aquí?
2: Ahí enfrente.
0: Dice Paola G.
1: Paola G. Ah.

0: Es para Paola Guarneros.
1: Llegó más temprano que ella.
0: Es para Paola. Es para Paola Guarneros.
2: Creo que te ganó, mija.
0: Entonces no lo abran, güey.
1: No lo abran. No he pedido.
0: Pensé que por fin un novio te había mandado algún pastel, algunos tacos o algo. Un Uber Eats, güey, que te hubieran mandado. Paola Trejo.
2: No.
0: Nadie te manda nada. Puros calientes que quieren contigo, pero ni uno te manda
2: así. Déjalos, quieren algo, pero nada, nada. Entonces, así como.
1: No se ganan el privilegio de poder llamarles ustedes. No.
2: Ah, si quieren el tesorito y cómo, ¿verdad?
3: Tesorón, diría yo.
0: ¿Tesorón?
3: Tesorón. Eso sí sería. Marca Laura León. Oye. Ese es un tesoro, marca Laura León.
0: Mira. Mira tu tesorón, mira.
3: Tesorón.
4: El que busca encuentra, hermosa.
0: Es Cosme Tadeo, un loco solitario.
3: El Cosme.

0: 9-0-7.
1: Leña de pirul de Fantamachos contra un loco solitario de Cosme Tadeo,
0: 6083. 9-0-7.
1: La mejor, buenos días, ¿por cuál votas?
2: Por los disque machos.
1: Machos, gracias. La mejor, buenos días.
2: Buenos días, por la macho.
1: Machos, tiene votos, gracias. 683-907, buenos días, ¿por cuál votas?
3: Loco solitario.
1: ¡Loco solitario! Gracias, Van Cosme Tadeo y su pequeños musical, la mejor, buenos días. ¿Cuál va a ser, mijo?
4: Vamos por banda macho, saludos para el Mario, una corrección de la papa también ahí en Liberiano.
1: Ya está, pues ya ganó, mijo, ya ganó. Ahí te dejamos la rolita, ahí están tus saludos y nada más quiero que nos digas. Somos el 90.7, tú dices que somos.
4: El Pony, la mejor.
1: Eso, gracias.

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7: Solo con ellos. Vámonos para el otro Larede.
6: Sí, mano a la mona.
7: Ahí le va el reporte por San Isidro. Filas regulares, marca arriba de 2 horas con 30. En la Red Lane, 2 horas con 40. Sentry, una oreja.
6: 40.
7: Y en el cruce a patín, marca 2 orillas. Se nota, ¿eh? La fila regular llega aproximadamente al 7:58, mientras que la Ready Lane se ve trafiquito desde los campos de béisbol. Y la Sentry ahora sí sube 3 cuadritas arriba en el Bellas Artes, mientras que en el cruce patín, pues hay reporte arriba de 3 horas, pero acá nomás me están marcando 2 orillas.
6: Ahí está, pues le escuchamos play, muchachos.
8: Oigan,
6: mándame.
8: ¿Alguna vez han amado y odiado al mismo tiempo?
7: Ah, caray.
6: Ay, caray.
7: No, ¿se puede?
6: No.
8: Yo sí.
7: ¿Cómo? A ver.
8: Amo comer, pero odio engordar.
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0: las 8 de la mañana con 8 minutos. 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Ya ha llegado el momento. Huele a frutas y verduras. Y también huele a...
1: pastelito.
0: A pastel de fruta. ¿Qué tal? Mira. ¿Qué tal, mijo?
2: Antonio.
3: ¿Está bueno, papi?
1: ¡Espéranos otra vez!
2: Me lo trajo mi nutrióloga, no me importa.
0: No pasa nada.
2: No me va a pasar nada porque me lo trajo mi... Ella no me trae de azúcar, ¿verdad?
0: ¡No!
2: ¡No!
0: ¡Jamás!
2: Ni nada que me hiciera daño, ¿verdad?
0: ¡No!
2: Además lo cocinó ella toda la mañana.
1: ¡Claro! Yo toda la mañana estuve ahí, desde las 3 de la mañana.
0: ¡Írala!
1: Sí. Es lo que ustedes no saben.
2: Muchas gracias a nuestras nutriólogas Elsie Ramírez y Paola.
3: ¡Guarnero!
1: ¡Nero!
2: ¿Qué pasó? No.
0: ¡Nero! ¿Qué tal? Me agarró la mitad.
2: Ajá. Chicas, bienvenidas. ¿Cómo
4: gracias,
2: están?
4: Gracias,
5: bien. Buenos días.
2: Gusto como siempre tenerlas por acá.
1: Sí.
2: Yo tengo una super pregunta para ustedes.
1: Échale.
2: Es un caso, pero caso real. Pocas veces digo, ay, ese es de mi amiga. Esta es de mi amiga, lo voy a decir. Tengo una amiga, le digo la flaca. Bueno, a todo el mundo le digo, hey, ¿qué onda, flaquitas? Pero ella sí está flaquita.
0: ¿Cuántas flacas somos, Pony? Dímelo ya.
3: Sí, ¿cuántas somos?
1: Bueno.
2: Creo que no he sido sincero con muchos de ustedes.
3: Conmigo sí, ¿verdad?
2: Esta flaca, te cuento la verdad. Muchachas, Elsie y Paola, está delgadita. Y ella come como loca porque lo que quiere es hacer... Tiene su trama, sus caderas.
1: Ajá.
2: Ella quiere verse caderas, quiere tener pompi, güey. Pompi. Ella atribuye a que a la falta de pompi que no tiene una pareja. O sea, pero fíjate cuántas cosas le afectan a la flaca. Flaca, te mando un beso. Sabes que estoy hablando de ti y no voy a decir tu nombre.
3: Cuando dices loca, ¿te refieres loca tipo Alex Sintek? ¡Pompi!
2: No, güey, no, claro que no. Pero ella es súper delgada y cuando vamos a comer siempre pide cosas para engordar, pero no engorda. Y así habrá muchos flacos y flacas que nos están sintonizando, que lo quieren sustituir comiendo. Cuéntame, ¿qué me pueden decir?
5: Aquí lo importante es también preguntarles a los pacientes, o sea, que te diga, quiero subir de peso, quiero engordar, como dicen. Aquí lo recomendable es que sí suban de peso, pero que suban masa muscular. Es lo que se recomienda, pues, para que su peso sea más magro.
2: Se la pasan en los gimnasios, en la escaladora, en esa que son como escaleras, así para hacer nalga, la flaca. Ese es, se la pasa en la escaladora hasta una hora. En la escaladora, esas que son como escalones,
0: sí,
2: pues.
0: Mono.
2: Sí, mono. Para hacer pompi y nomás no... Bueno, no se le siente nada. Digo, no se le ve nada.
1: Oye, perdón. Y aquí dos cosas bien importantes. La primera es que no sabemos realmente el detrás de esa persona. O sea, si es delgada, no solamente por genética, sino qué tanta actividad física hace realmente, cuántas comidas hace en el día, ¿no? Porque a veces conocemos siempre, todos conocemos a alguien que dices, ay, es que no manches, come un montón, pero qué tal si solamente hace una comida al día. O dos.
5: O solamente dos.
2: El bebechito.
1: O sea, porque yo sí conozco amigos, yo quemando gente, que nada más hacen una sola comida y quizá a lo mejor unos snacksillos, pero solamente es una comida al día, pero cuando comen como si no hubiera
2: el bebecho. Mañana. ¿Me estás hablando del bebechito?
3: Sí, como jabalí.
1: Ay.
3: Así bien puercote, pero dime bien
2: una
3: salvaje.
2: Cosa, pero dime una cosa, ¿eso es malo?
1: Mira, sí, o sea, sí y no. Sí es malo porque evidentemente a largo plazo nos puede generar un problema metabólico cuando el cuerpo llega a los 30, ¿verdad? Y después de los 30 ya no tenemos el mismo metabolismo. Entonces, si tú lo mantienes en ayuno tanto tiempo, pues no solamente va a ser un tema de peso, sino gastrointestinal, gases, Brando, levanta la mano, ¿verdad? Gastrointestinal, colitis, gastritis, pero todo esto por los tiempos de ayuno que tiene el cuerpo.
2: A ver, pero de verdad yo sí conozco a la flaca. Ella sí come machín.
1: Va.
2: Come machín, o sea, sí está como... O sea, sí le mete... Mira, por ejemplo, vamos a los tacos.
3: Ajá.
2: Yo lo pediría de carnitas, no porque no me gusten, me súper encantan, pero sé que me hacen daño. Entonces preferiría uno de asada. Ella sería la que diría sin ningún problema, échame uno de carnita, tropa, y échale cuerito.
3: Y ponle mayonesa a la tortilla.
2: Sí, porque pero ella, porque ella lo que busca es eso, es engordar tantito... Y sí, créemelo, sí está, no es que esté flaquísima, o sea, pero sí es muy delgada, pues. Y cuántos no conocemos, cuántos compañeros tenemos en el trabajo
3: Yo con mi ensalada y ella con sus 5 tacos y yo.
2: Sí, güey. Ve el Brandon, güey. Come el mismo parejo de nosotros y el güey no engorda. No engorda. Y así, ¿te acuerdas, Sofi?
0: La Sofi.
2: La Sofi, güey. La Sofi.
0: Como pelón de hospicio.
2: Comía y nunca un gramo subía la desgraciada.
1: Es que tienen, se desechan así también por osmosis.
2: Sí, sí, sí, ándale. ¿No? Entonces, ¿qué onda con estas personas? ¿Cómo le hacen? Porque yo no puedo hacer lo mismo.
5: Ok, aquí porque obviamente es diferente, pues no, como quien dice metabolismo, pero en esos pacientes sí se recomienda dar como alimentos que sean en mayor densidad, por ejemplo, el aceite, el aguacate, o esos alimentos que nos van a proporcionar un poquito más de calorías, pero igual es adecuado a un cálculo de cada quien, ¿no? Va a ser diferente.
1: Y también, por ejemplo, esas personas que desde que todos conocemos, como dices, que son delgadas desde chicas, sí tiene que ver muchísimo la genética. Pero te repito, puede ser también la actividad física que hagan. O sea, por ejemplo, esta persona, ¿no? Que dices que sube muchísimo las escaleras y entrena y todo. Probablemente su gasto de energía. Exactamente. No. Su gasto de energía es mucho mayor a lo que está comiendo.
2: Puede ser que se está equivocando entonces de
1: sí.
2: deporte.
1: No,
2: o de ejercicio de rutina.
1: De cantidad de comida. O sea, probablemente
5: tiene
1: ya.
5: Tiene que ser más. Exactamente. De comida.
1: Tiene que comer muchísimo más de lo que está gastando.
3: Le paso mi dieta.
1: Y a muchos les pasa.
2: ¿Les cuento algo? Cuando llego con ellas, desgraciadas, me pusieron a comer más de lo que yo comía. Les dije, oigan, lo que quiero es ponerme a dieta, no quiero que me pongan a comer más. Me dijo, no, es que te vamos a poner a comer lo que tú necesitas.
3: Pau, pau, lo que tú necesitas.
2: Ok, oigan, tengo que hacer una pausa. Voy a poner a trabajar aquí a través del WhatsApp, sí.
0: 664-342-4488.
2: Márqueme usted, mándeme sus preguntas, las que quiera. Y aquí nuestras nutriólogas le van a contestar, ¿qué le parece?
0: ¡Arre!
2: 664-342-4488. Mándeme su WhatsApp entonces y ahorita mismo le contestamos. Y mientras, ellas tienen redes sociales.
0: Búsquelas como Paola Tu Nutri
3: y Elsie Ramírez, nutrióloga. Así merengues en Instagram y TikTok a Paola Warner. Paola Tu Nutri.
2: Wow. Paola Tu Nutri y
3: Elsie Ramírez, nutrióloga.
2: ¡Hora!
0: ¡Ahí está!
2: ¡Sora! Regresamos y ahorita te voy a dar los teléfonos a medias para que hagas citas.
0: Simona la mona. Regresamos con Elsie Ramírez y Paola Guarnino. 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
3: 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Hacemos la pausa y regresamos con más aquí en el Show del Pony. ¡Buenos días!
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0: 8 de la mañana con 21 minutos. Estamos con las Nutris, con el Sierra Mires y Paola Guarnero. Y además, ellas están respondiendo ahorita mensajitos sus dudas.
3: Es correcto, pero quiere hacer su cita con ellas. Mándele WhatsApp ahorita de una vez. 663-428-7866. 663-428-7866. ¿Qué estás haciendo, Pony?
2: Estoy comiendo pastel, güey.
3: ¿Toda?
2: No me lo prendan, no me lo prendan.
0: Perdón.

0: 8 de la mañana ya con 24 minutos. Estamos de regreso aquí en el show del Pony con las Nutris, Elsie Ramírez y Paola Guarnero. 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Wow.
1: Es un WhatsApp, mándamelo. A lo que tú quieras de nutrición, pregúntale. Y ahorita te lo contestan ellas.
0: 664-342-4488. 664-342-4488.
1: A ver, algo que me llamó muchísimo la atención y ahorita lo acabas de decir sin querer, queriéndolo agarrar en el aire y ¡pues! Lo vamos a soltar. Uh-huh. Tú estás flaco, estás macizo. Hay muchos flacos, como bien lo dijiste, muchos son por genética.
2: Es correcto.
1: Pero hay muchas chicas que están copiando las dietas de las flacas. ¿No? ¿Se están haciendo daño?
2: Pues sí.
1: ¿Se pueden llegar a hacer daño?
2: Sí. Bueno, aquí tiene matices porque
1: no. Yo copio. Yo veo que el vato está flaco. Pues,
2: y tú haces lo que haces.
1: Lo que él, ¿por qué? Porque él está flaco, a él le funciona y lo empiezo a hacer.
2: Ajá. Igual, a veces sucede también que en las mismas redes sociales la gente que no es nutriólogo sube como recetas para bajar tanto en... No.
1: Y les creemos.
2: Sí.
1: Porque está en el internet.
2: Y porque están viendo los resultados de la persona que está pues del otro lado de la pantalla.
1: Claro.
2: La cuestión es que efectivamente esto no es personalizado. O sea, claro que puedes llegar a bajar, pero no quiere decir que vas a bajar de la manera correcta. Muchas veces en la pérdida cuando es muy marcada, o sea, un déficit que comes menos, no sé, de 500 calorías de lo que te toca, la pérdida de masa muscular es inminente. O sea, hagas lo que hagas, tu cuerpo va a perder músculo y sí grasa, pero a lo mejor el 10-15% de lo que en realidad deberías bajar.
0: No hay atajos.
2: No. Nope. Bueno,
1: eso,
2: sí.
1: Sí.
2: O sea, sí hay.
1: Sí,
2: pero
1: hay.
2: Siempre y cuando sean llevados de la mejor manera. O sea, como lo estábamos diciendo ahorita fuera de...
1: Bueno, el aire este sin querer, queriendo, usted no lo sabe, pero...
2: Con Mounjaro y con Wegovy y con Ozempic. O sea, claro que podemos llegar más rápido al tema.
1: ¿Pero qué perdiste?
2: Ajá, justo lo que decíamos. Así que lo importante no solamente es el peso total, sino cómo se compone tu peso total. Por ejemplo, acá nos decían de que sí, como suficiente proteína y entreno. Check. O sea, eso es algo que sí tenemos que cuidar, ¿no? Y claro que vas a llegar al objetivo que tú quieres de la mejor manera posible. Pero imagínate este mismo caso, pero que no comiera suficiente proteína y que no hiciera entrenamiento de fuerza.
1: Como la PEC.
3: Pero, obviamente.
2: Pero imagínate que se inyectara. O sea, eso, más que se inyecta, pues evidentemente la carga de peso total va a ser un montón de músculo y bien poquito de grasa.
1: Fíjate.
2: Y ahí es donde, pues, no a todos nos sirve lo mismo.
1: Hace ya algunos años, que aunque que rápido ha pasado el tiempo. ¿Cuánto tiempo está acá con nosotros, Blanca?
2: Lo mismo que tiene el bebecho.
1: ¿Cuántos? ¿5 años?
0: 4.
1: 4 años.
0: Cuatro.
1: Hace 4 años empezábamos y nos enseñaste, de las primeras cosas que nos enseñaste es a cómo calcular tu masa y tu peso. A ver, el otro. Y en 4 años llegaron nuevas tecnologías, nuevas cosas, y ahora ya ni siquiera sacan la calculadora. Cuando menos acá con ellas tienen máquinas muy, muy, muy modernas que todo te lo hacen. ¿Cómo? Fíjense, pongan atención, amigos. ¿Cómo calculamos qué es el peso ahora? Antes el peso era...
2: Como indicador de salud, ¿no?
1: Sí, yo llegaba con el doctor, pesaba 90 kilos y me decía, estás muy gordo, güey. ¿Te acuerdas que te decía?
2: Sí.
1: Estás bien gordo, güey, no manches, tienes que bajar de peso, cabrón, no manches, así te vas a morir, güey.
2: 60% más de músculo.
1: Y llego con la nutrióloga y me dice, no, a ver, vamos a calcularte lo que es la carne, lo que es grasa,
2: magro,
1: lo que es agua, lo que es hueso. Uh-huh. Y después vamos, ahí va a salir la verdad. ¿Cómo se calcula? Ese es el peso de ahora, ¿no?
2: Sí, en realidad, la verdad es que nutriólogo que todavía te maneje peso como indicador de salud ya no está actualizado.
1: No está actualizado.
2: Corre porque, o quien escuches que te diga, ay, es que estás pesando tanto y mides tanto, deberías estar
1: en tantos pesos, sí.
2: Ya no, porque qué tal que estás increíble. Imagínate dos personas de 62 kilos, por darte un número. Uh-huh. Pero una de esas personas está así, es increíblemente mamadísimo, ¿no? Y el otro es delgadito, pero ambos pesan 62 kilos, ¿vale? No quiere decir que la persona que está increíblemente grande tenga un problema de sobrepeso.
1: No, uno mide 1.40
0: y el otro mide 1.90.
2: Imagínate que los dos miden 1.55. No, yo estoy dándote números falsos. Pero es el peso es de los 62. Si tú te fijaras solamente en el peso total, diríamos, pues está en un índice de sobrepeso, ¿no?
1: Pero en realidad, yo estoy en obesidad mórbida.
2: Pero
1: por
2: en
1: mi
2: realidad,
1: altura.
2: Pues no, porque imagínate, estás increíblemente fuertísimo y el otro, pues, solamente está...
4: Y al final de cuentas, o sea, el más saludable va a ser el que tenga más masa muscular, porque acuérdense que a partir de los 30 años baja nuestro músculo.
1: Fíjense, amigos.
0: ¿Tú sí lo tienes bien calculado?
1: Sí, bueno, ella me calcula.
2: Yo le calculo.
1: Sí. No voy tan seguido, no voy tan seguido que... ¿Albur? Si es albur... Si es albur, chupo. Ya, ya, ya ganaste, ya. Ya ganaste, ya, güey, déjame trabajar, cabrón. Oigan, sí, oigan. El punto es que, fíjense... hay mucha gente que dice, y me acuerdo, son palabras, ojo, y sobre todo para los flacos, que dicen, voy a bajar de peso y se agarra corriendo.
2: Oh,
1: pues le sale el Forrest Gump, ese era el pony. Bajar de peso, entraba en modo Forrest Gump y quería correr, las rodillas todas jodidas. ¿Por qué? Porque el gordito estaba golpeando sus rodillas.
2: Claro, toda la presión.
4: Aquí lo ideal, por ejemplo, si ese era un mito de que hay para bajar de peso luego cardio. Realmente lo que se recomienda es combinar, o sea, hacer ejercicio de fuerza. De
1: y
4: hecho,
1: es lo que no creíamos.
4: Es lo que sí tiene que hacer
2: primero. Y que ahorita ya hay tanta evidencia que ya la gente ya nos hace caso. Y ahora, no solamente el ejercicio de fuerza, hay que ir a entrenar al gimnasio, porque claro que habemos de todo de que, ay no, qué flojera, la gente.
1: No hay dinero, que se vale, claro. No hay dinero.
2: Aquí lo importante es que empecemos a trabajar con nuestro propio peso. Por ejemplo, si no tienes mancuernas, ni nada de equipo.
1: Lagartijas, sentadillas.
2: Exactamente. O sea, todo lo que sea con tu propio peso estaría fabuloso. Y a lo mejor, en lugar de hacernos de sentadillas a lo loco, arriba abajo, hacerlos despacito. A lo mejor agregarle alguna liguita de resistencia.
1: Ahí sí se vale ponerle el internet de ejercicios, claro, de fuerza sin dinero.
2: De hecho, sí.
1: Sin gimnasio. Sí salen, ¿no? Sí salen, claro que sí.
2: En esta página padrísima de videos, se me olvidó cómo se llama.
1: Deberías de poner todos tus propios videos en tus redes. ¿Qué?
2: ¿Sellos?
1: No, cuando menos, agárrate un... Mira, yo te sirvo de mal ejemplo. Ajá. O sea, antes y después, si quieres, a mí me pones antes y agarras un vato de tus amigos acá después. Pero, por ejemplo, haciendo ejercicio, pones a los gordos. Es más, me dono. Si tú pones las cosas...
0: Yo también me dono.
1: Nos donamos para hacer los ejercicios.
0: Sí.
1: Para que sean más actuales y los pones ahí como servicio en tu página.
2: Ya. Salud, voy a poner a ustedes entonces.
1: Claro, claro, aprovechate de nosotros. Dono. Bueno, el punto es que para bajar de peso, ajá, se recomienda el ejercicio de fuerza acompletado con cardio.
2: Exacto.
1: Y para subir de peso,
2: el ejercicio de fuerza. Primero.
1: El ejercicio de fuerza.
2: Ahora, cardio.
1: Es que yo soy flaco y se me da la corrida.
2: Para allá iba.
1: Híjole.
2: Justo, tengo muchos pacientes que son delgados que me dicen, es que yo soy más bueno haciendo cardio que haciendo pesas. Y las pesas no me gustan porque no quiero ponerme grandote, ¿no? O grandota, que muchas mujeres también me llegan diciéndome eso. Número uno, en mujeres va a estar humanamente imposible ponerte gigante porque no producimos la misma cantidad de testosterona. Tú vas a entrenar fuerza y tu propio cuerpo se va a adaptar a generar músculo, pero no vas a estar enorme. No hay manera. Nadie. Nunca.
1: Entonces,
2: nadie.
1: Fíjate, yo casi sé la respuesta. Entonces, ¿por qué los güeyes que están ahí se ponen bien mamados?
2: Porque se inyectan cosillas o
1: ¡ese cosas es el punto! Demás. ¡Claro! Es fácil y es muy identificable. Sí. Si tú haces el ejercicio de manera normal...
2: No hay manera.
1: No.
4: Sí. Tu cuerpo va a llegar a la cantidad de masa muscular que tu cuerpo quiera, pues. O sea, no es como que, ay, me voy a poner así súper fuerte. No.
2: Va a haber un límite físico.
1: Lo único que te piden las nutriólogas es no te metas cochinadas.
2: No.
1: Haz caso nada más a lo que
2: te
1: dicen.
2: Y a veces nada más van y le decimos, deja todo lo que... O hay pacientes que quieren subir y toman proteínas en polvo, pero ganadoras de peso y se comen 4 kilos de avena al día. Y yo es como, wow, tranquilo, viejo. O sea, no necesariamente tienes que comer tanto volumen para poder subir de peso.
1: Bueno, y conste, y todo esto que te están diciendo es información personalizada.
2: Yes.
1: Si tú vas a una entrevista con el nutriólogo, con la nutrióloga, yo te recomiendo a ellas, porque la verdad,
3: sí.
1: Además, mira, papi, está...
0: ¡Ay, qué fuerte!
2: ¡Macizo!
1: ¡Becerro que te habla!
2: ¡Qué macizo!
1: A lo mejor no estaré tan fit como... Pero saludablemente correcto.
3: Mm-hmm. Bien macizo. Es
2: correcto.
1: O sea, yo... Mis estudios...
0: ¡Qué macizo!
1: Mis estudios de sangre dicen que estoy al fregadazo, güey.
2: Es correcto.
1: Y eso para mí es lo que yo busco, salud. El punto es... todo esto es información personalizada. Personalizada, sí. Por eso es importante que vayas y hagas tu cita. 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Lunes y jueves, si tú dices que lo escuchaste en Show del Pony, le paga una y tu acompañante a la mitad. ¿Qué puede ser? 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
3: ¡Sí!
1: Regresamos, Show del Pony.
3: Buenos días. 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

0: 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Y si usted va para los Unites, en San Isidro, filas normales, hay una espera de 3 horas. El Drury Lane son 2 horas 20 minutos. Centri, 40 minutos. Y a Patín son 1 hora. Si te vas por Otay, filas normales, y el Drury Lane son 2 horas de espera. Centri, media hora. Y a Patín son 1 horita. ¿Quieres hacer una cita con Elsie Ramírez y Paola Guarnero? 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De Elsie Ramírez y Paola Guarnero en el show del Pony. Buenos días.
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0: Las 8 de la mañana con 42 minutos. Estamos con Elsie Ramírez y Paola Guarnero.
18: Que están contestando todo lo del WhatsApp, ¿eh?
19: Bien entendidas, márcales WhatsApp
18: 664-342-4488. Ahorita todas las dudas las están resolviendo. 664-342-4488.
19: Yo sigo comiendo.
18: ¿Está gustándote tu pastel, mijo?
0: ¡Wow! 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Buenos días.

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1: Oye, algo que valga la pena, muchachas, que puedan compartirnos de la gente con la que estuvieron chateando, Elsie.
2: Yo tiro.
1: Si hay algo.
2: Sí, hubo una persona que ahorita nos decía que es hipertenso, que no me acuerdo cuántos años tiene, que hace actividad física y que su presión está bastante bien. Nos preguntaba si debería dejar de tomar el medicamento o no. Nosotros como nutriólogas nunca vamos a decirles deja de tomar tu medicamento. Quien debe de tener la batuta para decir sí o no, o bajar o subir dosis, siempre es tu médico de cabecera, ¿vale?
1: Además, siempre han dicho que la nutrición va acompañada del criterio médico.
2: Claro, siempre, siempre.
3: Y también siempre. Otro pacientito que tenía problemas gastrointestinales, que traía mucho gasecito, y eso sí va de la mano con lo de por qué no puedo subir de peso, porque es una de las enfermedades que también puede como que alentar que subas de peso. Por lo mismo que hay una disbiosis intestinal y no se pueden absorber bien los alimentos.
2: Disbiosis es que las bacterias de tu intestino, o sea, las bacterias buenas,
1: la
2: estén como suprimidas y las bacterias malas estén haciendo fiesta.
1: Algo práctico para subir de peso. Entonces, ya que hoy se lo dedicamos a los flacos, algunos consejillos, ¿se puede? Sí. ¿Habrán? ¿Se existen?
2: Sí.
1: A ver, número uno.
3: Número uno sería subir la densidad energética de algunos alimentos. O sea, subir como calorías, pero dar alimentos que por pequeñas cantidades nos aporten un poquito más de calorías, pues, que sean un poquito más fáciles de consumir.
1: ¿Algún ejemplo?
3: Sí. Un ejemplo sería...
2: Aguacates.
3: Aguacates.
1: Ok. No, pero la pizza no.
2: No, o sea...
1: No, tú no estás dando, güey. No, porque la gente se puede equivocar.
4: Como gordo, yo le puedo...
1: No, como gordo, la cosa está tomada. O sea, güey...
2: Proteínas en polvo.
1: Deja hablar las que salen.
2: Licuados.
3: Crema de cacahuate.
2: Ajá. Nueces, almendras.
1: Sí. A ver, flacos, entonces, hay que meterle a la crema de cacahuate sin azúcar, ¿claro?
2: Sí. O sea, que sean más densos y que sean menos cantidad, ¿no?
1: Aguacatito.
2: Las grasas siempre las vamos a armar más rápido que cualquier otra cosa. Proteínas en polvo para cubrir tus requerimientos si se te hace muy difícil comer carne, pollo o pescado.
1: Por eso acércate para que te digan cuál es polvo.
2: Exactamente.
1: ¿No?
2: También
1: okay.
2: otro tipsazo aquí para estas
1: ¿otro
2: personas
1: tip?
2: Es que
1: número dos.
2: A veces sucede que se les hace muy difícil comer comidas muy abundantes. Entonces,
1: ¿por ejemplo?
2: Sería... hacer comidas más pequeñas, pero todo el día, pues, o sea, estar fraccionando las comidas con snacksitos, no necesariamente que cada 3 horas, ¿verdad? Pero sí estar racionando las calorías para que te alcances a comer todo y que no sean 3 comidas hiperpesadas.
1: Yo tengo 5 comidas en el día.
5: Sí.
1: Sí, tres.
5: Fuertes. Son comidas fuertes,
1: tres,
5: ¿no?
1: Tres técnicamente fuertes que son muy ligeras.
2: Ajá.
1: Y que muchas veces no me las ando acabando, pero sí me las acabo.
5: Que es mucho.
2: Y no, vaya.
1: Y las, ¿cómo se llaman? Y las colaciones. O sea, yo desayuno a las 6, a las 10 mis colaciones, a las 2 otra comida, a las 4 otras colaciones y a las 7 una cenita.
5: Sí, todo el bien día, rico, ¿eh?
1: Y créemelo, y no subo de peso, al contrario. Al contrario, me ayuda mucho.
2: Hambre.
1: Y no me da hambre. Y salgo, o sea, no ando hambriado. Más no sé. Digo, gracias a Dios, ¿no? También. Bueno, número 3.
3: También sería, por ejemplo, líquidos. Un smoothie, como ya lo mencionamos ahorita, o puede ser de proteína, o puede ser leche, avenita, crema de cacahuate, o sea, combina fruta.
1: Para subir de peso.
2: Sí.
1: No es para todos. Ojo, trucha, si usted le mete a los Mooney, no vaya a decir, es que dijeron las Nutris. No.
2: Solamente,
1: o sea, ese es para los que tienen un problema de bajo peso.
3: Se hacen más cargados para que sea más fácil, pues, que bebible lo tomen.
1: Y eso está fácil, ese te lo puedes tomar hasta en el trabajo, en lugar de comprar el cafecito caro.
2: Y que alguien traía un yogurt que es súper alto en proteína. Ese, por ejemplo, es de mis favoritos. Porque
1: para subir de peso.
2: Y para mantener, o sea, para cuando tu aporte de energía,
1: fijas,
2: no puedes consumirlo de manera sólida, de manera líquida. Ese tipo de yogurts que son altos en proteína, pero verdaderamente altos, no 10 gramos, o sea, 23, 25, 30 gramos de proteína. Matamos 2 pájaros de un tiro, porque va tu parte láctea y va tu parte de la proteína.
1: Nomás con verlo. Se ve que sí le sabes, Luisina.
2: Sí, de verdad.
1: Nomás con verlo. Sí, fue a la escuela.
2: Sí, de verdad, sí estudié.
5: Sí puse atención.
2: Sí. Uh-huh. Okay. Pero, y eso, y creo que lo último y lo más importante, el ejercicio de fuerza. O sea, el
1: sí o sí. Flacos. ¿Quieres subir de peso, flaca? A mi amiga la flaca, que quiere hacer pompi.
5: Mande.
1: Dile algo, mija. Dígale algo, la que quiera... Que se sienta con autoridad para decirlo. Porque ella piensa, lo que quiere hacer es nalga, pompi. ¿Cuál
2: a
1: otra
2: comer,
1: forma? Cadera. ¿sí? Y se la pasa en la escalera, en la escalera eléctrica.
5: Pon atención, Jimenita.
2: Vamos a bajar el cardio y aumentar el ejercicio de fuerza. De fuerza. Y el volumen en el entrenamiento que sea pesado. O sea, el músculo.
1: Eso es cardio.
2: Básicamente lo que se hace en la escaladora, sí. Pero el punto es que el volumen del entrenamiento sea pesado. O sea, que cargues pesado.
1: Mejor a sentadillas,
2: sí,
1: con pesos.
2: Sí, hip thrust, sentadillas, lagartijas, desplantes, todo el tipo de movimiento que haga flexión de cadera, peso muerto, también te va a ayudar muchísimo a aumentar.
1: Señoritas que quieren hacer caderita, que hacer pompi, entonces...
5: ¡Cásense!
1: Hacer no. Que se... ¡No! ¡Espérate, güey!
2: Pues, pero no por eso.
1: A ver, entre comillas. Ya lo sacaste tú. En tu experiencia como nutrióloga, como profesional.
2: A ver.
1: Si se casa la señorita...
2: Ajá.
1: Y no dije que tengan hijos, ¿eh?
5: No.
2: Ajá.
1: ¿Por qué dicen las señoritas que, como Paola,
2: ajá,
1: yo lo he escuchado muchas veces, ahora que te cases te van a hacer una nalgota?
5: Vas a embarnecer, mija.
2: Ay, ese sería buen tema. Sí.
1: Eso no es cierto. Usted es un nutrióloga.
2: Sí, pero no. O sea, sí, no. Sí tiene factores, pero no.
1: Y además son mujeres, claro.
2: Sí. O sea, sí tiene factores. O sea, sí lo podemos hacer como un tema completo, ¿eh? Pero
3: por así. El tema hormonal, pues. Ajá.
1: ¿Qué tiene que ver eso?
2: Mucho.
1: ¿De verdad?
2: Sí. El tema hormonal y que los hábitos cambian también.
1: Bueno, sí, después hablemos. Después los preparamos mejor.
2: ¿Sí?
1: Y si hacemos...
5: ¡Oh! Se va a poner bueno.
1: O sea, aquí sí hacen... Como dijo... ¿Cómo se llama ese morrito? El morrito ese... ¿Cómo se llama?
5: Ah, el Alejandro.
2: Jesús Alejandro.
1: ¿Es cierto lo que dijo entonces el filósofo Jesús Alejandro?
2: Sí, sí.
1: Uf.
4: Entonces, ¿por qué tengo cuerpo de casada?
1: Tú eres una excepción, amigo. Bueno, entonces, amigas, hagan su cita. Déjense de cosas. Con la nutrióloga y el nutriólogo que quieran. Si van al Seguro Social, ya saben para cuándo están las fechas. Así es que a mí no me digan las citas. No, y va a ser gratuito. Pero si tú quieres una nutrióloga, dos nutriólogas profesionales, con una atención personalizada y con toda la discreción del mundo, acércate. Y que no te van a decir, deja las medicinas, ni le van a hablar mal de tu doctor. No,
2: nunca.
1: Sino que van a aplicar lo que tu doctor tratante necesita o espera de ellas. Así es de que márcales, haz tu cita,
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0: Normal, no pasa nada.
1: Sí, sí.
0: ¿Sale?
1: Sí, correcto. Sí.
0: Paulita, muchísimas gracias. Tus redes sociales.
2: Paula Tunutri en Insta y en TikTok.
0: Que además está muy cómica.
2: Sí.
0: Últimamente se ha puesto muy.
1: Se va a divertir.
0: Se va a divertir. Parece novela. Sí. ¿No? Y Elsie Ramírez, muchísimas gracias.
1: Gracias a ustedes, un placer. Y en redes sociales algo como nutrióloga Elsie Ramírez.
0: Claro que la niña hace otro tipo de contenido.
2: Ay, oiga, no es cierto. No. Sube comida.
1: Los de comida muy divertidos.
0: Es a lo que me refiero. Ella no. O sea, no. Ustedes son los mal pensados. Yo nunca dije nada.
1: Jamás.
0: Ni cobra la suscripción. Que bien podría.
3: Sí. De repente ambas. Sale un piecillo ahí y otro. Ya es otra cosa.
0: No. Siempre pensando en algo malo.
2: Nel.
0: En fin, ellas son nuestras nutriólogas, Paola Guerreros y Elsie
4: Ramírez. 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

0: días, 8 de la mañana con 56 minutos. Y a la mejor 97 en el show del Pony, traemos su paquete familiar para que se vaya a Cinépolis. 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Pero que sea con Cinépolis. 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
0: Hacemos la pausa y regresamos en el show del Pony. Buenos días.
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0: Las 9 de la mañana con un minuto y es momento de cruzar. Según en tiempos, filas normales me indica que hay una espera de 3 horas. El Drury Lane, 2 horas 20 minutos. Centri, 40 minutos. Y a Patini, 1 hora. Otay, filas normales y el Drury Lane son 2 horas de espera. Centri, media hora. Y a Patini, 1 horita.
16: Wow. Yo les dijera que no les haga caso.
1: De plano.
16: Siempre es más, güey.
1: Simón.
0: Sí. ¿No? Duplíquele poquito.
16: Esa es la verdad, güey.
1: Duplíquele. La
16: suma. Muchachos, ¿saben ustedes a lo largo de la temporada, del año, de la vida, cuál es el día que más te debes de cuidar?
17: ¿El día que más me debo de cuidar?
16: Sí.
0: ¿No?
16: ¿Cuál? Cuídense, cabrón.
0: ¿Por qué?
16: Cuídense. ¿No saben?
0: No, neta, no sabemos.
16: Tú... ¿No sabes, hija, vale? ¿Tampoco?
18: ¿Qué día me tengo que cuidar más?
16: Sí. ¿Tú, Peque?
0: No, tampoco.
16: ¿Tú, Pechito?
0: No, no sabemos.
16: ¿Marimar?
19: No.
16: Tú no lo hiciste, güey.
20: No, tampoco. A ver.
16: Tú no lo hiciste, güey.
1: Ah, caray.
0: A ver, ya.
17: ¿Pues qué? ¿Cuál es?
1: ¿Cuál es el día?
16: El día atrás. ¡No!
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0: Las 9 de la mañana con 6 minutos. Estamos en el show del Pony. Buenos días. Q-Bomb.
1: A ver, hoy es miércoles de Remember Me. Sí. Que recordar.
0: Es volver a vivir.
1: Ah. Oigan, morros.
2: Dime, precioso.
1: Hay una escuela que yo recuerdo cuando mi mamá, Doña Esperanza, en paz descanse, me llevaba a la escuela. Mi mamá me llevaba y habían los camioncitos. Ah. Entonces, quien tenía varo rentaba el camioncito escolar, que sí, no eran otra cosa más que unas paneles color amarillas, güey. Sí, que pasaban a tu domicilio y tu papá o tu mamá les pagaba mensualmente o semanalmente una lana y pasaban por ti y te recogían. Entonces, andar en el camioncito, güey, era para morros que tenían varo, que tenían dinero, güey, ¿no? Y eso ayudaba muchísimo. Por alguna razón, los camioncitos ya desaparecieron.
2: Sí, ¿verdad? Ya
1: desaparecieron, sí. Son muy pocas escuelas.
0: Muy pocas escuelas.
1: ¿Y qué sucede entonces cuando no hay camioncitos? No, ahora la mamá le exige al papá, o por ella misma, compra su carro, o le dedica tiempo, y digo la mamá no porque sea su obligación, sino porque la costumbre hace que sea la mamá la que lleve a los niños a la escuela. Sí, hay muchos papás que también lo hacen, o que deberían hacerlo, ayudarle a su esposa.
0: Así
1: bueno,
0: es.
1: El punto es que ahora son muchísimos carros los que se acercan a la escuela para dejar a los niños.
2: Sí, exacto.
1: Ocasionando tráfico.
2: Mucho.
1: Sobre todo.
2: Horrible.
1: Pero muchas de las veces, antes, la mamá se tenía que poner, cuando mucho, una bata para salir al camioncito y entregar al niño.
2: ¿Sí?
1: La vergüenza de la bata se constreñía a la puerta de su hogar, al camioncito, la puerta del camioncito. Uh-huh. Eso es todo.
0: Sí.
1: Ahora, la mamá tiene que ir en esa bata, o va en esa bata, se agarra al chamaco, lo sube al carro, lo lleva a la escuela, lo entrega en bata, muchas las veces hasta sin peinarse, porque así pasa, ¿no? Y listo. Hay muchas personas que dicen, no, pues de ahí me voy al gimnasio y se van en tops. Hay otras tantas que se van escotadas.
2: Simón.
1: O de plano en su minifalda. O en chorcha, que cachetero.
2: Ándale.
1: Que termina siendo chaquetero también.
0: ¿Eh? Claro. Es que voy saliendo de trabajar.
1: O en leggings.
2: Me conoces.
1: Yo te
2: bien.
1: Voy a decir una cosa. De todo esto, nada me asusta.
0: Nada.
1: Personalmente se los digo, nada me asusta. Pero antes ir a, y que tú fueras hacia la escuela, no, porque te van a ver las demás mamás. Eso era de viejas fodongas. Uh-huh. ¡Qué vergüenza!
2: Sí, exacto. Daba vergüenza.
1: Las cosas han cambiado.
2: Mucho.
1: Y es muy normal ver a las chicas, a señoras con leggings.
0: Sí.
1: Más allá de si se ven bien o no.
0: Es que de aquí nos vamos para
1: tops,
0: la zumba.
1: En top, es decir, en especie de brasier así, deportivo.
2: Ándale.
1: Minifaldas. Escotadísimas. O ¿cómo se llama? O el chiqui shorts. Y lo peor, todo esto lo puedo soportar. Todo esto, porque cada quien su gusto. Pero en pijamas, güey.
0: No, eso
1: o sea,
0: no.
1: Todo lo que se le pega a tu pijama, que te lo vas a llevar a tu cama. O sea, puerca, todo, puerco.
2: Todo.
0: No.
1: En fin.
2: ¿Me hablaste?
1: Pero no hablemos de mí, ni hablemos de lo de la señora. Fíjate que hay una escuela, la escuela secundaria número 2 de Ensenada. Sí, en una nota del periódico Frontera, sí, tomó una medida y prohibió todo lo que te acabo de decir.
0: ¿Qué?
2: ¿Cómo crees?
1: Sí, repartió información a través de las redes sociales y en personal por WhatsApp, en los diferentes grupos de WhatsApp.
2: Ajá.
1: Para todos los padres de familia de esa comunidad estudiantil, en el que le solicita vestir apropiado. Vestimenta apropiada y decorosa, con el argumento de mantener un ambiente de respeto, orden y acorde al entorno educativo.
2: ¡Hala!
1: Las prendas señaladas como prohibidas, muchachos, ahí les va.
2: A ver, échale.
1: Prohibidas, mamás llegando en leggings.
2: Ah, ok.
0: Nah.
1: Tops, minifaldas, escotes pronunciados, shorts y pijamas.
2: Ah, ya no quiero saber.
1: Y escribe con letras mayúsculas, sobre todo estas últimas, las pijamas.
2: Eso está bien.
1: El aviso señala que son prendas destinadas principalmente para el descanso íntimo, no para andar en las calles.
2: Andar, sí.
1: Totalmente de acuerdo. Bueno,
2: con las pijamas.
1: Dice que el personal está facultado para retirar del plantel a las personas que no porten la vestimenta considerada adecuada. Se dio parte al Consejo Estatal de Participación Social de la Educación y se pidió a la comunidad comprensión y colaboración. Mientras tanto, la delegación de la Secretaría de Educación Pública dice que son medidas adoptadas por la escuela y mientras la escuela y los padres de familia la acepten en su mayoría, es regla.
2: ¡Órale!
1: Es regla.
2: Apenas se iba a preguntar si se podía eso o no.
1: Sí, ¿cómo no?
2: No manches.
1: Sí, la CEP sí dijo que el próximo jueves va a haber una reunión entre el personal de la delegación de Ensenada, sí, y la escuela, que... y la Secretaría de Educación y de la Secretaría de la Mujer para abordar el tema, por si hubiera algo que acomodar. Okay. O sea, sí van a tomar en cuenta las mujeres.
0: Pero qué bueno.
1: Dime una cosa, y aquí en cortito, ¿de acuerdo o no?
2: Solo con lo de las pijamas, lo otro no.
1: Sí, es que ¿sabes qué? Sí, de hecho fue, creo que fue lo que dije antes. También estoy de acuerdo en eso. Vale, ¿tú qué piensas, Vale?
0: No, pues,
3: La verdad.
1: Tú eres bien jovencita, tu mamá no hace mucho todavía te llevaba a la escuela.
0: ¿Por qué? Pero yo me sigo dudando, ¿por qué prohibieron las pijamas? O sea,
1: ¿cómo? ¿Por qué?
0: O sea, entiendo.
1: ¿No es muy cuachalote eso?
2: Si están limpias, no sabemos. Van todos
1: independientemente, no es la vestimenta, ¿no creen? Ni de calle. Las otras pueden ser de calle, güey. Sí. Y es menos ropa, ¿eh?
2: Sí.
1: En los tops son menos ropa. Uh-huh. Imagínate que llegues, una señora que llegue en leggings y top.
2: Qué rico.
0: Pero ¿y qué tal si de ahí?
1: Qué rico, güey.
0: ¿Qué tan chiquito el top?
1: Ay,
0: depende. ¿No?
2: ¿Y qué señora también?
1: Sí. Entonces, ¿tú estás de acuerdo en las pijamas?
0: O sea, no tienes bronca. No, si no se bajan del carro o no es una pijama muy destapada, pues yo diría adelante.
1: Ok.
0: No.
1: Ah, se va aquí, vale. Y todas las demás sí. O todas las demás no.
0: Yo no diría por qué prohibir.
1: Ok, ¿tú qué piensas?
0: Fíjate que en pijamas no estoy de acuerdo porque te estás levantando, vas oliendo a cama, o sea, literal, pues no. Y de las otras, pues creo que es una vestimenta que pues cada quien decide cómo vestirse, ¿no? ¿Qué tal si la señora dice, esta vez que traigo leggings, traigo mi top y de aquí me voy para la zumba?
2: Ajá, exacto.
0: O sea, me voy a poner algo más decente para que no me digan nada en la escuela.
2: O sea, los leggings que a lo mejor el top todavía dices, bueno, a lo mejor están enseñando mucho chicharrón.
0: Bueno, si te pones una chamarrita.
1: Háblale, Jimenita, de volada. Tú, Jimenita, a ver a qué horas, mija, ¿eh?
0: ¡Guadalupe!
1: ¡Guadalupe!
0: Ven para acá, Lupita.
1: Ahora sí, perdón.
0: Aquí, mija, aquí.
1: Perdón que te hayamos gritado, mi amor.
0: Vale.
1: Oye, ¿estás de acuerdo en eso entonces?
4: Sí.
1: ¿Que prohíban los leggings, tops, minifaldas, escotes, shorts y las pijamas en las mamás que van por los niños de la escuela?
4: Ay, pues... cada quien, o sea...
1: A ver, ¿sí o no? ¿En qué estás a favor y en qué estás en contra?
4: Pues a mí me da igual cómo viste la gente, la verdad. O sea, sí en pijama se me hace medio como que huele a cama, ¿no? Pero en leggings, pues a lo mejor hay gente que le gusta usar ropa deportiva todo el día.
1: Imagínate que no puedes ir por tus hijos porque vas en leggings.
4: O sea, ya los dejo.
1: ¿No? Chiva. En fin. Wow.
2: ¿Y tú,
1: a dónde vamos a parar? No, ya lo dije.
0: Yo
1: lo único que estoy de acuerdo es con las pijamas. Del otro, pues, ¿qué tiene?
2: No, si prohíben todo, ya no voy a querer ser maestro.
1: Paco también con la libre desarrollo de la personalidad de la mujer.
0: ¡Exacto!
2: Si prohíben todo, ya no quiero ser maestro.
1: Ojo, pero después se anda quejando de las miradas lascivas.
0: Es correcto.
1: Show del pony.
0: Buenos días.

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9: Las 9 de la mañana con 23 minutos. Estamos en el show del Pony. Buenos días.
18: Va que va. Ahorita va a traer unos datos. Tiene que estar muy pendiente, porque recuerde que todavía quedan boletos. Y luego hace preguntas de lo mismo,
9: sí,
18: que dice el Pony.
9: Hay boletos para Cholos.
18: Estamos dando la clave.
9: Para Cinépolis y la orden de tacos de la birrería es Carmelita. Pongan atención, ¿eh?
18: Pongan atención a todo lo que diga el Pony. Show del Pony. No digan que nosotros les avisamos.
9: No, show del Pony, buenos días.

0: las 9 de la mañana con 26 minutos. Estamos en el show del Pony. Buenos días. ¿Qué hubo?
1: Ricardo Ville. No manches. En fin. Ay, perdón, ¿estás al aire?
2: ¿Qué ¿Sí? pasó, papi?
0: ¿Qué hubo?
1: Sí, supuestamente nuestra copa, ¿no?
2: Sí. ¿Qué pasó ahora?
1: ¿Qué pasó?
2: ¿Qué te dijo o qué?
1: No, nada. Pony, creando polémica y con temor a ser bloqueado, porque a la iglesia no dejan entrar vestidas así, ¿verdad? Minifaldas, faldas, leggings, tías, etcétera. Tengo entendido que es por eso, que es por respeto al lugar y a los demás. Ojalá y no ofenda a nadie, pero es mi punto de vista. ¿No? No, no ofendes a nadie, güey.
0: No.
1: No.
2: ¿No?
1: No, no. Pero no pongas palabras en mi boca. Siéntete libre de decirlas, Ville. No pasa nada, nadie te va a decir nada.
2: Exacto.
1: ¿No? Ajá. No necesitas decir, es que el Pony. No, güey, dilo de tu corazón, en tu sentimiento. Oigan.
2: No, y aparte estamos hablando de una nota.
1: Sí, claro. Es una nota real. Ville, si quieres te la mando. Y si no, ya sabes, no trabajo, vente, yo te explico. 5 cosas a las que las mujeres les parecen correctas hasta que su propio hijo las vive.
2: ¿Cómo?
1: ¡Ay, güey!
2: Ah, caray,
1: me lo encontré en las redes sociales, dije, ¡oh, no! Se las voy a poner a ver qué dice la
2: A raza. Ver, papito.
1: Digo, en los ejemplos, claro. O sea, ahí te va. Ustedes, mujeres, me dicen sí o no.
0: Arre, jalo.
1: ¿Ok? Sí o no. Pongan atención. Dice la nota, 5 cosas. Conste, no es mi punto de vista, ¿eh? No, no va a decir como el Ville. No es mi punto de vista. 5 cosas que las mujeres les parecen correctas hasta que su propio hijo las vive. Número 1. Salir con una mujer con hijos ajenos. Aguas, está pesado, ¿eh?
2: A ver.
1: Es decir,
2: acércate.
1: Un verde.
2: Eso es lo que dicen ellas, ¿no?
1: Dicen ellas. Un verdadero hombre está con ellas sin importar nada. Escribe la mamá, ¿no? ¿Qué pudiera escribir un hijo? ¿Qué le pudiera decir a un hijo esa señora? Esa mujer no te conviene.
0: Ah, es cierto.
1: Y es otra mujer, ¿eh? Y ya está.
3: Ese becerro es de otro toro.
1: Número 2.
2: Dos.
1: Pagarle todo a alguien que acabas de conocer.
2: Sí.
1: Cuando ella lo vivió, es... Ay, yo no salgo con tacaños.
2: A mí me gusta que sean...
1: O sea, si no tiene el pobre para invitarme de menos un taco...
0: No.
1: Nada que ver. Pero si es tu hijo... Hijo, se está aprovechando de ti. No hay que ser tan tonto.
3: No tienes que ser tan espléndido.
1: No, no, no tan...
0: Te están
3: conociendo. Es la primera cita. Sí. ¿Cómo que te la llevaste?
1: Imagínate, te hizo los feos los tacos, tuviste que ir a un restaurante. No te conviene, mi amor.
3: ¿Cómo que quiere ir al restaurante ese elevado? No. No.
0: Uy, si siente.
3: No, dile que no.
1: 3. Que ella no haga nada en casa mientras él trabaja. Cuando eres la mujer, ella pudiera decir, no soy esclava de los hombres, ellos también tienen manos, que se haga desayuno, sí, que se haga comida el güey, que se haga lonche.
0: ¡Claro!
1: Que se lave la ropa. Yo no soy su esclava, soy su esposa.
2: Sí, man.
1: ¿No?
0: Ajá. Sí.
1: Pero si es tu hijo...
2: ¿Qué le dice?
1: Chi vieja huevona con la que te contaste.
0: Yo no te crié así.
1: Yo no te crié así. Mira, en la casa tu papá siempre andaba planchado.
3: O sea, tú haces todo.
1: ¿No? Y entonces, hijo, lo están utilizando al güey.
2: Ándale.
0: Solo te quiere por tu dinero.
1: Uy, como si tuviera tanto. ¿No? Que salga mostrando todo ella.
2: ¿Cómo? Ah, ya.
1: Es decir, subir ella, la mamá, cuando joven, salía bien provocativa.
2: Ándale, bien biquinazo, el biquinazo.
1: Pero si es la novia o la esposa del hijo... Mejor que así. Esa es la imagen que quiere dar a su familia. Esa es la imagen que le quiere dar a mis... Le va a dar a mis nietos.
0: Ese no es de una mujer decente.
1: Eso no.
2: No tiene valores. No.
0: ¡Tanga fácil!
3: ¡Anda de ofrecida!
0: Perdón.
1: ¿No?
0: Perdón. Simón.
1: Muy atrevida. Solo busca atención. No es una buena mujer. Hijo, no te conviene. Entiende, razona. Otra. Que salga sola a una fiesta.
2: Ándale, sin su que pareja,
1: la,
2: pues.
1: Que la dejen ir al baile. Sola, solita y sola. La mujer, cuando se trata de ella, es ningún hombre me va a controlar. Yo puedo ir a la fiesta. Y más si le dan carrilla. Uy, va a haber una fiesta, pero ¿sabes qué? Ojalá y no lleves a tu esposo. A mí. A ver, yo puedo ir sola, no tengo ningún problema. A mí mi marido no me controla.
2: Las amigas, eso, mamona.
1: Sí, eso, ¿no? Eso, mamona, eso. Pero, ¿qué tal de los hijos?
2: Ah, no, a ver.
1: ¿Qué estás haciendo aquí, mijo? No, es que mi novia se fue a un baile con sus amigos. Esa mujer no te respeta, no respeta su casa, no me mi hijo merece algo mejor. Esas mujeres solo buscan diversión. No sirve para una relación seria, gordo.
0: Yo fui de esas, mijo. Ay, no.
4: Y créeme que no.
0: ¡No!
1: ¿No?
0: Pero yo ya cambié.
1: Fíjate bien. Son algunos ejemplos, ¿no? Son estándares de machismo. Es la parte machista de las mujeres, güey.
0: Sí.
1: Es la parte machista hasta que ella se pone los zapatos de su hijo. ¿No? Ser mamá soltera. ¿Qué tiene que tu hijo que anda con una mujer soltera? Mamá soltera. ¿Qué tiene que la novia se vista provocativamente? ¿Qué tiene que él haga las tareas del hogar? ¿Qué tiene si su novia quiere salir sola a un baile y llega hasta horas de la madrugada? ¿Qué tal? ¿Cómo se sienten?
2: ¿Qué tal?
1: ¿Cómo te sientes, bebé Cho?
2: ¡Wow! ¡Qué fuerte!
1: Vale, ¿qué opinas?
5: ¿Y qué tiene?
0: ¿Qué tiene? Que viva la vida.
1: ¿Y tú qué opinas?
0: Déjate llevar. Vida solo hay una.
1: Si tú... Hay una frase que me tocó leer en el internet que dice, mejor que te llamen princeso a que te digan padrastro. Ya es el extremo, ¿no?
2: O sea, de princeso de que no se atreve, ¿no? A andar con alguien así que está escribiendo aquí, ¿no? En esta nota.
1: Sí.
2: Ok.
1: Bueno. Lo cierto es que... Ahí están los ejemplos. Yo no busco llegar a ninguna conclusión si son buenos o son malos. Te los dejo ahí porque son cosas de la vida real. Y así, si buscamos, podemos encontrar cosas al revés. Mm. Que los hombres muy bien las pasamos como si nada y que mientras no sea nuestro...
2: Ándale, mientras no sea para ti o alguien ser cercano a ti, un ser querido.
1: Híjole, es que no me iba a poner un ejemplo medio barro. Un ejemplo de hombres. Papá, que tu papá le hubiera pasado...
2: Ah, ok, ahí te va. No, a ver, que mi morrito ya se va a agarrar su morrilla y la madre, pero cuando es al revés, cuando tienes una hija, no, ni madre, es ese morro, nomás quiere
1: por ejemplo,
2: la picaflor, por decir.
1: Por ejemplo, si es tu hijo, que tiene que se vaya de fin de semana con sus compas.
2: Ándale.
0: Simón, déjalo.
1: ¿Y si fuera tu hija?
2: No, ni madre.
0: No.
2: Ahí aplica, ¿no? Yo creo más o menos.
1: ¿Pudiera ser? Vamos a buscarlas y también para ponerlas, para darle igualdad a esto, ¿te parece?
2: Va.
1: Mientras tanto, ahí está. Puede ser que nos haya faltado alguna, mándamela. Y si no, disfrútalas. ¿Y qué haría la diferencia? ¿Eres tú de esas? Yo del Pony. Buenos días.
6: No creas, sigue siendo una pecadora.
0: De todos modos.

0: las 9 de la mañana con 37 minutos. Estamos en el show del Pony. Buenos días. 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
0: Me encanta. Me encanta. Oigan, vámonos para los Uniteds en San Isidro. Filas normales. Me indica que hay una espera de 3 horas.
2: Ay, no.
0: En la Drury Lane, 2:20. Centro, 40 minutos. Y a Patín, 1 hora. Optai, filas normales. Y en la Drury Lane son 2 horas de espera. Centro y 1/2 hora. Y a Patín son 15 minutitos. Hacemos la pausa.
1: Y regresamos porque tengo que regalar un par de boletos para estar con Cholos. ¡Ah! Con Cinépolis. Y y vamos a aprovechar que está la Valeria. La Vale. Ajá,
0: hay que explotarla, Poli.
1: La vamos a explotar. Cri, cri. Y está nerviosa, güey.
3: ¡Kaboom!
4: ¡Estoy sudando!
2: Vamos a hacerla. Vamos.

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5: 9:43 a.m.
6: Terminando esta rolita. Ajá. Todo mundo a marcar porque tengo boletos cholos.

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1: Birria Carmelitas, show del Bunny. Buenos días.
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0: Las 9 de la mañana con 47 minutos. Show del Pony.
1: Lo prometido es deuda. Lo prometido es deuda. Alguien se tiene que ir.
2: Alguien se
1: tiene que ir. A los Cholos contra el Atlas. ¡Ah! O al cine. Porque tengo boletos de 4.
0: Oh.
1: Cine que quieras, a la hora que quieras. Es decir, Cinépolis que quieras, a la hora que quieras. Nosotros ponemos las entradas, tú pichete las palomitas.
2: ¡Qué obo!
0: ¡Arre, Lulú!
1: Así de fácil,
2: así
1: de
2: más perrón.
1: ¿Jalas o te vas a pie?
0: ¡Jalo!
1: Y obviamente, pues para quien diga, oye, yo me echo unos taquitos acá con Doña Carmelitas. Acá con Carmelitas, pues va.
0: Allá en el 2000.
1: All right. 683-907.
3: ¡Hola!
1: ¡Hola! Por eso sé yo que hola, voy a la otra línea. Buenos días.
4: Boletos con el show, por favor, Pony, mi estimado.
1: Ay, perdón. ¿Cómo no? ¿No has ganado últimamente, mijo?
4: No, nunca he ganado nada.
1: Ah, pues ojalá sea hoy el día. Es más, voy, te voy a hacer, es miércoles de Remember Me, no me cuelgues, pase lo que pase, por favor. ¿Sale? Voy a hacerte una serie de preguntas y tú me tienes que contestar. Si no lo sabes, puedes pedir ayuda. Está la Vale y está el bebechito.
0: Okay. Nomás bájale a tu radio.
1: Bájale todo el volumen a tu radio. Todo.
4: Bájalo, todo.
2: Y tu zipper también.
1: Listo. No le has bajado el radio. Y quítale el speaker. Quítale el speaker.
2: No te van a ayudar los que están alrededor de ti, papi. Te vamos a ayudar nosotros. Tú tranqui.
1: Listo.
4: Arre.
1: Recuérdame tu nombre.
0: Ahí está.
1: No, no he quitado el speaker.
2: ¿Cómo te llamas,
1: por eso,
2: papi?
1: Por eso mientras yo hablo y mientras yo hable, él no se va a escuchar. Eso es lo que pasa cuando tienes el speaker abierto. Y voy a pensar que el vato colgó, mira.
2: Bueno.
0: Bueno.
1: Dejen de hablar y se va a escuchar. Hola.
4: Aquí estamos.
1: Necesito que le quites el speaker a tu teléfono, amigo.
4: Sí, no se escucha nada en privado.
0: Ah, es que no puede, dice que no se le escucha.
1: Sí se escucha, ¿cómo no se escucha? Sí, póntelo a la oreja. ¿A poco todas las llamadas las haces con speaker, amigo?
4: Aquí estoy.
2: No.
1: Te digo, no se escucha. No. Te ofrezco una disculpa, te mando un abrazo, cuídate mucho, puedes seguir participando.
2: Colgó, colgó, colgó.
0: Está, colgó,
1: sí,
0: ya,
1: es que sí, no, es que no se puede. No, sí,
2: dijo, sí, ok, y todavía ni siquiera decíamos
1: sí,
2: nada.
1: Le ofrezco una disculpa, le ofrezco una disculpa, pero si es necesario tener un teléfono, que jale. ¡Hola!
4: ¡Hola, buenos días!
1: ¿Qué pasó, mijo? ¿Tú sí le puedes bajar al speaker?
4: Creo que sí,
1: Pony,
4: creo que sí.
1: Aquí está el speaker.
4: Listo, Pony.
1: Listo. Te hago preguntas, mijo, y el que te puede ayudar o es el bebechito, la Vale o la Jimenita. No, no te preocupes, te hago la pregunta.
4: Bebechito.
1: Te hago la pregunta.
2: No, espérate.
1: Te hago la pregunta.
0: Espérate.
1: Dejen sus celulares de lado, por favor, niños.
2: Listo.
1: En 1925 se intentó cambiar el nombre al poblado de Tijuana con otro nombre. Te voy a dar la opción. ¿Cuáles eran? Morelos, Zaragoza, Guadalupe, Victoria o San Antonio.
4: San Antonio.
1: San Antonio, tu respuesta es incorrecta. ¿Tú qué opinas, Jimenita?
5: Yo digo que Zaragoza, ¿no?
1: Zaragoza, ¿tú qué dices?
6: Zaragoza igual.
1: También Zaragoza, ¿y tú qué dices?
2: Qué bueno que diste opciones porque yo iba a decir Tangamandapio. Zaragoza.
1: ¿Qué opinas?
4: Me quedo con la respuesta de... San Antonio.
1: No, güey. Respuesta incorrecta.
2: Güey, te dijo que era incorrecta, güey. ¿Cómo que te quedas?
1: Te dije, es incorrecta. Y todo. La respuesta correcta, ¿cuál era, chicos?
2: Zaragoza.
1: Va. Segunda pregunta. ¿Qué ocurrió primero en Tijuana? La inauguración del casino de Aguacaliente. A. B. La construcción del antiguo palacio. C. El inicio del primer ayuntamiento de la inauguración del aeropuerto allá arriba en Otay.
4: Sí, está difícil, pero me voy por el aeropuerto.
1: El aeropuerto. ¿Ustedes qué opinan, Bebechito?
2: Yo digo la construcción del ayuntamiento.
1: ¿Tú qué dices, Vale?
6: Yo creo que igual me quedo con el aeropuerto.
1: ¿Tú qué dices, Jimena?
5: Yo digo que el antiguo palacio municipal.
1: ¿Tú qué? Dime tu respuesta final.
2: Papi, ¿te están hablando?
4: Por acá es el antiguo palacio municipal.
1: Respuesta. ¡Correcta!
2: Bien, papi.
1: ¡Qué gachos! ¿Quién dijo al aeropuerto ustedes dos? ¿Tú? Ok.
2: ¿Cómo iba a ver Tijuana si no hay, esa
1: manera? Va. Pues. Siguiente pregunta, mijo. ¿Qué se instaló en 1915 en el terreno donde después se construyó el antiguo palacio municipal? Ah. Una feria típica. B. el primer hipódromo? C, una aduana. D, una estación de ferrocarril.
4: Repite la mano, por favor.
1: ¿Mande?
5: Que se la repita.
4: Repetir, por favor.
1: Híjole, no te la puedo repetir, amigo. Porque estás bien duro ahí con tu IA. A, B, C, D.
2: Atínale.
0: Ya, de Tim Marín.
6: De doping, güey.
4: La B.
2: ¿D de dedo o B de burro?
4: De dedo,
1: de dedo. Okay. ¿Ustedes qué dicen?
2: Yo iba a decir un cementerio, porque ya ves que siempre eras en un cementerio antes.
1: Ok, ¿tú qué dices?
2: Voy con la B de burro.
4: Sí, porque estaba solo.
1: ¿Tú qué dices, Vale?
6: La D de dedo.
1: Ok, ¿tú qué dices?
5: La C.
1: La respuesta correcta fue una feria típica.
2: ¿Eh?
1: Respuestas incorrectas. ¿Eh? ¿Qué les pasa?
2: No, papi, una feria típica. No,
4: así ya gané.
1: A ver. No, tampoco le has atinado, tú maestro. Tampoco, o sea, tú tampoco, güey.
4: Uno.
2: Pero porque te ayudamos.
1: Ese es cierto también. Oye, listo. ¿Cuántos habitantes tenía Tijuana en el censo de 1900? 142, 242, 342 o 442.
4: Me dijo mi mamá que estudió.
1: ¿Cuál?
2: ¿Cuántos?
4: 342.
1: Ok, ¿ustedes qué dicen?
2: Yo digo que 2.42.
1: ¿Vale?
6: 2.42 igual.
5: Yo también digo 2.42.
1: La respuesta correcta es... ¿Cuál dices tú, mijo?
4: 3.42,
1: bueno. No la cambió, güey.
2: No la cambió.
1: La respuesta correcta era 2.42.
2: Papi, te estamos ayudando, papi.
6: Confía.
1: Está bien, última pregunta
2: la
1: porque
2: neta,
1: ya me la, tengo
2: la
1: que
2: neta,
1: ir.
2: La atinamos, güey.
1: Última. ¿En qué año se declaró Patrimonio Cultural para Baja California el antiguo Palacio Municipal que está en la calle Tercera? ¿En el 1998, 2006, 2010 o 2014?
4: Porque fue antiguo, 1998.
1: ¿Ustedes qué dicen?
2: Yo digo 2006.
6: Igual me quedo con 2006.
5: Digo la 1998.
1: Todos están mal, güey. 2014. Pero ¿sabes qué? Llévate los boletos, hombre. Eres para que agarraras cotorreo, hombre. Oye, por cierto, ¿qué boletos querías? Órale, va. No me cuelgues para tomar tus datos. ¿Cuántos le atinaste, mijo?
2: Yo le atiné a 3.
1: ¿Tú?
6: Ay, perdí la cuenta.
1: ¡A ni uno!
5: No,
1: ¡a ni uno!
5: Atiné,
1: ¿tú?
5: Sí, le atiné. Dos.
1: Pues ahí está. Órale, pues, a nombre de mis compañeros, gracias. Ella es la Vale del Riego.
2: Bye,
1: José bye. Reynoso.
2: Gracias a todos.
1: Peque Pau.
0: Adiós, bye.
1: Yo soy el 13 Mayor Poli. Buenos días. Encomiéndese de Dios y verán.
0: ¡Qué bonito es!

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6: Las 10 de la mañana con 3 minutos en San Isidro, filas normales. Hay una espera de 3 horas. Si te vas por la Drury Lane, 2 horas y media. Centri, 40 minutos. Y a Patín, 1 hora. Otay, filas normales y el Drury Lane son 2 horas de espera. Centri, media hora. Y a Patín son 15 minutos. 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
1: Claro que te dije que un día esto pasaría y no me creíste, ¿verdad?

0: cacho.
1: Espero que se la estén pasando increíblemente bien hoy, miércoles, ombliguito de semana. Estamos muy contentas de servirles 4 horitas más.
0: Oigan, ya saben que las chicas de la radio estamos desde ahorita hasta las 2 de la tarde y hoy es miércoles. ¡Palaba!
1: ¡Ay, merengues! Para que esté pendiente a las rolas que le vamos a poner y vote por su favorita también a la hora de las 12, las noticias y los premios.
0: Sí, oigan, recordarles que para los premios hacemos dinámicas para que ustedes tengan el número de cabina, que es el 664-6083-907.
1: Y fíjate que ahorita en la mañana que venía yo traía el tanque vacío. Entonces dije, no, o sea, desde ayer lo traía vacío. No, mija. Pero alcancé a llegar a mi casa. Bueno. Digo, alcancé a llegar al trabajo. Y luego dije, sí, alcancé a llegar al trabajo, alcancé a llegar a mi casa. ¿Qué pues será sí. Un problema para mañana? O sea, bueno. Hoy. Pero hoy teníamos que llegar más temprano a la radio. Entonces yo dije, pues paso rápido. Pero me tocó la suerte que solo servía una bomba de la gasolinera. Entonces había 3 carros enfrente y después de ella no había ninguna gasolinera para llegar al trabajo. Entonces dije, pues va a tener que ser esta. Pero ¿sabes qué? Me di cuenta que nos acostumbramos mucho a que las cosas no funcionen. Aquí en México y en Latinoamérica te lo puedo decir que nos acostumbramos mucho a que vas al banco y no sirve un cajero. Ah, bueno, está bien. Vas al supermercado y están cerradas 10,000 cajas y solo una.
0: No, pues bueno, está bien. Y no hay cajero. No.
1: Exacto. Y la verdad, aquí sí voy a entrar en un punto de comparación, pero o sea, vas a otros países que están muchísimo más desarrolladas y ahí encuentras el por qué están muchísimo más desarrollados, porque como población no toleran que estas grandes marcas y grandes sucursales y demás tengan pésimo y deficiencia en su servicio.
0: Pésimo
1: y su
0: servicio, ¿no?
1: Exacto. Y acá como mexicanos, pues no, nos acostumbramos a eso y lo vemos normal.
0: Ya, ¿qué? ¿No?
1: Exacto.
0: Ya me voy a otro banco. Exacto. A ver si a lo mejor allá sí está abierto, ¿no?
1: Pero no es normal que las cosas no sirvan, no es normal que las cosas estén deficientes, o sea,
0: no, la
1: verdad.
0: Neta no, así no.
1: Pero,
0: así no. Pero
1: bueno, esperemos. Pues nomás era para comentarlo.
0: Está bien, sácalo. Tú saca todo lo que traigas.
1: Pero sí, pues ni modo, ¿no? Ya llegué tarde por eso. Pero bueno, no importa. Oigan, miércoles para lavar, bien lo dices, 4 horitas con la bella voz de Kimberly Luquín.
0: Y la bella voz de Ada Yassi.
1: Solo aquí la mejor.
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1: Vámonos.

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0: 10 de la mañana con
1: 24 minutos, miércoles,
0: para lavar. Y de ese lado del ring, si ya utilizas camisetas del anime, mi juventud a los 40. Hazme adolescencia.

0: tercer voto gana marcando cabina.
1: 664-6083-907. Y del otro lado del ring se presenta Soñador Eterno Intocable. Hoy no más.
2: 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Si cuando estás cerca de mí tiemblo de miedo, no sé por qué.
0: ¡Ey! Es que me pusiste una muy buena parte de la tuya. Y la mía me pusiste casi, casi la intro.
1: Fue el moño.
3: Fui yo, perdón, fui yo, lo siento.
1: No te creas.
0: Está bien, moño. Ahí va, ahí va.
4: Romántico, un soñador eterno.
1: Si la quieren escuchar, marquen.
0: 664-6083-907. Mi adolescencia a los 40.
1: Oh, soñador eterno, intocable.
0: Bueno,
1: la mejor, buenos días, ¿quién habla?
5: José.
1: José, ¿laberinto o intocable?
5: Laberinto.
1: Eso.
0: Venga, gracias.
1: 1-0.
0: ¿Cuál dijo?
1: Laberinto.
0: Ah, laberinto.
3: Dijo así. Laberinto. ¿No?
1: Estaba medio dormido.
0: Bueno, ¿con quién tenemos el gusto?
3: La mejor, buenos días.
5: Buenos días. Juventud a los 40, ya a los 41 veremos qué onda, qué pasa.
3: Ah, pues, chilpa.
1: Gracias.
0: Ok, el siguiente voto tendría el ganador o da guerra. La mejor, buenos días.
1: Hola, ¿quién habla?
6: Buenos días.
1: Buenos días. Oye, ¿laberinto o intocable?
6: Intocable.
1: ¡Es todo uno! ¡Es uno!
0: Gracias, corazón. Vámonos con la siguiente llamada. ¿Con quién tenemos el gusto?
7: Sí, con Alexander. Buenos días.
3: ¿Por cuál votas, Alexander?
7: Pues intocable.
3: ¡Uy, se empató!
0: Gracias, corazón. Vámonos con la última llamada y el voto ganador. La mejor. ¡Buenos días!
3: ¡Bájale el radio! ¿Por cuál votas?
8: Macho Limpio, voto por... ¡Laberinto!
0: ¡Bien! Y somos 97 porque usted la dice. ¡Somos!
8: ¡Párenme aquí,
3: quito
8: el Macho Limpio, la mejor!
3: ¡Ay, joder! ¡Ahora sí vas a ver, eh! ¡Te voy a ir a buscar a la casa, men!

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0: 40 minutos.
1: Miércoles para lavar. 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
2: ¡Uy, no!

0: al rato te canto.
1: Oye, esa yo no la conocía, pero qué buena. La voy a empezar a poner en la casa, ¿eh?
0: 10 de 10 de los mejores clásicos de Michalino Sánchez.
1: ¿Sabes cuándo queda? ¿Al final de una peda o un sábado en la mañana?
0: O una, en una amanecida.
1: Sí, ¿verdad?
0: Una amanecida cotoya con tu cheve, bien a gusto escuchando las uvas de Chalino.
1: Llegas estresado del trabajo, lo pones en el carro, ¿no?
0: ¿Las uvas?
1: Claro. Las uvas. Y del otro lado del ring.
0: El halcón de la sierra con Me gusta tener de a dos.
1: Oh, oh, oh, oh. Ay, no más.

0: llamadas al 664-6083-907. La mejor, buenos días.
1: Buenos días.
2: ¿Por cuál votas?
1: Me gustan las dos, pero me voy por las uvas.
2: ¡Bien! ¡Goloso!
1: Te voy a decir, me gusta la Kim y la...
0: ¡Ada!
1: ¿Cómo es tu nombre?
0: ¡Ada! ¡Ada!
2: Pero me voy con el moño, va a decir.
1: Bueno, pero me voy con el tercero,
2: güey. ¡Ay! ¡Las uvas,
0: las uvas! Venga, gracias, corazón.
3: 1-0.
0: Oye, vámonos con la segunda llamada. ¿Quién va ganando tú, Chalino, verdad?
3: Sí, lleva uno, Chalino.
0: Venga, bueno.
2: La mejor, buenos días. ¿Por quién votas?
1: Luis.
0: Luis, oye, ¿por cuál vas a votar? ¿Chalino o el Halcón de la Sierra?
4: Chalino.
0: Venga, 2-0, gracias. ¡Venga! La tercera llamada que tendría el voto ganador, Oda Guerra, la mejor, buenos días.
3: Oye, ¿quién habla?
1: Habla Edgar.
3: Oye, Edgar.
1: Y voto por la de las uvas.
3: ¡Eso!
1: Está buena con las aguamas banqueteras.
0: Venga, gracias. 3-0, no lo puedo creer. Y dinos una cosa, somos 97 porque usted lo dice. ¡Somos
3: la mejor!
1: ¡La mejor!

0: Familia de la mejor 90.7, en este momento mi abuelita chulo, hermoso, precioso, anda en el Cecati 144 y en la colonia Morúa. Trae boletos para que te vayas a Las Pulgas, certificados de TA Grillers, los vales de Birrerías Carmelita y obviamente la presencia de el bolita, que eso ya es un ganar-ganar, ¿no? El simple hecho de verlo a mi bolita hermosa.
1: ¡Claro! Un gozo mirar al bolita.
2: Oiga, fíjense que ahorita al iniciar la hora, al iniciar el programa, les platicamos de repente estas malas experiencias que tenemos como consumidor, que y ya es muy normal en nuestro día a día que vamos a un banco, ¡ah, no sirve! ¡Ah, bueno, está bien, deja, busco otro, ¿no?
1: Oiga, otro.
2: Vamos al supermercado, 20 cajas y 2 abiertas.
1: Y vamos a otro mejor.
2: Exacto, o decimos, ah, bueno, no importa, pues me quedo haciendo la fila. Y sí nos molestamos, pero nos quedamos en un, bueno, no importa, es normal.
1: Bueno, ¿ya qué, no?
2: Exacto, y hasta qué punto esto se vuelve cotidiano en la vida de cada uno de nosotros. A ver, vamos a escuchar los guasaudios que nos llegaron. Este primero, ¿qué hubo? ¿Qué nos comenta?
3: Chicos, buen día. Eso de las cajas, hijo es su Pink Floyd. Vas a Walmart, ¡ay!, 20 y tantas cajas y solo 2 están abiertas.
2: Ajá.
3: Pero últimamente el autopago ha hecho el paro.
2: Sí.
1: Ajá, sí.
3: Voy a hacer una comparación fea, ya sé. Vas a
1: Ajá.
3: 18, 20 cajas y todas abiertas.
0: ¿Vas a qué?
3: Bueno, nada más como 2, 3 cerradas. El día de hoy me tocó en Florida, cuarta, todas las cajas abiertas, pero súper lentas. Me aventé como 13 minutos y nada más había 4 o 5 personas adelante de mí en la caja en la que estaba.
2: Es mucho para...
3: Y en todas estaban bien lentas.
2: Sí. Ey, va a decir el reescucha y la libertad de expresión.
1: Mijo, te estabas aventando 3 goles.
2: ¡3 goles!
1: No, hombre, te la paso 1, pero 3.
0: Y como yo soy el nuevo, todo recae sobre mí, ¿verdad?
2: Oye, pero fíjate, mencioné algo bien interesante, algo que a lo mejor habría que analizarlo, pero es parte de actualizarnos, y ni modo. Dijo que el autocobro ha hecho un parote. Sí, pero ¿cuántos empleados no se llevó el autocobro? O sea...
0: Sí, claro.
1: Sí, es cierto.
2: Pero a ver, o sea, cuando estaban los empleados, seguían las cajas cerradas.
0: Oye, pero también cuando vas al autocobro, no falta el que no sabe usar el autocobro. Y, oiga, ¿me puede ayudar a meter la tarjeta?
1: Pues es que a veces uno no le entiende.
0: ¡Ah, ya salió el peine!
1: Y qué bueno, porque hay una que otra persona que está ahí apoyándote.
2: Ponle tú de 1 a 2 para unas 10 cajas de autocobro. Sí, ya no son 10 cajeros, son 2 ahora los que te ayudan para el autocobro.
1: Pero ahí hay alguien, pues.
0: Oye, pero ¿no creen que por eso a lo mejor a veces están también como lentos? O sea, se enfadan de tanta gente que a veces llega. Digo, no tenemos que saber,
2: sí,
0: ¿verdad?
2: Sí,
0: porque
2: sí,
0: al
2: sí,
0: final
2: sí.
0: El día es su chamba. Ajá. Pero a veces sí llegan unos y hacen unas preguntas medias, así como que... Me ha tocado estar atrás de ellos y ya, señora, píquele ahí, ya. Lárguese. Yo le pago el mandado, hombre, ya.
2: Sí. Bueno, sí, cierto. Sí, mucho
0: tiempo con
2: nosotros, la verdad. Fíjate que cuando yo voy al cine, últimamente, muchos de los cines, no sé si todos, pero el que más me queda cerca, voy y pagas el boleto con una pantalla. O sea, ya quien te venda boletos, los tienes que comprar en la pantallita.
1: Sí, o sea, es para más fácil. Y de hecho, ahí mismo puedes también comprar el combo.
2: Ajá.
1: O sea, y rápido nomás vas, te dan tu combo y ya, listo.
2: Lo que personalmente yo hago es que solamente hay un muchacho como cajero. Y prefiero hacer yo la fila. Uno, porque estoy medio mensa yo para todo lo de la tecnología. Y otro, porque digo, pues voy a tratar de consumir, o sea, directamente con el muchacho
1: sí,
2: de la
1: mejor,
2: caja.
1: Sí.
2: Y pues ahora sí que contribuir a que me lo corran en mayor tiempo posible. Porque lo van a correr, probablemente no. Pero mínimo de que si va a ser en 6 meses, pues tratar de que, si hay mucha fila para pagar con el ser humano, entonces lo voy a despedir en 1 año, no en 6 meses.
1: Pero qué feo, ¿no? Porque yo fui hace poquito al cine y no había fila para la fila de los boletos.
2: No, todo.
1: Y yo me acuerdo
2: abajo.
1: Que antes había un filonón y tenías que llegar antes.
0: Oye, también hay algo bien bonito, digo, una recomendación para el cine, la aplicación es una chulada, ¿eh?
2: Ah, sí.
0: Compras todo desde mucho antes de que llegues.
2: Sí.
1: Y
0: nomás llegas, recoges y el QR, con el QR entras directo a la sala.
2: Pues ¿no vieron que Elon Musk había dicho que por ahí del 2030, que estamos en unos 4 años, el mundo iba a cambiar completamente por la llegada de estos robots y demás? Pues
1: tecnología,
2: ahí
1: claro.
2: Varios puestos van a estar... Pues llevados a cabo por esta tecnología, ¿no? A ver por acá qué nos dicen. ¿Qué hueles?
4: Chicas, buenos días.
1: Buenas.
4: Pues eso de que estamos acostumbrados a que no funcionen muchas cosas, es porque también nosotros mismos en nuestras cosas, como dejar la gasolina para después, necesario es que pues hay un chorro de gasolinerías en todo Tijuana, ¿no? En cada esquina, como los Opo. Pero, o sea, ¿por qué tenemos que O sea, no sé si, ay, pues es que voy adelante al siguiente. Ay, es que mañana. Ay, es que después. No, hazlo ya, o sea, pídelo ya, hazlo ya. Y pues creo que empezando para de nosotros para el mundo, pues...
2: O sea, mencionaste algo muy cierto, de nosotros para el mundo. O sea, si queremos cambiar las cosas, empecemos por hacer bien las cosas nosotros.
1: Pero la cosa es de que siempre lo dejamos para después. Exacto. Y para después.
2: Justo como yo lo mencioné, o sea, desde ayer yo no traía gasolina, pero dije, si alcanzo a llegar al trabajo, lo procrastiné, ¿no?
1: Oiga, no hagas eso.
2: Y luego lo procrastiné saliendo del trabajo, dije, alcanzo a llegar a mi casa y que ya va a ser un problema para la del futuro, o sea, hoy.
1: Y mira.
2: Aún así, siento que también hay responsabilidad por parte de las empresas de ofrecer un servicio eficiente.
1: Claro.
2: Que no ha habido, ¿no?
1: Sí, no.
2: Oye, ¿nos vamos a una pausa entonces?
1: Sí.
2: Quédense con las chicas de la radio, solo que la mejor.
1: 90.7.
2: Vámonos.

0: Son las 10 de la mañana con 55 minutos. 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
0: 11 de la mañana ya con casi dos minutos. En este momento, si usted pretende cruzar la frontera en la normal por San Isidro, son 3 horas, 2 horas 30 minutos. En Red Lane Sentry son 40 minutos, más de 1 hora para cruzar caminando. Notay, 1 hora 40 en la normal, 1 hora en la Red Lane, 25 minutos en la Sentry, 15 minutos para cruzar a pie. 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
21: Oigan, hoy es miércoles, vamos a tener casito. Y necesitamos la voz de una bella mujer.
22: Mujerchis.
21: Y que suene la voz medio adolescente. No importa si no eres adolescente, pero ahí endúlzala tantito.
0: Así pues, como súper así, como wow.
21: Sí, así.
0: Sí, aleluya, nada.
21: Sí, así. Bueno, ya se sabe, ¿no? Luego, bueno, el punto, a ver. ¿Qué es lo que nos tienen que mandar? En un WhatsApp audio con la mejor, con la mejor calidad, tratar de cerrar ventanas, bajarle el volumen de lo que esté sonando.
22: Y que no haya ruido en el exterior, pues.
21: Nos tiene que decir lo siguiente. ¿Qué era lo que tenés?
22: Ay, mija.
21: ¿Cuál era? ¿Era lo de que estoy embarazada?
0: ¿Qué?
22: A ver, ahorita te busco rapidito el de este.
21: A ver, tiene que decir. Échate un chistecito o algo.
0: Va a decir que está embarazada, o sea, literal así va a decir.
21: Sí, tiene que decir.
22: Uno tiene que decir estoy embarazada.
21: Ah, ya me acordé. No, ya me acordé lo que tiene que decir. Tiene que mencionar. El papá también vive por la colonia, pero cuando le dije, huyó de la casa con toda su familia y no sé nada de él. El papá vive por la colonia, pero cuando le dije, huyó con toda su familia y no sé nada de él.
22: De ellos, de nadie.
21: De ellos.
22: De ellos.
21: Ahora, ¿con qué intención? Pues llorando, ¿no? Es que el papá vive por la colonia, pero cuando le dije, huyó con toda su familia y no sé nada de él. Algo así. A ver, ¿quién? ¿Cómo lo dirías? Da un ejemplo.
22: No, ¿qué?
21: Da un ejemplo de esa línea.
22: Es que aquí ya tengo el de este. ¿Quieres que lo diga tal cual o como?
21: Sí, mija, échate.
22: No, es un chico de la prepa que vive por la colonia, pero cuando le dije que estaba embarazada, su familia y él se fueron de la casa, ahora no sé nada de ellos.
21: Ok, ándale.
22: Ya medio llorando, pues.
21: Moño, ¿cómo lo dirías?
23: Lo que pasa es que fui a buscarlo en su casa y estoy embarazado. ¡El desgraciado se fue! ¡Se llevó a su mamá, al papá! ¡Se llevó hasta el perro!
22: ¡No! ¿Por qué se queda el perro?
23: ¡Yo no sé nada de ellos! ¡Pobrecito el perro!
21: Esa es la intención, muy bien.
22: ¡Así era, Moño!
21: ¡Así era!
0: Me faltó decir Chabela.
21: ¡Ay, no! ¿Qué es lo que tienen que decir? Entonces, ¿qué? El papá vive por la colonia.
22: Ajá.
21: Que cuando le dijo, se fue la familia y ya no sabe nada de
22: ellos.
21: Exactamente. Palabras más, palabras menos, pero eso es lo que nos tiene que mencionar en WhatsAudio.
22: Venga, al 664-342-4488, mándenos por favor ese WhatsAudio porque van a salir el día de hoy en el casito de la vida real a la 1 de la tarde.
21: ¡Vámonos!
23: ¡Desgraciado!

0: Ay, no, estoy embarazada, pues. En cuanto le dije al papá, porque vive por aquí, por la colonia. Se fue de la colonia, ya no sé nada de él. Ay, no.
1: ¡Ey! ¿Cerca? Así. ¿Intención buena? Sí. Pero es que se escucha mucho que no es mujer.
2: Sí, échale más ganas, mijo.
1: Ay, mero. Pero bueno, hoy miércoles, la pregunta del día de hoy:
2: cosas que uno hace cuando tiene casa sola.
1: No son las cosas morbosas, ¿eh? Cosas que uno aprovecha hacer cuando hay casa sola.
2: Díganos ahí en el WhatsApp de la mejor, oiga.
1: 664
3: 342 4488.
1: Vámonos.

0: con 10 minutos.
1: ¿Qué es lo que haces para aprovechar que tienes casa sola?
0: Cosas que hace uno.
1: ¿Sí? Cosas no morbosas. Y como le vamos a pedir a la gente que
2: ay,
1: se desnude.
2: Ay, así que chiste.
1: ¿Eh?
2: Así que chiste.
1: Como le vamos a pedir a la gente que se desnude en mente, pues nosotros también. Entonces, a ver, confiesen lo que ustedes hacen cuando hay casa sola.
0: Ay, una vez sí me puse a pistear.
1: ¿Sola? Sí, ¿y con quién agarrabas cura o qué?
0: Conmigo misma. Puse a Camila Fernández de fondo en mi celular y agarré una botella de Don Julio que ahí tenía guardada, que me la regaló el Charolastra hace muchísimo, en un cumpleaños. Ajá. Entonces, pues ahí la tenía en la vitrina, pues la agarré, mi familia no estaba, se fueron al otro lado, pues ahí yo bien padre, a gusto. Marqué aquí, no debería de marcar yo.
2: ¡Y ¡ay! ¡Error!
1: ¡Ya salió el peine!
0: Pero después estaba bien feliz.
1: Es lo que te iba a decir, a ver, una botella y Camila Fernández de fondo, como que no estabas bien en el corazón, me refiero.
0: No, creo que no.
1: Entonces yo dije, creo que no era por motivos felices por los que te empedaste,
0: no,
1: sino...
0: No, no fue por motivos felices, pero me la pasé muy bien.
2: Lo bailado, ¿quién te lo quita?
0: Claro. Y sabes que para acabarla, sí me acabé la botella.
1: ¿Ah,
0: pues,
1: sí?
0: Y estaba nuevecita. Compré una de esas, tipo, de esos refrescos, pues. Ajá. Y pues mientras me hacía palomitas y luego solo y luego fondo y así. Y yo, ay, no, qué horror. Qué horror. Y hace poquito, pues ya me voy a quemar.
1: A ver.
0: Hace poquito iba a haber una fiesta y mi mamá dice, no, pues dale a esta persona la botella que le dieron a la Kimber, creo que está nueva. Ajá. Ah, sí, dásela. Entonces van abriendo la botella y no había nada en la botella. Y mi mamá, se esfumó por el calor,
1: ¿vale? Se evaporó. No manches.
0: Y yo, sí, ama, no sí, manches. Ama. No manches, neta, le dije. Me dice, sí, mira, no más. Pues, ¿quién se la va a tomar? Yo, no sé.
1: Ama, bien gacho, no, el calentamiento global, dice.
0: Ay, espero no me estés escuchando.
1: Buena esa, la de que se evapora el alcohol, ¿eh? La voy a aplicar.
2: De hecho, tenemos en la línea telefónica. Hola, buenos días, mamá de Kim.
1: Me encanta. Boño, ¿algo que haces?
2: Yo me pongo a limpiar. Sí, pues ya casi le pego a los 40.
0: Ay,
2: o sea, ya.
0: No, mijo,
2: tengo 36.
0: Pero mínimo encuerado, no sé.
2: No, o sea, me pongo a limpiar. Eso sí, Alexa, reproduce la mejor a todo volumen.
1: ¡Ah!
2: Con las chicas de la radio.
0: No te creo.
2: Sí.
1: Oye, pues vamos a ver qué nos platica la gente.
0: No, ¿y tú? ¿Y tú qué onda?
1: Mira, yo te voy a decir algo. Yo cuando te dije la semana antepasada, te dije, pues tengo casa sola. Y tú, amiga, aprovecha.
0: Haz una fiesta.
1: Me dijiste cosas que puedo decir al aire y cosas que no, ¿verdad?
0: Sí.
1: Pero una cosa que creo que sí puedo mencionar al aire es que me dijiste, aprovecha, ándate en cueros ahí en la casa.
0: Claro.
1: Nunca lo había experimentado. Anduve bichi en la casa.
0: Qué a gusto, ¿verdad?
1: Me dormí bichi, me salí de bañar bichi, todo bichi. ¡Qué padre!
0: ¡A gusto!
1: ¡Qué padre! Se lo recomiendo mucho.
0: Nomás cierren bien las ventanas.
1: Exacto.
0: Y, ya.
1: Exacto.
2: ¿Y las cortinas?
1: No, yo no las cerré. Tú no me dijiste que las cerraras.
2: De hecho, llegó un WhatsApp de tu vecino.
0: Con una foto por ahí.
1: Pero bueno, ya todos nos desnudamos, entonces.
0: Ya.
1: Órale, vamos a ver qué nos platica la gente a través del WhatsApp. ¿Qué ole?
3: Buenos días, excelente turno.
1: Buenas.
3: Cosas que uno hace cuando tiene casa sola. Por lo primerito, andar en pelotas, bien a gusto, para allá y para acá.
0: Claro.
3: Y ahorita con el calorcito vas y abres el refri para ver qué te tomas y ¡ay, qué rico el airecito!
1: Sí, ¿no? Sí pasa, sí.
4: La verdad, cuando yo estoy solo en la casa, cosas que hago es hacer del baño con la puerta abierta.
1: ¿Sí?
0: ¡Cierto!
1: O todas las mamás y todas las abuelitas, ¿no? Te despiertas en la madrugada.
0: Y ahí están las abiertas y sin luz.
2: ¡Qué agusticidad,
0: ¿verdad? Y sin luz y yo, ¡ay, qué haces aquí! ¡Ay, avisa o algo! Prende la luz mínimo.
1: Nomás se ve lo blanco de los ojos, ¿no? Y...
0: de los dientes.
5: Yo lo que hago, la neta, cuando estoy solo, me destapo un botecito.
2: Uf.
5: Me como unas papitas.
2: Uf.
5: Y me pongo a ver videos en YouTube.
0: ¿Pero qué tipo de video?
2: Qué bueno que dijo YouTube.
5: También me pongo a meditar.
1: Ándale, a meditar.
5: Ya ves que siempre cometemos errores en alguna otra parte de nuestra vida.
1: Ajá.
5: Entonces me pongo a meditar, a ver qué estoy haciendo mal, en qué puedo mejorar.
1: ¡Ala!
5: O sea, me doy como ánimo yo solo, pues.
0: Ay, qué bueno.
5: Ya que no.
1: Es que sí te entiendo, te voy a decir, porque es como cuando uno está haciendo ejercicio en el cuarto y te abren la puerta. ¡Toma! Te pone mal humor.
0: Sí.
1: Entonces es lo mismo, él se pone a meditar a gusto en la sala que no hay nadie.
0: Sí, a gusto nadie lo interrumpe.
1: Exacto.
0: No hay ruido, no hay nadie, pues sí.
1: Oye, y antes de irnos a la pausa, dicen cocinar para mí algo más rico de lo que normalmente hago cuando hay casa llena.
0: Ah, sí.
1: aprovechas.
0: No. Sí, aparte no, nadie te pica de tu comida, pues.
1: Que las papitas que tenías ahí guardadas, sí, algo. Sí, mira.
0: Claro.
1: Nos damos una pausa entonces.
0: Venga.
1: La pregunta de hoy.
0: Oigan, cosas que uno hace cuando tiene casa sola.
1: Anas.

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0: 11 de la mañana, ya con 26 minutos.
1: Miércoles, la pregunta del día de hoy.
0: Cosas que uno hace cuando tiene casa sola.
1: Uy, no morboso, disclaimer, ¿verdad?
0: No, nada de eso.
1: Fíjate, a ver, vamos a comenzar por este que es mensaje escrito. Dice, buen día, chicas. Bueno, creo que como toda mamá me va a entender, pero lo que yo hago que cuando fui a la tienda me compré algo que escondo, ya sea un chocolate, Sabritas o algo que tenga ganas y que no quiero que mis hijos o mi esposo me pidan. Pues me siento, prendo la tele, pongo Netflix, alguna serie que yo quiera ver y saco mi guardadito y disfruto comiendo yo solita en un vaso de vino, con un vaso de vino o una soda.
0: ¡Qué gusto!
1: Mira.
0: Pues no hay niños, están en la escuela, nadie le quita su chocolatito.
1: Sí. A gusto. Me han aparecido videos de mamás que de repente tienen algo que les encanta así y lo guardan y se lo ponen y se lo comen al baño, ¿no?
2: O en el carro antes de llegar a la casa.
1: ¿La has aplicado?
2: Sí, como no.
0: Escondidas.
2: Todos los días.
1: Mira por acá, ¿qué huele? ¿Aló?
3: Sí, el papá vive cerca, pero en cuanto le di la noticia no quiso casito. Saber nada de mí. Y se fue a buscarlos. Ni su familia, ni él, ni nadie vive ahí. Se fue y ahora estoy sola yo con esta situación.
1: ¡Ya ni me acordaba!
0: Está bueno, quedas como finalista.
1: ¿Quedas como finalista?
2: Sí, yo muy real.
1: Sí, ¿eh? Yo dije, ¿de qué está hablando? Sí, ¿de qué?
0: Guárdalo, guárdalo.
1: Muy bueno, corazón. Vamos a estarte poniendo de finalistas. Muchísimas gracias por enviárnoslo. A ver, de este lado, ¿qué hueles?
4: No, pues me aviento a dormir sin preocupación.
1: Sí, ¿no?
0: A gusto, claro, una siestita.
4: Lo que yo aprovecho cuando hay casa sola es aprovechar para limpiar.
1: Porque, ay,
2: hijo, ¡cállate! No, mira, les puedo decir que un hombre de mi edad, con hijos y casado, algo que hace cuando la casa está sola es descansar. Porque toda la semana estás trabajando y para acá, para arriba y para abajo. Sí. Y de repente es como ese silencio, aunque sean 30 minutos, es como que...
0: Sabroso.
2: Te avientas al sillón y ya no te quieres levantar.
1: No, hombre, sí. Te duermes en el sillón que te dicen, no te duermas ahí porque lo vas a sumir. Aprovechas
2: y
1: ahí te duermes, ¿no?
2: Y lo sumo de adrede para que se le quite.
5: Mira, en casa sola, de volada, voy por un paquetaxo grande de esos amarillos.
0: Eso.
5: Le hablo a mi gomorra, le pongo el Netflix y le meto los dedos.
0: ¡Paquetaxo!
1: Yo creo que sí lo decís. Yo creo.
0: Sí, era el paquetaxo.
1: Más le iba a aventar yo la madre si decía que compraba paquetaxo azul. ¿Quién compra paquetaxo azul? No,
2: ¿Qué traes con el paquetaxo azul?
0: Es el de queso, ¿no?
1: Sí.
2: Está bien sabroso.
1: ¿Ah, sí?
2: Sí.
1: ¿Está en tus favoritos?
2: Pues es que ya le echas salsita y ya cambia.
1: Mira, lo tienes que arreglar porque por sí solo no.
2: Sí, así, original no, sí, empalada.
0: Más el verde, está más sabroso.
1: ¿El verde? ¿Cuál es el verde?
0: ¿Uno verde?
2: ¿El que se fuma o el...? No.
0: La ¿cuál? Verde.
2: ¡Ah!
1: ¡Ay!
0: ¡Hay uno verde!
2: ¡Ah, sí! El que trae churrumais.
0: Sí, trae churrumais y torciditos.
1: Y hay uno negro, ¿verdad? Que trae como doritos. ¡Ah, ya! ¡Mucho gol! ¡Mucho gol!
0: Y también hay uno negro.
1: Que trae incógnita y todo ese rollo,
0: como,
1: ¿no?
0: Como colmillos también.
2: Voy a la tienda. ¿Quieren algo?
1: Bueno, metimos gol bueno, ¿no? Dijimos nada malo. A ver. ¿Qué hubo? A ver, ¿aló?
6: Entonces lo mismo.
7: Hay que jalarle el pescuezo al ganso cuando estamos solos.
2: ¡Oh, que la canción!
1: Hombre.
0: Ay,
1: nada morboso.
2: Te voy a bloquear para que se te quite.
1: No, pregunten por qué los bloqueamos.
8: Yo cuando estoy solo,
0: ajá,
8: me hago unos camaroncitos secos con cuerito, hecho pepinito, un botecito, salsa huichol y fuga. Chicos de la radio, excelente turno.
1: Gracias. Para que nadie esté quejando de la peste, ¿no? Que, ¡ay, ya huele a camarón! ¡Deja hacer eso! ¡Cómetelo afuera en el patio!
0: Sí, que nadie le diga nada.
2: Si esa mezcla se la echas arriba un seisito. Así, frío.
0: Uy, he visto eso, ¿sí?
2: Sí.
1: ¿Saben qué vi ayer? Un ceviche, pero de carne seca.
0: Ay,
1: uy, se me antoja tanto
2: sí lo
1: prepararlo.
2: Ay, de los creadores de del ceviche de salchicha.
1: Nadie se mete con el ceviche de salchicha, ¿eh? A mí sí me gusta.
0: Nunca lo he probado.
2: No, está sabroso.
1: Está muy bueno, sí. Y el ceviche de garbanzo. O sea, en vez de echarle que pescado, camarón o lo que le vas a echar, que sea el ingrediente principal, el garbanzo, muy bueno, ¿sabes?
0: Yo he hecho el ceviche de... ¿cómo dice? Que no es brócoli. Ah, de coliflor.
1: Ah, de
0: ceviche
1: coliflor.
0: De coliflor. Órale. También está bueno.
1: Sí, pues el ceviche puede ser de lo que sea, ¿verdad?
0: Sí.
2: Sí, sí, sí.
1: Nos vamos a una pausa entonces. La pregunta del día de hoy.
0: Cosas que uno hace cuando tiene casa sola.
1: Vámonos.

0: Son ya las 11 de la mañana con 34 minutos. Estás escuchando a las chicas de la radio aquí a través de la mejor 907. Vámonos en este momento a las garitas. Para usted que está haciendo fila, I'm so sorry. Para los que van a hacer fila, pues prevénganse, ¿no? Por San Isidro te vas a encontrar unas aproximadamente una hora 10 en la normal. En Red Lane son 50 minutos, 20 minutos en la Sentry, una hora para cruzar caminando. En Otay te vas a encontrar una hora 40 en la normal, una hora en la Red Lane, 25 minutos en Sentry, 15 minutos cruzando a Patty.
1: La pregunta del día de hoy, cosas que aprovechas para hacer cuando tienes casa sola, spoiler o disclaimer, no morboso.
0: Por bueno, favor.
1: Vamos a ver qué nos platica la gente, dice por acá, yo cuando estoy solo en mi casa voy por unas cheves bien heladas con unas botanas y la bocina a todo volumen.
0: Uf, ah, bueno, qué niño como me goofy. Nada, ¿no?
1: Como me goofy. Mira, aquí vales. ¿Aló?
2: Yo quería, si tuviera la casa solo, para mí solo.
1: Ajá.
2: Pues... pondría la bocina, pondría música de Ramón Ayala, con unas frías bien heladas.
1: Ah.
2: Y yo para mí solito.
1: GPI, ¿no? GPI, gracias. Uy. Por invitar. Fíjate que me costó mucho tiempo, ya es cuando salió la cura de GPI.
0: Ajá.
1: A ver, ¿te pasó
0: entenderle?
1: Que no... entenderle. ¿Te pasó que no sabías qué significaba?
0: Ese con ese no, pero me ha pasado con otros. Como okay. El POV o cosas que usan en el TikTok.
1: Ah, POV, POV, ajá, sí.
0: No sé qué significa.
1: Sí, por ejemplo, el GPI, yo sí me tardé y en confiar que significaba gracias por invitar. Yo decía, es que no debe significar eso, debe significar otra cosa y si lo pongo me va a ver bien ñoña, pero no, sí significa gracias sí. por invitar.
0: La inteligencia artificial ya lo comprobó.
1: La inteligencia artesanal.
3: ¿Qué tal, chicas? Buenos días.
1: Yules.
3: No, yo cuando tengo casa sola, pues hago lo mismo que la hada. Ajá. Nada más que pues yo sí cierro la ventana y la puerta.
0: ¡Hombre!
1: No, sí pasa, sí pasa. Es que, ¿sabes qué? Que luego no me di cuenta que cuando es noche y tiene la luz prendida por dentro, se nota todo. Pero sí. Bueno, son anécdotas.
0: O también cuando pega el sol. Ajá. O sea, por ejemplo, a ti te encandila.
1: Sí.
0: De afuera para adentro se ve, pero de adentro para afuera, ¿no?
1: Ah.
0: Sí, hay que tener mucho cuidado con eso.
1: Buena esa.
0: El otro día gritó mi vecina y yo, ¿sí? ¿Qué pasó? ¡Ah! Y no sé por qué, de hoy en adelante, todos los días que salgo me dice, hola vecino.
1: Hola
0: y yo,
1: vecino.
0: Sí, yo como que, ay. Sí.
1: ¿Qué me sabe?
0: Nah, es broma, es broma.
1: ¿Nos vamos a una pausa entonces?
0: Vamos y venimos.
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0: las 11:45. Oigan, la pregunta del día de hoy, cosas que uno hace cuando tiene casa sola.
1: ¿Cómo era la rima que cantábamos de niños? Pasan el chicle, se besan la boca.
0: Ajá. ¿Sí, no? Sí, pero así no iniciaba, ¿no?
1: Lero, lero, se besan.
2: Candilero.
1: Ah, no, esa era otra, ¿verdad? ¿Cómo sí, iba?
2: Exa un montón.
0: O sea, no iba de que primero se pasan.
1: Se besan el chicle. Ah, sí, es cierto, sí es. Oh. Bueno, la pregunta de hoy, cosas que aproveches a hacer cuando hay casa sola, al WhatsApp de cabina.
0: 664-342-4488.
3: La verdad, en casa no les gustan los ruidos.
0: Ajá.
3: Así que cuando estoy solo, música alto volumen.
1: Aprovecha.
0: Nadie te dice nada, mijo.
1: Sí.
4: Buenos días, chicas. Así se ve, se está quemando algo por los lados del Pacífico, más o menos, para allá. Ahorita voy para aquella zona, ahorita les paso el reporte bien.
1: Venga, esperemos gracias. Todo esté bien y espera los reportes de las noticias o el mismo tuyo, ¿verdad?
5: ¿Qué ondale, chicas de la radio?
0: Buenas.
5: ¿Qué ondale, Moño? Buenos
2: días. Pasión.
5: Buenos días. Lo que hago yo cuando tengo casa sola, me pongo a ver mi serie favorita y me preparo un buen clamatito con cervecita, bien a gusto. Unos taquis, guacamole, unos taquis blancos, unas chips Flaming Hot y unos Doritos Nacho con salsita y chamoy.
1: Ahí te quiero ver en el baño,
5: sí,
1: mi amor.
5: Algo bien.
0: Arriba. Saludos. La gastritis.
1: Hey, los taquis blancos, otro rollo, ¿no?
2: Lo siento por las paredes del baño, ¿no? De su casa.
6: Princesas de la radio. Después del trabajo, yo lo que hago llegando a casa, vivo solo, llegando a mi cuarto.
0: Ajá.
6: Un buen shawerazo, un buen baño. Y lo que me gusta es prepararme un cereal con bananita o un licuado de plátano con fresa. Y ver La Rosa de Guadalupe, la serie, sentado, pero no en la cama ni en la silla, sentado en el piso, en el puro piso de cemento, así fresquecito, viendo mi serie y disfrutando de mi cereal, o unos burritos, unos taquitos.
1: Como se estaba locando, dije, no me va a decir que sentado arriba del refri porque quiere y porque puede.
0: ¿O no?
1: Arriba de la estufa, dice, yo aquí me siento. ¿Y quién me dice que no?
7: Y claro, cuando estoy sola, llego, después de dejar a mis hijos en la escuela, llego a la casa y me echo una siestita de una media hora o una hora. Y después, a limpiar, me voy y me compro mi sodita, mi coquita, y a escuchar la radio, la mejor.
0: ¡Eso! ¡Como debe de ser!
1: ¡Qué a gusto! Y pues que si te descompensa, ¿no? Despertar a los niños, te rompe ahí tu siesta.
0: Sí, pues a qué hora se levanta, ¿no? Bien temprano. ¿Los niños a qué hora entran? ¿7, 8 de la mañana? No sé.
2: No, ¿crees 7, 8? No. ¿Te levantas a las 5?
0: ¡Ay, no!
1: ¿Neta?
2: Sí, para preparar lonches y luego el tráfico, el traslado de punto A a punto B también, aunque sea, esté cerca de la escuela. Sí. Es un lío.
0: Sí, no. Y luego es un tema levantar a los niños, ¿no? O sea, de que levántate y el niño no quiere y hay que cambiar.
2: Empezando por mí.
1: ¿Nunca aplicaron la de que se dormían con el uniforme?
2: No.
1: Yo tampoco. Pero
0: te dormías para el día siguiente ir así a las clases.
1: No, tenía una compañita que se llama Nayeli, le mando un saludo. Ella aplicaba dos formas. O uno, se dormía con el uniforme para despertarse más tarde y ya estar lista, nada más se peinaba si acaso.
0: Ajá.
1: Y la otra era de que cuando tocaba pants, se llevaba bajo su pijama. Pero eso era más en temporada de frío, que no aguantábamos el frillazo.
0: Sí, en frío sí, ok.
1: Llegaba con su pijama abajo del pants.
0: Sí, yo me ponía unas mallas siempre abajo porque estaba insoportable el frío, ¿no? Sí, sí, cierto.
1: Sí, mira.
8: Yo le llamo a una de las otras.
0: Ay, qué poca.
2: El todas mías le dicen a ese compa.
9: Yo cuando estoy solo me pongo a hacer una comedita, una coqueta bien helada con hielo. Y al sillón y a ver Netflix.
0: A gusto. La sin Netflix. Preocupación.
1: A gusto, la verdad que sí. La verdad es que todos coincidimos con algo. Bueno, sí se pidió en la pregunta que no enviaran cosas morbosas, pero a pesar de ello se entendió que tener casa sola, la verdad, pocas personas lo usan para algo morboso.
0: Sí, ya no.
1: Sí, no.
0: No,
2: pero ahorita el cuate, el que dijo que vivía solo, me tocó vivir solo en un departamento en un tiempo, nunca estaba. Nomás llegaba, dormía, me bañaba y a la calle. Ajá.
1: Mira.
2: O sea, ahí nunca tenía casa sola. La casa estaba sola, pero no estaba yo.
1: Sí, claro. Y no la aprovechabas tampoco para hacer casa sola, ¿no?
2: No, no, no.
0: Hombre.
2: Ahí sí aplicaba la de aprovecha.
1: Aprovecha.
2: Se me durmió.
1: Ahí nos vamos a una pausa entonces.
0: Simón.
1: Quédese con las chicas de la radio. Miércoles de Casitos de la Vida Real en punto de la una de la tarde. 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
1: ¡Vámonos!
10: Mi banda, el mexicano, Germán Román.

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1: Son ya las 12 del mediodía con 2 minutos. 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En ese momento, si vas a cruzar la frontera en San Isidro por la normal, es 1:10. No está tan mal, 50 minutos en la Ready, 20 minutos por la Sentry y 1 hora para cruzar caminando. En Otay, si te vas por aquel lado, te vas a encontrar con 55 minutos de espera en la normal, 1 hora en la Red Lane, 25 en la Sentry y 15 minutos para cruzar a pie. Regresamos con más aquí a través de la mejor 907.

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1: Lo buscaron desde ayer y encuentran sin vida a menor arrastrado por el mar en playas de Tijuana. Como lo escucharon, el cuerpo sin vida de un menor que había sido arrastrado por el mar de playas de Tijuana fue localizado la mañana de hoy miércoles a la orilla del mar. El incidente ocurrió la tarde de ayer, martes 22 de septiembre, cuando dos menores ingresaron al mar y fueron arrastrados por las olas. Elementos de salvavidas lograron rescatar con vida a uno de ellos, mientras se mantuvo el operativo para localizar al segundo. Alrededor de las 6:40 minutos de la mañana de hoy miércoles se reportó el avistamiento de un cuerpo a la orilla del mar, a la altura de la playa El Vigía. Bomberos de Tijuana acudieron al lugar y confirmaron que se trataba del menor identificado como Ángel, quien permanecía en calidad de no localizado desde el día anterior. En las labores de búsqueda participaron elementos de salvavidas, bomberos de Tijuana, policía municipal y otras instituciones, con recorridos y monitoreo de la zona marítima, además del apoyo de drones. La dirección de bomberos informó que mantiene coordinación con las autoridades correspondientes para dar seguimiento a las diligencias establecidas por este caso. Las autoridades exhortan a la población a extremar precauciones al ingresar al mar, atender las indicaciones de los salvavidas y evitar hacerlo cuando las condiciones no sean seguras.
2: Derivado de un reporte que alertaba sobre detonaciones de arma de fuego, una persona llamó a la policía por dos hombres que estaban dentro de su patio sin saber que uno de ellos era asesino. Elementos de la Secretaría de Seguridad y Protección Ciudadana Municipal detuvieron a estas dos personas por su presunta responsabilidad en los delitos de allanamiento de morada y daños a propiedad ajena en la colonia Terrazas de San Bernardo. Al entrevistarse con la reportante, esta indicó que mediante una alerta la vecina confirmó la presencia de estas personas en el interior. Con autorización de la propietaria, los agentes ingresaron al inmueble donde aseguraron en el patio a Leonel N. de 28 años y un segundo involucrado que intentó ir pero fue alcanzado y asegurado metros adelante.
3: California tendrá en los próximos días una mezcla de calor, viento y algunas lluvias, principalmente en zonas serranas del estado. De acuerdo con Protección Civil y el Servicio de Meteorológico Nacional, este jueves 24 de septiembre podrían registrarse chubascos dispersos, mientras que para viernes y sábados esperan lluvias mucho más aisladas en zonas de Tecate, Ensenada, San Quintín, San Felipe y el oeste de Mexicali. Mientras tanto, el calor seguirá pegando fuerte en el noroeste del estado, especialmente en Mexicali, donde las temperaturas máximas podrían alcanzar entre los 35 y 40 grados centígrados. También se esperan rachas de viento de 30 a 50 kilómetros por hora durante estos días, además del oleaje de entre 1 y 2.5 metros en la costa occidental de la península. Respecto al huracán Polo, Protección Civil informó que actualmente es categoría 5 en el Océano Pacífico, pero por el momento no representa riesgo para Baja California. Su trayectoria podría acercarlo al sur de la península, en Baja California Sur durante el sábado, por lo que las autoridades mantienen vigilancia.
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0: ya del mediodía con 15 minutos. 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

0: 3 minutos. Oigan, el día de hoy tenemos parecito de boletos para que vayas a Las Pulgas y también paquete familiar para Cinépolis.
1: ¿Cuál quieres tú? Ve marcando la cabina, que es el
2: 664-6083-907.
0: ¡Eso!
1: Ahora sí que el público decide entonces.
0: Sí.
1: Venga, muy bien. Oigan, tenemos una ruleta con lugares y otra ruleta con letras prohibidas o permitidas. ¿Los lugares que tenemos cuáles son, por ejemplo?
0: Pues está cine, zoológico, parque, gimnasio y así.
1: Varios. Sí, y varios. De letras, ¿cuáles tenemos? Pues todo el abecedario, ¿verdad?
0: Todas.
1: Prohibidas y permitidas.
0: Sí.
1: Venga, muy bien. Entonces, vamos a atender la primera llamada. Nos vas a decir por cuál parecito de boletos compites y vamos a girar la ruleta. Si te sale, por ejemplo, iglesia y te sale permitida la letra T, significa que nos tienes que decir 10 palabras en 30 segundos que sí tengan la letra T en cosas que hay en la iglesia. Uh-huh. Muy no bien. Se me ocurre cuál, pero a ustedes sí se les debe de ocurrir.
2: Tesoro.
1: ¿Tesoro?
2: Tesoro, sí, tesoro.
1: Exacto. Testamento.
2: Ándale.
0: Ándale.
1: Tarugos.
0: Todos, muy bien.
1: De todo, morocho. Ay, bueno, marcando cabina 664.
0: 6083-907.
1: Bueno.
0: Hola, buenas tardes. ¿Quién habla?
3: Buenas tardes.
0: Hola, ¿quién habla?
3: José.
0: José, ¿para Cinépolis o para Pulgas?
3: Pulgas. Cinépolis.
0: Cinépolis, entonces.
1: Venga, muy bien, corazón. Vamos a girar dos ruletas. La primera de los lugares. A ver qué lugar te tocó. Venga.
0: Zoológico.
1: Bueno, okay. Bueno, fácil. Ok, sí. Muchas cosas. Ahora vamos a ver qué letra prohibida o permitida te tocó. Venga.
0: Que sí tenga la letra O.
1: Que sí tenga la letra O. 10 palabras en 30 segundos. Que sí tenga la letra O y que estén en un zoológico. ¡Corre tiempo!
3: Oso. Uh-huh. Oveja. Uh-huh. Ornitolingo. León.
1: León, ajá.
3: Hormigas. Ajá. Osvaldo, el que anda caminando.
0: Ya llevas 20 segundos.
3: Hoyos. Orcas. ¿Cuánto llevo?
0: Ya se acabó el tiempo.
1: A ver, ¿en qué número se quedó? ¿Cuántas palabras?
0: No sé, no.
1: Ay, yo pensé que no.
3: Se acabó el tiempo.
0: No, no.
1: Bueno, pero avanzó bastante, ¿verdad?
0: Sí.
1: ¿Le damos otra oportunidad?
0: Échale.
1: ¿Qué dices, Moño?
2: Sí, se la damos.
1: Se la damos.
2: Hoy por ti, mañana por mí.
1: Venga, muy bien.
2: La ruleta.
1: Le vamos a poner 10 segundos más.
0: Venga.
1: Que nos complete las 5 palabras que le faltaron.
0: Venga.
1: Corre tiempo. Cosas que hay en un zoológico con la letra O. Corre tiempo, venga.
3: Orejas, ojos.
0: ¿Eh?
3: Parejas. Océanos.
0: Océanos en el zoológico no hay.
2: Orcas.
3: Hojas, hongos.
0: Bueno.
1: ¡Ay, ya!
0: ¡Llévate tus boletos!
1: ¡Se los lleva!
0: ¡Felicidades!
1: Mira, pues es que definitivamente, pues es que sí hay ojos, pues, sí hay orejas.
2: Sí.
0: ¿Sí?
2: Exacto. Y muchos.
1: Yo les hago la pregunta a ustedes. Y tú también, si la quieres contestar, corazón, ahí desde tu casa. ¿Qué creen que haya más en el mundo? ¿Ventanas o puertas?
2: Ah, caray.
1: A ver. Porque hay puertas que tienen una ventanita. ¿Sabes cómo?
2: Ajá.
1: Y al fin y al cabo, las ventanas fungen como puertas cuando las abres y tienen ahí.
2: Sí, los marcos.
1: Exacto.
2: Sí.
1: Entonces, nuestra lógica nos llevó a considerar que está correcto él, porque en los zoológicos hay orejas y hay ojos.
2: Sí, pues sí.
0: ¡Tú vas a ir a Cinépolis!
1: ¿A quién te vas a llevar? ¿Paquete familiar?
3: A mis hijos.
1: ¡Venga!
0: Y somos 97, porque tú lo dices. ¡Somos!
3: La mejor.
1: ¡Ay, no! Yo.

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1: Son las 12 ya del mediodía con 35 minutos. Familia bonita, ahorita en este momento el Bolita 8 anda a bordo de la regaladora. Ahí en la secundaria 49, ahí en la colonia El Lago. Trae todavía boletos para las pulgas, trae vales de Birrerías Carmelita para que le llegues. Va a estar ahí un ratito. Mi Bolita 8, trátemelo bien, ¿eh? No se me va a deshidratar ahí el Bolita. Y llévele una agüita o algo porque, pobrecito, está haciendo mucho calor. Si en este momento usted va a cruzar la garita por San Isidro, vas a encontrar 1:10 en la normal, 50 minutos en Red Lane Entry, son 20 minutos, 1:10 caminando en Otay. 1 hora para cruzar por la normal, 1 hora en la Red Lane, 25 minutos en Sentry y 15 minutos para cruzar caminando. 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

0: las chicas de la radio y el Moño, todavía tenemos un parecito de boletos para que vayan a las pulgas.
1: ¡Ay, merengues! Palabras encadenadas. Por ejemplo, vamos a jugar, usted radio escucha y va a decidir contra quién quiere competir, si contra el Moño o contra Kim. Decide contra quién competir y usted suelta una palabra. ¡Camiseta! Camiseta, la segunda sílaba de camiseta, ¿cuál sería?
2: Mi amor.
1: Mi. Entonces, contra quien compitas, deberé decir una palabra que inicie con mi. Misterio. Uh-huh. ¿Y la segunda sílaba de misterio?
0: Te.
1: Entonces sería temor. Uh-huh. ¿La segunda sílaba de temor?
0: Mo.
1: Mor. Mor. Morir, etcétera. Ojo, hay dos formas de perder. Una, que te quedes sin saber qué decir, y otra, que cierres el juego. Si, por ejemplo, alguien dice dinosaurio, y la segunda sílaba es no, y tú dices, no sé. Uno lo cerraste porque no sé, son dos palabras, ¿no? Uh-huh. Y otra porque si nos quedamos con el no, ahí lo cierras porque no es una palabra de dos sílabas.
0: Okay. ¿Sale?
1: Sí. Porque nos pasó a alguien que dijo una vez sal, ¿no? Sal.
0: Sí, sí, es cierto. Y sí. Ahí ya se hubiera cerrado.
1: Pues. Exacto. Entonces, si cierras el juego o te quedas sin ideas, bueno, ya pierdes, ¿no? Así que vámonos con la primera llamada, marcando a cabina.
0: 664-6083-907.
1: La mejor, buenos días.
0: Hola, buenas tardes, ¿quién habla?
3: Hola, Mireya.
1: ¿Cómo, perdón?
0: Mireya.
3: Mireya.
1: Mireya, venga, muy bien, corazón. ¿Entendiste la dinámica?
3: Sí.
1: Es Tokio. Oye, ¿contra quién quieres competir? ¿El Moño o contra Kim?
3: Contra la Kim.
1: ¡Venga! Muy bien, corazón.
2: Ya puedo respirar.
1: Mireya, corazón, échate la primera palabra y empezamos.
3: Calidad.
2: Calidad.
0: Libertad.
3: Es la segunda sílaba, ¿verdad?
1: Sí.
3: Verdad.
1: ¡No! Mireya. Muchas gracias, corazón. Pero síguele marcando, ¿eh? Puedes seguirle marcando.
0: Ay, qué bonito.
1: Sí lo dijo bien, pero es que eran diferentes.
2: Eran
1: B.
2: Diferentes,
0: sí, era
2: sí.
0: Otra B.
1: Libertad, sí, no era la misma.
2: Nadie usted va a saber.
1: Bueno.
0: Buenas tardes, nadie.
1: Siguiente.
0: Buenas tardes, ¿quién habla?
4: Buenas tardes.
0: ¿Quién habla?
4: Perla.
1: Carla, ¿nos explicamos con la dinámica?
4: No, Perla.
1: Perla.

0: Oye, ¿sí entendimos todos la dinámica?
1: Claro que sí.
0: ¿Contra quién quieres competir, Kim o Moño?
1: A ver, a uno con Moño.
2: ¡Ay, pobre Xochitl! Se va a poner bueno esto, ¿eh?
0: Perla, échate la primera palabra e iniciamos.
1: Calabaza.
2: Basura.
0: ¡No! ¡No!
2: ¡Ay, no puedes, eh! ¡No!
0: ¡Calabaza!
3: Él se fue con la tercera cita.
2: Me voy, con permiso. Fue un placer haber estado con usted.
0: ¡Felicidades!
3: Necesito de boletos para ir a las Oye, pulgas.
2: Al otro señor le dieron como tres oportunidades. Dame una oportunidad.
0: Ah, pero está bien, corazón. Perla, muy afortunada. Mira, la primera ganaste.
3: Trae suerte, Perla. Sí, no, Carla.
1: Era para mí.
0: ¡Ey! Y sí.
3: Y somos 97 porque tú lo dices. ¡Somos!
1: ¡La mejor!

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3: Estas son las garitas aquí a través de la mejor 90.7. Es la 1:00 p.m. ya con 2 minutos. San Isidro es 1:10 por la normal, 50 minutos en Red Lane Century, son 20 minutos, 1 hora para cruzar caminando. En Otay, 40 minutos en la normal, 50 en la Red Lane Century, y peatonal es mínima la espera. Continuamos con más, son las chicas de la radio aquí a través de la mejor 90.7.
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4: Mi hermana quedó embarazada a los 17 años. Cuando cumplió 18, dio a luz a su bebé. Ella decidió darme a su hija en adopción. En ese entonces yo tenía 4 años de casada con mi esposo y habíamos intentado de todo para poder tener hijos. Me sometí a tratamientos, 1000 inyecciones, vimos otras opciones como alquilar un vientre, pero nunca se dio. Me hice tantos estudios y en efecto, yo era la que no podía tener hijos. El problema era yo. Entre que nos sometimos a tratamientos de fertilidad y entre que pensamos en otras opciones, el dinero se nos fue acabando.
5: Y decidimos renunciar al sueño de ser padres.
4: Mi hermana me marcó muy nerviosa. Me dijo que quería platicar conmigo de algo muy delicado. Yo le dije que viniera a la casa y después de unas horas llegó. Nos sentamos, empezamos a platicar y ella empezó a llorar. Yo le pregunté que qué le pasaba y llorando dijo:
5: estoy embarazada.
4: La verdad me sorprendió demasiado porque nunca le conocí ningún novio. Nunca supe que tuviera una relación con alguien. Me parecía muy raro. Ella siempre me contaba todo. Me contaba su día a día en la prepa, sus amigos, si peleaba con mi mamá, si mi mamá la regañaba. Entonces yo le pregunté, ¿quién es su papá? ¿Quién es el padre de tu bebé? Ella solo me dijo:
6: sí, el papá vive cerca, pero en cuanto le di las noticias no quiso saber nada de mí y se fue. Ni su familia, ni él, ni nadie vive ahí. Se fue y ahora estoy sola yo.
4: Mi hermana estaba en el último semestre de la prepa, así que me confesó que ella no quería tener a ese bebé. Me dolió mucho saber eso porque yo queriendo ser madre y mi hermana rechazando la oportunidad de serlo, cuando me lo comenzó a decir, yo no podía ni procesar esa información. Pero en eso ella me dice que también tiene contemplado tenerlo, pero no quedárselo. Y que con quien debería quedarse ese bebé, podría ser conmigo y tener una buena vida. Así que cuando mi hermana me dio esa opción, lo vi como la bendición que me estaba mandando Dios. Aún así, no le confirmé nada a mi hermana. Necesitaba consultarlo con Damián, platicarle las cosas y los dos poder estar de acuerdo con esa decisión. Mi hermana se fue. Damián llegó a la casa. Le platiqué las cosas y sin dudarlo me dijo que sí, que esa era la oportunidad perfecta de al fin ser padres. Damián y yo lo platicamos y quedamos con mi hermana de realizar y pagar todos los pagos correspondientes. También Damián me dijo que le preguntara a mi hermana que aparte de los gastos del embarazo y del parto, que nosotros le pagáramos otra cosa que ella quisiera y necesitara. A lo que mi hermana nos dijo que un carro, que necesitaría un carro para trasladarse a la escuela y para hacer sus cosas del día a día. Le platicé a mi esposo lo que mi hermana me había pedido y Damián, muy espléndido, a los 2 días ya le había comprado un carro para obsequiárselo. Pasaron los meses y yo estaba muy emocionada con el embarazo de mi hermana. Se llegó la fecha del parto y fue una hermosa niña a la que Damián y yo le quisimos poner el nombre de Hanna. Y créanme, desde que conocí a esa niña, mi niña, yo la amé con todo mi corazón. Empezamos a realizar todos los trámites de adopción y de registro. Yo la verdad sí tenía la incertidumbre y el miedo de que mi hermana se echara para atrás y se arrepintiera. Pero no, mi hermana ya estaba muy convencida de la decisión que había tomado. Pasó el tiempo, Hanna cumplió 6 meses y yo me sentía plena. Damián y yo por fin habíamos formado la familia que siempre habíamos querido. Yo pensaba que mi familia estaba completa. Hasta que un día mi esposo dice que va a llegar un poco tarde del trabajo, pues llegarían unos inversionistas de la India para conocer un proyecto de la empresa y que se tendría que quedar horas extras. Por lo tanto, llegaría bastante noche a la casa. Yo le dije que estaba bien, que se comiera su lonche, que manejara con cuidado y que aquí en la casa lo esperaríamos su bebé y yo. Eran las 11 de la noche y empezó a llover horrible, hasta se escuchaba como granizo. Yo comencé a sentirme muy mal, una presión en el pecho, como un presentimiento. Pasó como una hora de lluvia sin parar, hasta que de pronto sonó mi teléfono y era un número desconocido. Yo tenía la costumbre de nunca contestar, pero en esta ocasión algo sentía raro, así que sin pensar contesté a ese número desconocido. Cuando atiendo la llamada, era un oficial dándome la noticia de que mi esposo acababa de tener un accidente en la carretera y que en ese momento lo estaban trasladando a un hospital, pues se encontraba muy grave. Apenas estaba agarrando yo mis cosas cuando le marqué a mi mamá para que cuidara a la niña. Cuando en eso me entra primero la llamada de mi mamá, le contesté y llorando me dijo que mi hermana estaba grave en el hospital por un accidente en una de las curvas de la carretera Tecate-Tijuana. Sin saber qué estaba pasando, agarré a mi niña y alcancé a mi mamá al hospital, que casualmente era el mismo. Durante el traslado yo solo quería pensar en que todo esto era una broma, pues Damián siempre fue muy bromista. Pero cuando llegué y pregunté por él, no era ninguna broma. Él estaba en terapia intensiva por un pulmón perforado y un traumatismo en la cabeza. Mi hermana también delicada, pero a su vez estable. Tenía graves heridas que le habían provocado la volcadura en la carretera.
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0: Yo le pregunté a los peritos del accidente que cómo había pasado todo, que cómo había quedado el carro de Damián y por qué el carro de mi hermana estaba enterito, si ella se había volcado, a lo que mi mamá me interrumpe y confundida me dice que no, que el carro está entero, pero porque ese carro lo agarró para venir al hospital, pues mi hermana había dejado el carro toda la tarde en la casa, lo que el perito lo confirma diciéndome que nunca hubieron dos carros, que las dos personas accidentadas venían en un mismo vehículo. Yo tenía tantas dudas y preguntas, me carcomía la incertidumbre de saber qué había pasado y por qué carajo los dos estaban en un mismo vehículo durante el accidente. Pero solo tenía como opción esperar. Esperar a que se estabilizaran y permitieran las visitas. Y así fue. Pasaron 2 horas, 5 horas, 13 horas, 1 día. Mi madre me consoló, pero al mismo tiempo ella también pensaba lo peor al igual que yo. Me dijo que tenía que ser fuerte y esperar a que los dos despertaran para que me pudieran dar una explicación. Que ella como madre estaba desolada de solo pensar lo que parecía que había pasado. Al día y medio de esperar en la sala del hospital, el doctor se acerca con mi madre y conmigo a decirnos que mi hermana se encontraba en los 3 meses de gestación, que procedería a hacerle un aborto, pues el producto ponía en riesgo la vida de mi hermana. ¡Imagínense! Todo lo que el doctor nos estaba diciendo confirmaba aún más las sospechas que mi madre y yo teníamos. Así que mi mamá, con la cabeza fría, otorgó el consentimiento a los procedimientos necesarios con tal de salvar la vida de mi hermana. A las horas vio que el personal empezó a correr y era mi esposo. El corazón de Damián no había aguantado todas las máquinas. Al estar entubado, su cuerpo no pudo más y falleció de un paro. Yo solo pude decir, ¿así te vas? ¿Así de fácil te vas dejándome sola? ¿Con 1000 dudas y sin poderme dar una explicación? Pasó el funeral de Damián y mi hermana seguía conectada a un respirador sin tener conciencia y sin saber cuándo iba a despertar. ¿Cuándo exactamente a los 3 meses después del accidente? Mi hermana recobra la conciencia y por fin la pasan a una sala de recuperación donde su estado de salud había mejorado y se consideraba estable. A la semana la dan de alta y mi hermana viene a mi casa y toca mi puerta. Yo pensando que mi hermana quería hablar las cosas y darme una explicación, ¿no? De una manera muy prepotente, me aventó la puerta y me dijo que venía por su hija, que la necesitaba de vuelta como su hija y como un recuerdo del amor que se tuvieron ella y Damián. Aunque yo ya lo presentía, el hecho de que me lo dijera así de cruel y con una mirada de odio me dejó sin palabras. Yo no sé si fueron los golpes que sufrió en la cabeza o qué, pero esa no era mi hermanita, la niña que casi yo crié. Mi hermana estaba furiosa por haber perdido su segundo embarazo. Nos culpaba a mí y a mi mamá de haberle salvado la vida. Que esta vez Damián y ella harían por fin una familia. Que todo se había ido al carajo. Y que Damián en realidad la amaba a ella y me rechazaba a mí por no poderle dar hijos. Obviamente la corrí. Le dije que ella había dado consentimiento. Que ella me había dado legalmente a su hija. Que se largara de mi casa y que ojalá la perdonara Dios. Y lograra encontrar su propósito en la vida. Pero que a mi hija Hannah no le iba a confundir así. Ella había acabado sus propias consecuencias. ¡A patadas la saqué de mi casa y desde ahí no he vuelto a saber nada de ella! No dejo que mi madre me platique nada de mi hermana, pero lo único que sé es que mi madre tampoco la ha querido recibir en la casa. No sé qué fue de ella y tampoco me interesa saber. Pero lo que ahora sé es que no sé si podré rehacer mi vida, pero tampoco lo estoy intentando. Solo estoy trabajando por ser la mejor mamá para mi bebé.
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0: 23 minutos. Oigan, la regaladora sigue en las calles de Tijuana. Anda justamente la secundaria 89, Colonia Campestre, Murúa, con los vales de Birrerías Carmelita y Casa Blanca. Y ahí va a estar 15 minutitos para que vayan. Te recuerdo la ubicación. Anda ya mero en lo que es en la secundaria 89, Colonia Campestre, Murúa, con los vales de Birrerías Carmelita y Casa Blanca. Y el día de hoy tienes planeado cruzar hacia los Estados Unidos. Garita de San Isidro, líneas normales, una espera de 1 hora 10 minutos, 50 minutos en Ready Lane, 20 Centri, cruce peatonal, 1 hora 10 minutos. Si te piensas ir, pero por Otay, líneas normales, una espera de, te digo rapidito, 40 minutos, 50 lo que es en Ready Lane, 10 Centri, cruce peatonal, una espera de 15 y no le cambies. Continuamos con más aquí en La Mejor 90.7. .7.
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0: lejos.
1: Ya, que tengan muy bonito ombliguito de semana. Sí. Ya saben que las chicas estamos de 10 a 2 de la tarde.
0: Nos vemos mañana jueves. Si la van a empezar desde hoy, pues qué mal. Qué raro y qué mal que estén iniciando desde hoy. Gracias, cuatro horitas con la bella voz de Kimberly Loquín.
1: Y la bella voz de Ada Yasmin.
0: No es necesario, ¿eh? No es necesario.
1: Claro que sí.
0: La dejamos con el borrego.
1: Y sus pingaderas. Adiós.

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2: Ya son las 2 de la tarde, Garita de San Isidro, línea normal, es 1:10, una hora lo que es en Ready Lane, Sentry 15 minutos, cruce peatonal 40, Otay, línea normal, es una espera de 40 minutos en 50 lo que es en Ready Lane, Sentry 10 minutos, cruce peatonal, una espera de 15, y no le cambies, te quedas con el borrego y sus pingaderas.
3: Bueno, estamos listos para dar inicio, ahora sí ya, ok, ¿listos? 5, 4, 3, 2, 1...

es Ombliguito de Semana a través de la Mejor FM 90.7. Acompáñame sin el borrego el día de hoy en este miércoles de Perras Verdades. ¿Y de qué vamos a hablar ahora? De estas perras verdades, pinga. ¿A quién se la vas a soltar? Uy, papancla, tus hijos vuelan, no sabes, ¿eh? No sabes a quién le va a tocar el día de hoy. ¡Claro! Claro que sé a quién le va a tocar el día de hoy, para que estés bien pendiente a través de la Mejor 90.7. Hoy, miércoles de Perras Verdades. Ahora vamos a hablar verdades de un calafiero. Por ejemplo, se creen los todas mías. ¿Cierto o falso? Perras Verdades de un calafiero a través del WhatsApp de la Mejor FM 90.7, 664-342-4488, 664-342-4488. Perras Verdades de un calafiero que se cree todas mías, el único que puede con todo el ganado. ¿Qué dice el público? Perras Verdades de un calafiero. ¡Saca el fuá! A ver, calafieros, déjense caer la greña, ¿eh? Déjense. Dechónguense, hombre, no pasa nada. Ya están llegando las perras verdades de los calafieros. Los voy a amar toda la vida. ¡Concha machermasa! Regresamos con más a través de la Mejor 90.7 con el borrego y sus pingaderas.

0: la detonancia. ¡Qué bárbaros! Ya en este miércoles, ombliguito de semana, en el Borrego y sus pingaderas, hoy por causas de fuerza mayor, ahora sí no voy a decir nada, el borreguito no está presente, pero se le quiere y se le extraña el perrísimo de cuatro chichis. No importa, no pasa nada. Aquí estaré esperando su lugarcito cuando regrese. Mientras tanto, el día de hoy es miércoles de perras verdades de un calafiero. Que estamos comentando que se cree el todas mías, pero quiero que el público saque el fuá del calafiero. Perras verdades de un calafiero. A través de la mejor 90.7 vamos a explorar, vamos a ver qué dice el público del WhatsApp. 664-342-4488. 664-342-4488. Sáquenle el fuego a los calafieros, no pasa nada. ¡Échale!
1: Es cierto, pinga, es cierto. Buenas tardes, se creen los todas mías y no se bañan. Con todo respeto, hay que me disculpen. No tenía nada que hacer.
0: Perro de cuatro chinchis, pero bueno, tenías que comentar, ¿eh? No pasa nada. ¡Échale, mijo!
2: ¡Qué rollo, pingocha, babocha!
0: ¡Qué rollo,
2: pingocha! ¡Qué onda, delicias!
0: ¿Qué onda, mami?
2: La perra es verdad, lo que le duele. Se sienten dueños de las carreteras, se paran donde sea.
0: Del asfalto, del asfalto también los perros se creen a los dueños del asfalto. ¡Ay, hijos de la guayaba, qué bárbaros! ¿Qué dice el público de la mejor 90.7? En este miércoles de perras verdades sobre los calafieros.
3: Buenas tardes, pingocha hermosa.
0: Buenas tardes, prechocho.
3: Aparte las perras verdades que se creen todavía de esos nacos calafieros. No falta la naquita y el naco calafiero que trae a la naquita sentada en un lado.
0: ¡Cállate!
3: Todo el día ahí. Pobre naca, toda sudada ahí, toda. El rimen ya, escurriéndole así. Perro calador y ahí trae a la naquita sentada por un lado. ¡Ay, no, qué nacos! ¡Cota!
0: Ya que no te dejan subir a ti ninguna, y más por tu mujer, perro, ¿eh? ¡Ay, estás hablando de los calafieros, perro, eh! ¡Los voy a defender, te creas! ¡Échale!
1: No, hombre, pinga.
0: Dime, mi hermano.
1: Esos calafieros piensan que toda es de ellos.
0: ¿Neta?
1: Y la calle también.
0: Las verdades, ¿verdad? De eso estamos hablando, perro. De eso estamos hablando. ¡Échale!
4: ¡Pingocha, babocha!
0: Dime, hermoso.
4: Los calafieros, ¿cuál? Todas mías. Todos los pasajeros lo quieren detonar. Nomás andan haciendo puras cochinadas. Hay que detonar a los calafieros.
0: Dice pingocha babocha, una perra verdad, dice que se creen que se van bien placosos cuando traen los billetes en los dedos y van manejando, pero la neta es que no, como dijera el Checo, se van bien nacos, se ven bien nacos, ¿Qué pues? Ese es el charolastra, qué bárbaro, mijo. ¡Échale, mijo, échale una más!
1: La neta.
0: Dime, hermano.
1: Se creen Juan Querendón, siempre andan bien apestosos a sobaco, los hijos de su...
0: ¿Cómo son, eh? ¡Ay, perras verdades de un calafiero a través de la mejor FM 90.7, el WhatsApp disponible! 664-342-4488, regresamos con más con el borrego y sus pingaderas.
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0: 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Hacemos la pausa comercial y regresamos. Ni le muevas, ni le cambies. La pregunta del día de hoy, ay Dios, es que no me aguanto ni la risa, ni la neta, ni yo me aguanto la risa, es... Perras verdades de un calafiero que se creen el todas mías. Mándame tu WhatsApp, 664-342-4488. Buenas tardes.
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0: compa. Regresemos al tema del día de hoy. Bueno, estamos hablando de perras verdades de los calafieros a través de la mejor 90.7. Que se creen todos los galanes, los todas mías, dueños del asfalto, de todo un poco. Pero ¿qué dice el público de la mejor FM 90.7? El WhatsApp 664-342-4488. Perras verdades de un calafiero. Que se creen, hombre, hasta Toretto, dicen por aquí el público. ¡Adelante!
1: Échale mi pingocha. ¿Qué rollo, ahora mijo? Sí que te dejaron como chamarra rompevientos, pinga.
0: Sí, sin borrego.
1: Sin borrego.
0: Ándale.
1: Y respecto al tema de los calafieros.
0: Sí.
1: Con toda su música a todo volumen y sus corridazos se sienten traficantes. Y el único tráfico que conocen es el de los semáforos.
2: ¡Saludos, tocayo!
0: Oye, y tal vez se los pasa a los perros, ¿eh? Oh, bueno, esos son los taxis de ruta también. ¡Échale!
3: La neta.
0: Échale, mijo.
3: Se creen Juan Querendón, siempre andan bien apestosos a sobaco, los hijos de su...
0: ¡A Pacuso! ¡Ah, qué bárbaro! ¡Échale, mijo! ¡Adelante!
4: ¡Eduardo Pinirri, pingocha, babocha, chula preciosa!
0: ¡Échale, papito!
4: Los calafieros se creen dueños de todos los bulevares de Tijuana. Hay más calafieros que gente, pinga.
0: ¿Y qué tiene?
4: Saluditos, precioso.
0: ¿Y qué tiene? No pasa nada, mijo. ¡Échale!
5: Hola, pinguita.
0: Hola, buenas tardes. Dime.
5: Sin ofender a los compañeros calafieros, una de las perras verdades también es que son bien novieros.
0: ¿Neta?
5: Tienen a su esposa en su casa y ahí traen a la querida a la otra en la calle.
0: Quiero ser calafiero, ya quiero ser calafiero.
6: Buenas tardes, pinguita.
0: Buenas tardes,
6: mi chulo.
0: Buenas tardes, pechocho.
6: La pingocha babocha. Échale, hay una disculpa, ¿eh? Hay una disculpa.
0: No pasa nada.
6: Sí, es la mera verdad de los calafieros. Se parecen a un locutor que yo conozco, que escucho todos los días.
0: Del borrego del pony no vas a andar hablando, perro, ¿eh? Déjalos en paz, ¿eh?
7: Échale. Buenas tardes, pingocha babocha.
0: Buenas tardes.
7: Los perros es que manejan, con perdón de la palabra, bien puercos. Bien puercos.
0: ¡Oye, calafiero!
7: Si sí, chance no te la dan, ellos sí se pueden meter a la hora de ellos quieran.
0: Téngala para que aprenda. A ver, échale.
8: ¿Qué tal, pingocha?
0: Échale, mira.
8: Oye, dime. Pero, ¿qué tal? Traen a toda la cuadra arriba de la calafia y como tres pasajeros nada más.
0: Y luego no sale para la gota, ¿no? Para el diésel. ¡Oh, bueno! Échale.
4: Esos calafieros se creen el Víctor y el Arbectano. El Víctor y el Albertano, mi pingocha babocha.
0: Ay, Dios.
4: Saludos para todos. Aquí andamos en la chinga. ¡Ánimo!
0: En la trabajación, perro, en la trabajación. A ver, échale, mi raycito, échale.
9: ¡Perra de cuatro chiches! ¡Migajero de la radio!
0: ¡Ex-migajero, perro! ¡Ex-migajero!
9: Pinguita, pues esos calafieros son el Radio McQueen de la ciudad.
0: Eso sí,
9: perro. Andan a todo lo que da. Anda con un rosario en la mano y un crucifijo, por si en una de esas ya no regresa a la casa, salen volando por cualquier parte,
0: no,
9: se voltean, y aparte de eso, andan con las rolas a todo lo que da, uno que otro trae un sonidón, y ahí te ponen las de pom, pom, pom, pom, pom, pom, pom, o las de cuando te vería otra vez,
0: mi vida
9: y todos bien románticos y anda bien a todo lo que da y ¡ay! Con que no se pelee con la doña y se quiera matar el perro y tómale de col. Saludos para el borreguito. Lo extrañamos.
0: Quiero ser calafiero ya, para oler a Pacuso, para poner de esas llegadoras, de esas de los temerarios y no, hombre. Y traer a mi pinche, así se dice, a un ladito. ¡Ay, perro de cuatro cuadras! ¡Ay! A mi pinche es ayudante. A

0: 2 de la tarde con 36 minutos. Tú que vas a la Unión Americana por San Isidro, que tengas un excelente viaje, tranquilo, paciente. Porque no hay tanta fila el día de hoy, ¿eh? San Isidro en filas normales hay 1 hora con 10 minutos. Redlane, 1 hora 15 minutos en Centri y 40 en el cruce caminando. En la garita de Otay en filas normales hay 40 minutos. Redlane, 50 minutos. Centri, no hay nada de fila. Y en el peatonal solo 15. 15 minutos. En la garita comercial para los traileros en filas normales hay 30 minutos. Y en la FAS o Centri de ellos solo 10 minutotes. Hacemos la pausa comercial. Es breve. Regreso con perras verdades de un calafiero. Que se creen los Toretos, los Todas Mías, los Imbañables y todo lo demás a través de la mejor 90.7 664-342-4488.
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0: tarde con 44 minutos a través de la Mujer FM 90.7. Continuamos con Perras Verdades de todo un calafiero, un dandy, un todo. Pero bueno, que el público no lo diga. Adelante.
1: ¡Pinga, pinga, pinga, pinga!
0: ¡Échale, papito, échale!
1: Pinga, se creen los muy, muy... Pero no tienen ni dónde dormir, pinga. Ahí traen su cobijita y su cepillo de dientes y huele a puras patas la calafia. Algo feo.
0: Ah, qué bárbaro. Qué chismosos son, la neta, pero me encanta, me encanta.
2: Se creen los dueños de las calles, los carnales, bien duro. Luego se van correteando por el pasaje. Y nada, pero ¿dónde se dorme? ¿Dónde se dorme, mis camaradas?
0: ¡Échale!
3: ¡Échale, pingocha! Buenas tardes,
0: buenas
3: padre.
0: Tardes, rey. Buenas tardes, rey.
3: Esos calafieros.
0: ¿Qué onda?
3: Que se creen caristas, los todas mías.
0: Hijos de la guayaba.
3: En tiempo de calor no quieren que bajen las ventanas y la calafia huele a puro pacuso. Hijos de sushi.
0: Oye, es de traer acondicionado los perros, ¿eh? ¡Échale!
3: Calafiero.
0: ¿Eres calafiero?
3: Y la neta, le da envidia que las morras quieran con nosotros. Saludos.
0: Perro de cuatro chichis, ¿eh? ¿Ya vieron, eh? Ya oyeron, mira. Este es calafiero, mira.
3: Calafiero.
0: Mira.
3: Y la neta, le da envidia que las morras quieran con nosotros. Saludos.
0: Fíjate lo que dice este compa. Dice, pingocha, todos parecen sacados del centro de rehabilitación. Oh, bueno. Ah, cómo son tremendos. ¡Échale, mijo!
2: ¡Ándale, pingocha! Esos calafieros, las perras verdades que también andan como los locutores de la mejor.
0: Ah,
2: andan buscando hombres. Saludos, pinguita. Besitos en el cisrisco.
0: Oye, el todas mías, el 7-7. ¿Qué tienen que ver con el 7-7? Déjalo en paz, perros, ¿eh? Déjalo en paz.
4: No, hombre, pingocha. Y no los has visto a todos juntos en las bases de las calafias.
0: Papi.
4: Pasas por ahí y sientes que es una convención de anime por tanto Pokémon que hay junto.
0: ¡Ah, caray! De eso no lo he visto, pero yo sí los he visto en el desfile del primero. En el primero de mayo los he visto ahí, porque yo desfilo, papá.
2: ¡Échale! Buenas tardes, buenas tardes. Esos calafieros parece que no tienen más ropa.

0: Pepa, tienen siempre la misma, siempre la misma. Y los que no están flacos de más, están gorditos de más.
1: Oh, bueno.
0: Ahí los veo con las almorranas.
1: Ahora sí, perro, ningún chile tembona, ¿eh? ¡Qué bárbaro!
2: No, hombre, esos calafieros, Pinguita, son los que más hacen tráfico ahí en el Cepis, en el Anabel. Se quedan como media hora en doble fila platicando y agarrándose de la mano.
1: Oh, bueno, déjalo.
2: Y no se diga los azul y blanco, esos sí están más peligrosos, como que los instructores o los que capacitan, creo que son los mismos del Tetepin. Saludos.
1: Saludate, mijo, échale.
3: Pinguita, Pinguita, chulo, hermoso, precioso, ¿no? Dime. Pues que esos calafieros, la verdad que son unos Rayo McQueen.
1: Ah, caray.
3: Junto con Juan Querendón.
1: Téngala para que aprenda, perro.
3: Aparte con el Buki. No, hombre, no, se ponen unas camisetitas así, de esos como tamalitos mal envueltos, ombligo saltado. No, hombre, son unos Querendones. Más el 777 que hace base ahí en el Anabel. Que anda con un locutor.
1: 7-7, perro.
3: No quiero decir más, ¿no? Pero sí, yo también 7-7. Quiero ser calafiero, Pinguita, para traer a mi compadre colgado y que le diga, pásele, pásele, todavía hay lugares, aunque la calafia esté más llena que una sardina, pero pásele, pásele.
1: El que se pasa los semáforos es el 55, el 7-7, déjenlo, perros, déjenlo. Pingocha dice, otra perra verdad que andan, dice, lonchando al peine, cállate. Dice, trae el lonche el vato y por otra razón creen que todos los traen desquacerado, dice, todo el día, o sea, ¿cómo que desquacerado? De a gratis, ¿no? Pues, hijo de su, te amo, perro de cuatro chiches. ¡Vámonos! ¡Échale, mijo! ¡Ya se está agotando! ¡Vámonos!
4: Buenas tardes, Pinga.
1: Buenas tardes.
4: Pues se creen los todas mías, en todas las pueden, dueños de las calles, y siempre andan bien mugrosos, oliendo a fresita nomás. Para lo único que les alcanza.
1: ¡Ay, hermosa! ¡No seas así! ¡Qué bárbara!
5: No, Pinga, Pinga, y luego esos calafieros se creen amantes de los locutores de radio.
1: ¡Oh, bueno!
6: No sé por qué, Pinga, pero todos los que están opinando de los calafieros, a mí se me hace que uno de ellos les comió la mujer.
7: Hola, Pinga, ¿qué haces?
1: Nada, hermoso, trabajando.
7: Ya vamos a dejar mamá, ya me corté el pelo, ya estoy estudiando bien.
1: ¡Es todo precioso! Tú muy bien, palomita chirronera. Bueno, ahí quedaron. Ay, Dios mío, ya. Voy a pasar uno y disculpen los que no pasen ya, ¿eh? Ay, perras verdades de un calafiero. Ya me toqué la rola, la verdad, y están llegando más.
8: ¡Pinga, pinga, pinga!
1: ¡Mándame!
8: Todos los calafieros se creen, carita. Mira, como el que va llegando ahí a la macro, mira. Míralo. ¡Ah, se ríe el cariboy ese, todas mías!
1: ¡Qué bárbaros! Por eso me caen bien los calafieros. No se defendió más que solo uno, ¿eh? Solo uno. ¿Dónde está? A ver si lo encuentro de volada. El que era calafiero, dura muy poquito su... Creo que es este. Ah, no, este no es. Este es el único que se defendió.
8: Quiero...
1: Dice, soy calafiero.
8: Y la neta, le da envidia que las morras quedan con nosotros. ¡Ah! Saludos.

0: Ay, Dios de mi vida. Oigan, y llegó uno más todavía, ¿eh? Uno más todavía. Lo voy a poner rápido, pinga. Échale, échale.
1: Oye, pues, ¿cómo no van a querer las morras con ellos? Si la sangre el olor a pacuso.
0: Qué bárbaros, ¿eh? Qué bárbaros. Ay, hemos terminado el tema. A través de la mejor momento mundo 7. Ahorita a las 3 de la tarde llega la pinguita hermosa pechocha.

0: Esa no era pingana este. Ay, Dios de mi vida. Vámonos al cine el día que quieras, la función que quieras y con quien tú quieras, pero que sea con Cinépolis. 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Tenemos más adelante paquetes familiares para Cinépolis. ¿Qué más tenemos el día de hoy, Pinguita? Platícale a la racita bonita, hermosa Tijuana. Vamos a tener paquete para Cinépolis y también, por cierto, boletos para que te vayas al mejor lugar para bailar, Las Pulgas. Que ahorita te digo quién llega. Liberación. Hacemos la pausa comercial y regresamos.
1: ¡Hey! Ahora sí llegó el momento de decir adiós. Pinga, ya cállate, por favor. Ya nos vamos, adiós. Esto fue El Borrego y sus Pingaderas.
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6: 3 de la tarde ya con 3 minutos. San Isidro reporta en filas normales. Sigue muy, muy igual. 1:10. Ready Lane ya está en 55 minutos, 15 minutos en Sentry y 40 en el cruce caminando. En la garita de Otay en filas normales, 45 minutos. Ready Lane, 50 minutos. Nada en Sentry y 15 en el cruce caminando. Para los traileros en filas normales, 30 minutos. Y en la que pagan solo 10 minutotes. Vámonos con más música y regreso con la pregunta del día de hoy, que será algo de los vecinos, algo de los vecinos. Mientras tanto, prepárate con el WhatsApp 664-6083-907. Es el teléfono en cabina, ¿eh? Regresamos.

Yo soy Cueva y Jorge Medina. Algo bien, algo hermoso. ¡Juntos! 3 de la tarde ya con 6 minutos. Y la pregunta del día de hoy se pone buena. Se va a prender el cerro. Cosas que hacen tus vecinos que te molestan. Voy a empezar yo. Algunas veces que hacen mis vecinos que estacionan sus carros en mi cochera. Y cuando tú ya traes mucha hambre, te andas haciendo alguna necesidad o algo, ¡ay! ¿Dónde buscas el estacionamiento? ¿Para dónde lo metes? ¿Qué haces? Cosas que hacen tus vecinos que te molestan. Mándame tu WhatsApp, ahora sí, al 664-342-4488. 664-342-4488 es el WhatsApp de La Mejor FM 90.7. Cosas que hacen tus vecinos que a ti te molestan. Mándame tu audio, mándame tu WhatsApp. Cosas que hacen tus vecinos que te molestan. Oh, bueno, ya se está prendiendo el cerro. Algo bello. Saquen el fuego, hombre, no pasa nada. Sáquenlo, deschónguense. Daniel, ya lo estacioné en mi carro. Tu carro en mi cochera, Daniel. Pero pueden hacer muchas cosas más todavía, ¿eh? Hay tantas cosas. Cosas que hacen tus vecinos que te molestan a través de La Pinga Show.

0: ¡Qué bárbaro! Oiga, se prendió el cerro bonito. La verdad, no me esperaba tanta respuesta, no me esperaba tanto, pero creo que tenemos vecinos tóxicos, casi la mayoría lo que estoy viendo. Y eso es bueno, ¿eh? La pregunta del día de hoy es: cosas que hacen tus vecinos que te molestan a ti. Una, y yo lo dije, una es cuando me tapan la cochera del carro, que, ay, no, quieres llegar a comer, quieres llegar a descansar, ¿verdad? Y luego estarle pitando, gritando, ¡moviéndote!
1: Una de las cosas que me molestan de mis vecinos es que se pongan a tomar a media calle y se crean los dueños de la calle. Y ponen la música a todo volumen. Que piensan ellos que no trabaja uno y que se levanta temprano.
0: Ahí te encargo, Charlie. Saludos a Charlie. Mi vecino, le encanta poner música.
2: Molesta más si vives en condominio.
0: ¡Oh, perro!
2: Molesta cuando están ahí.
0: ¿Dónde?
2: Cuchiplanchando, que luego se escuchan los ruidos hacia a la otra casa. Molesta.
0: Ah, papi, a mí que me molestaría. Vecino, la estás matando, perro. El que sigue.
2: Buenas tardes, Pinguita. Pinguita hermosa. Algo que me molesta a mis vecinos es de que se ponen a quemarle la pata al diablo y todo el humo o el olor llega hasta mi departamento. Buenas tardes.
0: Saquen para andar iguales, perro, aunque sea diles, condenado. ¡Échale!
3: Tengo un vecino que, como tiene muchos carros, se parquea en medio de la calle.
0: ¿En medio?
3: Y para salir, batalla uno. Le toque la puerta para que se levante.
0: ¡Qué fastidio!
2: ¡Viste en el clavo, mi Pinguita! ¡Buenas tardes!
0: ¡Buenas tardes,
2: mi rey! ¡Viste en el clavo! Exactamente, yo vivo acá en Real de Rosarito y es un pleito por los estacionamientos.
0: ¿Y luego?
2: Gente que renta departamentos, los propietarios de renta, no, pero entran, traen sus carros descompuestos y ahí los dejan yonqueados en su estacionamiento o lo dejan yonqueado en el estacionamiento de visita. Es un pleito, mi estimado Pinga.
0: Me imagino.
2: No pueden dejar uno en su carro porque, o si tienes visitas, ahí lo tienes que dejar afuera. ¿Por qué? Porque estar ocupado por el carro descompuesto.
0: Regresamos a través de la mejor 90.7 con este culpa. Bonito tema, ¿eh?

0: tarde, ya con 15 minutos a través de la Mejor FM 90.7. Y bueno, solo con la mejor. 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Hacemos la pausa comercial. Es breve, rápida, de volón, pin power, en caliente, que ni se siente. Y se prendió el cerro. Ya ni voy a dar el WhatsApp porque llegaron muchos. Y ofrezco una disculpa si no pasan porque llegaron bastantes, muchísimos a través de la Mejor 90.7.
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4: Claro que te dije que un día esto pasaría y no me creíste, ¿verdad?

0: Saludos para Ramón y Kevin de Playas. Les voy a poner la de mariposa ahorita más adelante, chicos. Ahorita no se las puedo poner porque estoy con el programa, pero saludos para el Ramón y el Kevin, que sí son amados. Vámonos con la pregunta del día de hoy a través de la mejor FM 90.7. Ay, Dios, qué bárbaro. Ya, cambia el fondo musical, pinga, por favor. Ponte algo de suspensito, mijo. Ahorita ponte algo de suspensito. ¡Échale, mijo!
1: ¡Pinga, pinga!
0: ¡Mande!
1: ¡Te amo, perro! ¡Te amo!
0: Yo también.
1: Mis vecinos se la llevan fumando, ya sabes. Sí, pura María Juana.
0: ¡Qué rico!
1: Y afuera de su casa.
0: ¡Ay, perdón!
1: Todo el hornazo se mete a mi casa. Ya ves. No puedes andar con las ventanas abiertas porque, hombre, todo se mete, todo se mete.
0: Venga.
1: Ya también uno anda bien feliz.
0: Chale.
2: Pinga, pinga, buenas tardes.
0: Buenas tardes.
2: Lo que no me gusta de mi vecino es que me echa la basura enfrente de la calle, la casa.
0: Qué barba.
2: Su casa tiene muy limpiecita, pero tiene toda la basura allá en la calle, señor.
0: Afuera.
2: No sabía, nos hicimos de palabras y tuvo que juntar la basura en bolsas y se echó al carro de la basura. Buen día, pinga, gracias.
0: Hace tiempo me pasó con una vecina que cuando llueve ahí también para el Florido, se bajan piedras, algunas partes no están pavimentadas y se baja la tierrita, las piedras. No, pues que a todo dar, nomás a la mitad al vecino le ha dado. ¿Qué rollo con eso?
3: Cosas que hacen mis vecinos, que me da cura.
0: ¿Qué? Mira, ¿qué es, hermano?
3: Porque se pone como perros y gatos y al rato ya andan pisteando juntos. Ay, cuánta la música está lo que da. Ahí nomás.
0: Eso sí.
3: Para que vayan y digan, digo, para que vayan y cuenten.
0: Pinga dice que apaguen el wifi y lo dejen sin señal a uno y después estarle pirateando otra vez. Oh, bueno, perro.
4: Échale, mi pinguita, buenas tardes.
0: Échale, mijo.
4: Lo que más me molesta a mi vecino es de que cuando se eche su jajajajajaja, no me invite. El hijo de su.
0: Dice, a mí me molesta la basura, que me la dejen a un lado. Dice, que mi vecina con su marido, que ponen música a todo volumen y dos benditas canciones. Y no dejan dormir cuando que uno quiere descansar. Y luego, como las telenovelas, se pelean porque los dos andan ebrios. ¡Oh, bueno! Y suele pasar, ¿eh? Dice, buenas tardes, hermoso. Dice, lo que me molesta de estos PS vecinos, dice, que saquen los perros a hacer del baño sus necesidades a la calle y salga uno y tenga que tener cuidado porque no va a ser que pise uno las popochas. ¡Oh, Dios de mi vida! Dice, que no dejen dormir cuando hacen sus fiestas a todo volumen los hijos de su mandarina. ¡Ándele! ¡Échale, mijo!
5: Échale, mi pingocha. Cosas que hace mi vecino que me molestan, pinga. Pues antes me molestaba, que le decía yo buenos días y me contestaba muy a fuerzas y él nunca me daba los buenos días. Yo lo hacía por educación, pero pues se me acabó lo educado. Y como van a la iglesia y todo ese rollo, ahora cuando miro a su esposa, al revés, me agarro toqueteando a mi mujer delante así. La besuqueo, la papacho, la ando toqueteando de más. Le digo a mi mujer, vente, porque te hace cachondeo, ya se está olvidando de los pecados.
0: ¡Cállate, perro! ¡Échale!
6: Inquieta moza, buenas tardes, coincido contigo. Tengo un vecinito y hijo de todo su repini, Winnie. No, hombre, manguerón. Malapaga porque chocó mi carro y no me pagó el golpe.
0: Ajá.
6: Y todavía se pone el brinco, el morrillo. No. Y luego se pone, como dices, se pone en mi mera entrada. Y le pitas y todavía me dice, ¿quieres que lo mueva? Pues claro, perro, maldito, pues estoy pitando porque quiero entrar, no porque quiero verte. Cabeza de lagarto. Ay, no, pasa.
0: Hola, buenas tardes. Dice, a mí me molesta que mis vecinos tienen carros yonqueados, descompuestos en la calle y estorban para los que sí tenemos carro. Dice, y no sabemos ni dónde estacionarnos. Para mis vecinos del Mirador del Capistrano, perros. ¡Échale!
7: Pinguita, chulo, chiquita, hermoso, precioso. No, hombre, lo que más molesto de mis vecinos.
0: ¿Qué te molesta?
7: Cuando hacen carrasada, que ponen la música y, no, hombre, botellas y cerveza. Eso me molesta. Y más que no me invitan los cabrones. ¡Te amo, perro!
0: Chale.
8: Buenas tardes, pinga. Lo que me molesta es mis vecinos que se ponen a tomar y lo peor que no me invitan.
0: Ay, Dios de mi vera. ¿Me mandaron un video de qué? ¿Choque en dónde? ¿Mucho tráfico?
9: Se va a poner lento, mi pinga. Se va a poner lento.
0: No me dijiste, no me dijiste se va a poner lento porque hermoso. A ver, échale.
8: ¡Diste me clavo, mi pinguita! Buenas tardes.
0: A ese ya lo había pasado, mijo. ¡Échale, mijo!
10: Pinga, pinga, muy buenas tardes, un favorzote, ¿me puedes complacer con la canción de Ramón y Pascual? La de Ramón, voy manejando mi camión.
0: Ah, no la tengo, ya te había dicho, papá, ¿eh? Listo, listo, pinguita. Tengo unos vecinos que en martes y miércoles tienen fiesta y en fin de semana no hacen nada los hijos de su, dice, ya voy como el mapache, dice el Hal, di cierto, No se vale que sean así. Inviten, perros. No sean condenadotes. Ahorita regreso con más. Llegaron bastantes. Estoy intentando que pasen todos, Estoy intentando que pasen todos. Uno más, échale.
11: Pinga. A mí me cae gordo cuando me estaciono en la casa del vecino y me quiere ir a quitar.
12: ¿Qué le pasa, pues? ¡Saludos, pinga!
0: Bueno, si tiene cochera, respétala. Y si no, pues no, no pasa nada. Deja tu carro ahí. 3 de la tarde con 30 minutos a través de la mejor FM 90.7. ¡Regresamos con cosas de los vecinos! ¡Qué bárbaro!

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2: Las Garitas, San Isidro reporta en filas normales ya 55 minutos. Ready Lane, wow, 30 minutos. Sentry, 5 minutos. Y en el peatonal, 10 minutotes. En la Garita de Otay, en filas normales, se encuentran en 40 minutos. Ready Lane, 50 minutos. 25 minutos en Sentry y 10 minutos en el cruce caminando. En la Garita Comercial, en filas normales, 30 minutos. Y en la Fasis Sentry de ellos, solo 10 minutos.
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14: Pinguita, Pinguita, saludos. Hay mucho tráfico para salir de Urbi. Oye, Pinga, mándame un saludo a mi niña Keila, que acaba de cumplir años. Por favor, aquí te viene escuchando. Ánimo, un saludo a la mejor.
0: Saludos para Keila López, que hoy está cumpliendo 9 añitos. Felicidades, hermosa, que sigas cumpliendo muchos más, escuchando

0: los dos.
1: Saludos a mi compa de Tecate, el ranchero enamorado. Ay, él ya sabe quién es, hombre. Hasta Tecate se va este saludo. Oye, saludos para la Barbie Torres, que va escuchando la mejor 90.7. ¡Vámonos! Ando con todo el día de hoy, ¿eh? Y felicidad a los cumpleaños, ahorita los felicitamos. Échale.
2: ¿Qué onda, mi pinga? Buenas tardes. Buenas tardes. A mí lo que no me gusta de mis vecinas es que se ponen a lavar el carro afuera, pinga.
1: ¿Y luego?
2: Y con un chorcito bien cortito y una blusita cortita. ¡Ay, papá! Eso no me gusta. Me encanta, mi pinga. Saluditos, besos en el chiquistiquis.
1: ¡Qué rico, mijo! Adelante, échale.
3: Pinga, buenas tardes. Choquecito aquí bajando la Buenavista. Cerca de la pura gotera BP. Que no se enojen por el trafical y paciencia.
1: Paciencia, hermosa. Adelante.
4: Buenas tardes, pingocha, babocha.
1: Buenas tardes.
4: Lo que me cae duro de los vecinos es que se ponen a fumar su kikiriki y es puro guarumo, gordo.
1: Puro guarumo el otro. ¡Échale!
5: Pinga, lo que me molesta a mis vecinos, que cuando están peleando, sí me invitan a que los separen. Y cuando están cuchiplachando, ¿por qué no me invitan ahí?
1: ¡Ah, perro! Un triquis triquis. ¿Qué tocas? ¿Guitarras? Ah, oh, bueno. Lo que más me molesta de mis vecinos es que se recuerdan cuando eran felices y solteros. Oh, bueno. ¿A qué les digo más? Adelante.
6: A mí lo que me molesta más de mis vecinos, pinga,
1: es hermoso. ¿Qué es?
6: Que estacionan su carro atrás de mi cochera.
1: Ajá.
6: Y cuando reverseo para salir de mi casa, están los carros atrás y

0: se me dificulta salir de mi casa.
1: Dales un besito, vas a ver si no se vuelven a mover los perros.
2: Lo que me molesta de mis vecinos.
1: ¿Qué es, hermoso?
2: Es que como ya le creció la panza, ya no se le mira nada. Y no quiero decir que es el Nicolás. ¡Saludos, Pinguita! ¡Te amo! ¡Chau!
1: Ya no se lo ve el Nicolás, ¿eh? Un saludo para mi compa, el Sebas. Dice que si le puedes poner la canción de Soy Infiel. Algo te hicieron, perro. ¡Échale!
3: Pinga, pinga.
1: Mándeme.
3: Algo que molesta a mi vecino, pinga.
1: ¿Qué es, mijo? ¿Qué
3: que
1: es?
3: Se agarra poniendo estaciones de radio, que las cumbias de no sé quién, ni que la... No. ¿Y? Estaciones piratas. Escuche la mejor.
1: Eso sí, mijo. Ahí sí lo apoyo, papá, ¿eh? Ahí sí lo apoyo. Échale.
4: Saludos, pinga.
1: Saludos, mi rey.
4: Saludote.
1: Saludote.
4: Mira, a mí lo que me molesta a los vecinos es tener vecinos tóxico. Malandros.
1: Ah, caray.
4: Porque pues aquí donde yo vivo a tres casas, hay unos vecinos malandrillos que nomás andan pues recogiendo chácharas y todo eso, ¿no?
1: Ajá.
4: Y andan siempre quemando cables y en la noche no dejan dormir y golpean con un martillo una cosa, golpean una otra cosa, prenden lumbre en la noche, hacen el humadero, no hombre. Es una chimichanga.
1: Una chimichanga.
4: Puro tazo dorado ahí.
1: Saludos para todos los vecinos que son tóxicos. Ya no sean tóxicos, no pasa nada. La vida es corta, vívela intensamente, con moderación, pero intensamente. Solo morimos una vez. 3 de la tarde ya con 49 minutos a través de la mejor 90.7. Regresamos en La Pinga Show. Buenas tardes.

0: nada para que aprenda. Oigan, mandar un saludo para el Balú, para el Medrano, de parte del Party Partner. Dice que ahorita te vamos a ver. ¡Ay! Dicen, ya se está ofreciendo otra vez, padre. No me digas esto, Party. Ay, Dios, me asustan ustedes. Pero bueno, pendientes porque la siguiente hora vienen los regalos, vienen los premios. Voy a tener paquete familiar para Cinépolis y también voy a tener boletos para que te vayas a ir. ¿A dónde, pinga? ¿A dónde? A Las Pulgas, al mejor lugar para bailar. A ver a Grupo Liberación. Mientras tanto, no le cambies, no le muevas, porque tú lo gritas simplemente. Somos la mejor. Buenas tardes.
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9: Vas a la Unión Americana, bonito viaje. San Isidro reporta en filas normales, hay una hora. Redline ya está en 40 minutos, 15 minutos en Sentry y 25 en el cruce caminando en la garita de Otay. En filas normales hay 40 minutos. Redline, una hora con 5 minutos. Sentry está en 20 minutos y 15 minutos en el cruce caminando. Para la garita comercial, en filas de normal, 30 minutos y 10 minutos en la que sigue, o sea, que en la que pagan, en la Sentry, en la faz de ellos. Vámonos con más música. Más adelante voy a regresar, más adelante no todavía, voy a regresar con boletos para Cinépolis, paquete familiar para que vayas el día que quieras, con quien tú quieras, pero que sea con los amigos de Cinépolis a través de la mejor 90.7. ¿Cómo dice Jerry? A mí ya me dolió.

Ay, Dios de mi vida. ¡Listos! Ahora sí. Cámbiame el fondo. No va a haber regalos todavía. Por el momento no va a haber regalos todavía. Todavía no hay. Pero mientras tanto, ay, Dios, qué bonito es esto, señores, la verdad, ¿eh? Oigan, el clima. ¿Cómo va a estar el clima para el día de hoy? ¿O cómo va a estar en esta tarde soleadita? Porque empezamos como que medio nubladito, bien raro, ¿no? Un día medio locochón, pero ahí te va. Fíjate, miércoles, jueves, viernes, sábado y domingo se pronostica para el domingo un chipichipi, una lluviecita. Digamos que va a ser del 45%, es probabilidad únicamente. Sábado nublado parcialmente y domingo lluvia. El lunes, de lunes en adelante, ya despejadote. Pero para el día de hoy tenemos las máximas de 28 grados, mínima de 19 grados. Tenemos una temperatura actual de 26 grados centígrados, humedad relativa en el ambiente del 75% y vientos de 13 a 30 kilómetros el día de hoy, en este miércoles soledito, ombliguito de semana. Pásesela bonito, disfrútela. Pendientes, vengo y regreso. Voy a poner un trailer, una película del 2026. Ya no sé si ha salido, no sé si ha salido o no. Pero bueno, es que no lo puedo decir, la verdad. Pero prepárense porque el primer WhatsApp que me latine tiene un paquete familiar para Cinépolis. Te recuerdo que si ya participaste hace 2 meses, tienes que dejar pasar 2 meses para volver a participar. 664-342-4488 es el WhatsApp. El primer audio que me llegue con la respuesta correcta, esto será ahorita más adelante, pero ve anotando el WhatsApp. 664-342-4488. Y antes de irme al corte comercial, quiero poner las mañanitas para todos los cumpleañeros. Por aquí hace rato me mandaron para una hermosa nena, a ver si lo tengo por aquí. Para Keila López, que está cumpliendo años. Muchas felicidades para todos ustedes. Si usted está cumpliendo años el día de hoy y no lo han felicitado, de la mejor 90.7 La Pinguita le manda a decir que se la pase a todo dar, a toda Mauser, ya en esta bonita tarde. Muchas felicidades. Mientras tanto, avanzamos con música y regreso con la dinámica. Voy a poner un trailer del 2026 y quien le atine regresa y se va a Cinépolis a través de la mejor 90.7. ¡Happy birthday a todos los cumpleañeros hoy en su zapodía! ¡Ah, no, en su día! 4 de la tarde con 9 minutos a través de la mejor FM 90.7. ¡Súbale! ¡Vámonos!

0: El potro de Sinaloa a través de la mejor FM 90.7. Pendientes porque me voy a ir al corte comercial ahorita. Voy a regresar con un par de boletos para que te vayas al cine, el día que quieras, la función que quieras. Es un paquete familiar para 4 personas, ¿ok? ¿Qué va a pasar? Viene el corte, vienen 2 canciones, terminando la canción de Yuridia. Voy a entrar con un tráiler. Voy a poner el tráiler 20 segundos, de 15 a 20 segundos. Y la primera persona que me mande en audio cómo se llama la película o el tráiler, puede ser Los Cuatro Fantásticos, venga, pero en audio. 664-342-4488. 664-342-4488. Mientras tanto, no te despegues. Quédate en la mejor 90.7 porque tú lo gritas. Simplemente somos la mejor.
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0: Listo, 4 de la tarde con... ¿Cuánto, Pinguita? 4 con 27. ¿Están listos? Para llevarte un par de boletos para... Bueno, no un par. Dos pares, son cuatro. O cuatro boletos para Cinépolis, hombre. Ya, hombre. No me complico. ¿Listos? Voy a poner un trailer, un comienzo. La primera persona que me mande un WhatsApp audio en audio 664-342-4488 será el ganador del paquete familiar para Cinépolis. ¿Ok? Me están mandando algo, no sé, ahorita lo voy a checar. Aguántenme las canitas, van dos que me ponen. A ver, voy a poner este audio, a ver.
1: Yo.
2: Pinga, yo quiero boletos, pinga.
0: Todo el mundo los quiere, papi, todo el mundo los quiere. Por acá me está diciendo, dice, se está incendiando, creo que unos edificios ahí por la central. Ok, gracias, a ver.
2: Pinga, yo quiero los boletos, por favor.
0: Escúchame, el que quiera los boletos, el primer audio que me llegue, con la respuesta correcta, ¿cómo se llama esta película que voy a poner? Ojo, voy a decir algo, se los voy a... es infantil, nada más para que sepan. Les estoy adelantando el detalle para que no empiecen. Es infantil y déjenme nada más apunto el nombre aquí. Listo, aquí tengo el nombre ya. Listo, ahora sí. Voy a ponerlo a la cuenta de tres. Prepárense. ¿Cómo se llama esta película? ¡Adelante, pinga!
3: ¡Llegamos!
4: ¡Nueva York! ¡Wow!
3: ¿Tienes cara de Sparky?
5: California es demasiado lejos de aquí.
3: Bien, vamos en tren.
5: Pero, ¿a dónde vamos?
6: El tío Neil no vendrá.
3: ¡Lo encontremos! ¿Qué le pasó? ¿No puede hablar?
7: No es necesario, su mirada lo dice todo.
0: ¡Listo! A ver, listo. ¡Ande, Pirri! Ya llegaron bastantes. Déjenme... Lo primero que les digo, que me lo manden en audio y me lo mandan escrito. O sea, ¿por qué?
8: Madagascar.
0: No es Madagascar. No es Paw Patrol, tampoco es. O sea, no, échale.
9: O sea, ¿por qué?
8: Los pitufos.
0: No son los pitufos. El que sigue.
8: Sparky, pinga.
0: No es Sparky, tampoco. Échale.
8: Toy Story 5.
0: No, pinga, tampoco. Toy Story 5. Tampoco es Toy Story 5.
8: La gente, pinga, no entiende las reglas.
0: Ajá, ya sé. A ver, el que sigue. Vámonos.
10: Es Frankie Winnie.
0: No, tampoco, ni es Winnie ni es Frankie.
8: Pinga, la era de hielo.
0: No, tampoco. Otra vez. Me están mandando muchas cosas por acá. No sé qué me están mandando, pero no sé. Ahorita los contesto. No tengo la oportunidad. Échale. ¿El que sigue?
11: Es Spikey.
0: No es Spikey. ¿Por qué me dicen que no es Spikey?
12: Es Intensamente.
0: No, tampoco es Intensamente. ¡Tampoco es Intensamente! ¡No!
8: Peter Pan.
0: No, tampoco es Peter Pan. Me tengo que ir a la canción,
13: No es Spikey. ¿Por qué me dicen que no es Spikey?
14: La de Uppers.
0: Tampoco es Uppers. Tampoco, échale.
8: Luffy.
0: No, tampoco.
15: La isla, pinga.
0: No, tampoco. ¿Qué sigue? ¿Qué sigue?
16: Paddington.
0: No, tampoco. Ay, voy a regresar con el mismo tráiler. Y dije que era infantil. Y es una película reciente. Y ahorita los que lleguen me van a aguantar las carnitas. No voy a checar ninguno hasta más adelante. ¡Ay, qué coraje! Me tengo que ir a la música a través de la mejor 90.7. 4 de la tarde con 31 minutos. Buenas tardes.
17: Ya

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0: posible que no. Ahorita más adelante. Ay, Dios, es que tengo muy poco tiempo ahorita. Tengo que irme al reporte de garitas primeramente y ahorita más adelante me voy. Una canción más o dos canciones y me preparo, ¿ok? Vámonos a la Unión Americana en ese momento en San Isidro, en filas normales. Hay una hora, Red Wing ya está en 50 minutos, 10 minutos en Sentry y 10 en el cruce peatonal. En la garita de Otay hay 40 minutos en filas normales, Red Lane una hora con 10 minutos, 15 minutos en Sentry y no hay nada en el cruce peatonal. Regreso, no he escuchado ninguno, voy a regresar con el tráiler. Es más, lo voy a poner y ahorita regreso otra vez, ¿ok? Voy a poner el tráiler, llegaron bastantes mensajes, ¿eh? No sé si hay ganador, todavía no lo sé. Voy a poner el tráiler una vez más para que pongan atención y me voy al corte. Échale.
1: ¡Llegamos!
2: ¡Nueva York!
1: ¡Wow! ¿Tienes cara de...?
0: Es una película infantil.
3: California es demasiado lejos.
0: Es el tráiler, búsquenlo, Latino 2026.
3: ¿A dónde vamos?
4: El tío Neil no vendrá.
1: ¡Lo encontremos!
0: Ok, hago la pausa comercial y regreso con ganador o ganadora ahorita más adelante. Buenas tardes.
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0: Pendientes que regreso con ganador o ganadora para ese paquete familiar para Cinépolis. 4 de la tarde con 41 minutos. Llegaron muchísimos mensajes. Yo nomás te digo que es un tráiler, es infantil y es todo lo que voy a decir. Espero y haya ganador. Suerte para todos los que mandaron su WhatsApp al 664-342-4488.

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No es por nada, pero es Natanael Cano con Mar Azul. Me gusta esta canción, ¿eh? Me gusta. Se escucha bonito, está chida, está nice, está padre, ¿eh? Gusto culposo, Dios mío, ¿en qué estoy cayendo? ¡Qué bárbaro! Bueno, llegaron muchísimos audios. Voy a dar el nombre de la película. Se llama... Ah, no lo digas, pinga. Que lo...

0: que ellos lo digan.
1: Robin Hood, pinga, Robin Hood.
0: No, no es Robin Hood, ¿el que sigue?
2: Frankie Winnie, pinga, no, Frankie Winnie.
0: ¿No es Frankie Winnie?
3: El tren navideño, no, el tren navideño.
0: ¿Ya pasó esa?
4: La Isla Olvidada.
0: No, no es La Isla Olvidada.
4: Venga, buenas tardes, la película se llama Hechizos.
0: No, no se llama Hechizos, tampoco.
5: Un gran dinosaurio.
0: Tampoco se llama Un gran dinosaurio.
6: La película se llama Los Crocs 2.
0: Tampoco, no es esa.
4: La Isla Olvidada.
0: No es, la, no es la isla. No es.
7: La Isla Olvidada.
0: No, no es La Isla
5: Buenas
0: Olvidada.
5: Buenas tardes, chinguita.
0: Buenas tardes, Pechocha.
5: Buenas tardes. Pues para mí, al parecer, creo que es Migración Patas Arriba.
0: No, tampoco.
8: Si no, es la de Patos.
0: No,
8: Migration.
0: Tampoco.
6: Es Buffalo Kids.
0: ¡Buffalo la película... Kids! ¡Perfecto! Aquí hay ganador. De todos los que llegaron, a quien le mandé el punto, no me contestes, no me contestes, por favor. A quien le mandé el punto, porque se va a quedar hasta arriba ahorita. Se va a fijar, ahorita lo fijo más adelante. Ahí está ya, así se llama la película.
6: Buffalo Kids.
0: Buffalo
6: la película.
0: Kids. Muchas felicidades. Alguien se va al cine. Paquete para cuatro personas el día que quieras, la función que quieras y con quien tú quieras, pero que sea con Cinépolis. Habemos ganador. Ganador, es ganadora, ¿eh? Ganadora. Muchas felicidades, hermosa. No te despegues, ahorita te paso los datos. Y más adelante voy a estar regalando boletos para el mejor lugar para bailar. Va a estar Grupo Liberación. Voy a hacer algunas preguntas para eso, así es de que no te despegues. A lo mejor 90.7, ¡hay ganador! Para Cinépolis, entra.
9: Esta canción va con mucho cariño y con mucho respeto hasta el cielo para nuestro aventurero, Jason Jiménez.

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1: ¿Sabes? Disculpa el atrevimiento, pero es que me gustas mucho desde hace tiempo. Sí, yo sé que no eres libre, pero podemos ser discretos, vernos de vez en cuando, de contrabando.

0: Aunque sea de contrabando, sígueme amando, chiquitita. Dices? Ahí está la diva de la banda, Jenny Rivera, cantando desde el cielo. 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Hacemos la pausa comercial y regresamos en la mejor 90.7.
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7: 5:00 p.m. ya con 1 minuto, que por cierto le doy la bienvenida a mi ingeniero precioso, que cómo me hacía falta con la computadora, que ya ven, ahora cómo se friseaba, ya no se va a frisear. Ya llegó el ingeniero y hasta miedo le tiene la computadora. Parece mentira, ahora sí no le falla, nada le falla, nada. Pero bueno, 5:00 p.m. vas a la Unión Americana en este momento. San Isidro reporta en filas normales. 1:10 p.m. Red Lane ya está en 1 hora. Sentry está en 10:20 en el cruce caminando. En Otay en filas normales hay 40 minutos. Red Lane 1:10, 15 minutos en Sentry y 20 en el cruce caminando. Para los traileros en filas normales, la línea comercial para los trailer, 30 en filas normales y el Sentry Fast de ellos solo en 10 minutos. Te recuerdo, en esta hora... quiero ponerte más música, música mezclada, DJ Juaco. Te invito para que mandes tus saludos al WhatsApp 664-342-4488. 664-342-4488. Es el WhatsApp de La Mejor FM 90.7, porque tú lo dices, simplemente somos la mejor. Cada que te pregunten qué estación escuchas, ¿qué vas a decir? La Mejor 90.7. ¡A 7, pinga! Salí bilingüe, hello.